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0: 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Buenos días. Son las 4.
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0: Buenas, mira, quería dedicarle esta canción tan especial al coche blanco con una pegatina detrás que me acaba de pegar un adelantamiento, siendo 3 veces el tamaño de mi moto. Bueno, mira, este temazo es para ti.
1: Solo otra vez.
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0: 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Buenos días. Son las 5.
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0: 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Buenos días, son las 7.
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2: Son las 7 de la mañana.
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4: Muy buenos días, cafeteros, cafeteras, ¿qué tal estamos? Venga, aquí ya es martes, ¿eh? Día 15, 15 de septiembre de 2026, 101 días que faltan para Navidades. Bueno, para el día 25, ¿eh? La Nochebuena son 100 días. Y eso 101, fíjate, cómo pasa el tiempo volando. Si de aquí nada, vamos, no, mañana no, pasado mañana ya estamos por debajo de los 100. Pero bueno, que no es el caso. El caso es que os vengo a dar los buenos días, como cada día, a saludar a esas emisoras de radio que comparten el programa, a saludar a todos los que estáis ahí madrugando y enviando mensajes desde muy tempranito. Y eso, que es martes, de te casé y te embarques. Bueno, pareciendo siendo 15, si fuese 13 sería ya la bomba, vamos, pero no. No. Pues eso, cafeteros, cafeteras, un día más, lo pasaremos genial. Y hoy estaría

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1: Hay informe de radio. Canciones como esta recordando. Recordando cuando erais jóvenes, ¿eh? Yo ya sabéis que no, ¿eh? Ahí está, New Kids on the Block. Joe Huawei.

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1: Bueno, pero para los que son más viejos aún hay más música, ¿eh? Claro que sí. Ahí tenemos a Modern Talking, con este Brother Lowing. Eso es más antiguo todavía. Y está así, aquí sonando.

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1: Al pam pam y al reggaetón pum pum, no se suele decir, pero bueno, si no... Al pam pam y al café café, vamos a dejarlo ahí, que

0: pasajeros y pasajeras con el número 0711 con destino al programa El Primer Café con Xavi, que empiecen a venir con sus cafés bien cargados urgentemente por la puerta número 3. ¡Despegamos enseguida!
1: ¡Ay! ¡Ay! Hablando de despegar, yo no... No digo nada, ¿eh? Pero bueno, presentamos el siguiente tema. Eso es Sabrina, con este tema, Boys, extraído de ese álbum de Summertime Love. ¿Os acordáis de 1989?

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1: Si la mañana fuera un café, sería un café, pero bien cargado, ¿eh? Nada descafeinado ni cosas de esas. No, no, no.

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1: Eso, ponme el primer café con Xavi. Y si me pones el primer café con Xavi, te regalo. Te regalo la canción de María Gil. ¿Así se llama? Te regalo. Bonita letra, preciosa. Y a esa guitarra ni te cuento.

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1: Al pan pan. Ahí está sonando Fanjun Cannibals. ¿Os acordáis de este tema, eh? She drives me crazy. Bueno, pues 31 minutos que han pasado ya. 31 minutos quedamos juntitos.

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1: El Primer Café, el boniato no, es El Primer Café con Xavi. Bueno, pues cafeteros, cafeteras, 40 minutitos. Nada, en 14, 15 minutos nos vamos a la publi. Pero yo ya lo tengo todo preparado, ¿eh? Tengo la pregunta, todo, todo, todo preparado. Mientras escuchamos a Alejandro Sanz, Corazón Partido.

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1: El cachondeo no nos falte nunca. Esto ya es la segunda. Ahora empezamos la segunda y ya empezamos con el buen cachondeo. No nos da miedo, ¿no? Sí, como dice Alex Ubago y Amaya Montero, sin miedo a nada.
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1: Ahí está, siempre está Xavi, ¿eh? Se termina el café, continúa la música. Hacemos más café, ponemos más música y escuchamos esto en la vida.

0: Cafeteros, cafeteras, ¿estáis listos para derrotar al sueño? Pues ¡a la batalla!
1: ¡A la batalla! Finalizamos ya la primera hora, fíjate, con esta canción, con la canción de Europe, The Final Countdown. Ya terminamos esos minutos, los primeros del programa. Los primeros, no, la primera hora, ojo, ha pasado volando. Pues lo dicho, cafeteros, cafeteras, nos vemos en un ratito, nos oímos. Aquí estaremos a las 8 en punto pasando lista. Hasta ahora, chao.

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2: 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Buenos días. Son las 8.
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4: Son las 8 de la mañana.
5: Son las 8 de la mañana. 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
6: Hasta las 11 menos 5, hoy más que nunca me voy rapidito, porque tengo... Uy, si os contase. Pero bueno, hasta las 11 menos 5, con la rima incluida, no pasa, hoy no pasa nada, mañana ya será otro día. Bueno, pues cafeteros, cafeteras, la segunda hora. La primera ha pasado ya, nos quedan 3 por delante. O sea que vamos a disfrutar de esta, de la segunda hora, que ya sabéis cómo va, os pongo una canción. Os pongo la sección de los peques, después el tráfico, el tiempo, efemérides con Caparrós, Día Mundial con Martita. Y después de eso hago la pregunta y empezamos el cachondeo a través del WhatsApp. Apunta, apunta. 633-862-041. 633-862-041. Y así hasta, bueno, hasta las 9 y media, que cerramos las votaciones. Y a partir de las 9 y media ponemos las peticiones. Hasta las 11 menos 5. Y siempre vamos justito de tiempo. Pero bueno, no pasa nada. Llegamos, que es lo importante. Lo importante es llegar. Claro que sí. Pues eso, cafeteros, cafeteras, 101 días para el día de Navidad. Está la cosa que arde, ¿eh? Ya verás tú en 2 días que bajamos de los 100 y la cosa va volando. Que sí, que os lo digo yo. Ah, por cierto, la lotería de Navidad. Venga, va, ya os hablaré la semana que viene para no agobiaros de las Navidades. Ya hay lotería de Navidad. Pero eso lo dejamos para la semana que viene, ¿vale? Sí, porque si empieza a decirlo, se quedan 101 días, quedan 100 días, quedan no sé cuánto, la lotería, luego el turrón, luego el de chocolate. Yo voy a comprar turrón ya dentro de poco. Sí, claro, ya hay en los supermercados. Ay, que me estoy desviando del tema. Venga, que me desvío, que no puede ser esto. Venga, va, ala, que
7: no quiero más drama.
6: Que si me desvío no veas. Fangoria, dramas y comedias, arrancamos con esta.

peques. Bueno, he encontrado una canción que es que, ¿cómo lo diría yo? Sí, es que es una canción de los peques, no es tan antigua, es más de para acá que más que para allá. Pero es una... Es que nunca me han gustado esos dibujos. Bueno, no, no, no, no. Tampoco los veía, ¿eh? Pero...

esos dibujos nunca. No, no, no, no. Esperamos que no, que no. Ya, tú ponerle Pepa un nombre, el nombre de Pepa a una cerdita. Porque no, me le he puesto yo que sea otra cosa, pero... No, no, no.

0: acceder. 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
0: A ver si lo soluciona esto, los del tráfico. Hola, buenos días.
2: Buenos días, actualizamos la información del tráfico siendo las 6:15 de la mañana y en estos momentos van a encontrar tan solo tráfico en aumento ya en los accesos a Madrid por la autovía A42 en los entornos de Parla y también ya en la provincia de Toledo a su paso por Illescas, donde encontrarán en cada uno de estos puntos alrededor de un kilómetro de retenciones. El resto de vías españolas se encuentran mucho más despejadas.
0: ¡Vaya! El tráfico desarrolla poco, ¿eh? Así me gusta. Que hable poquito y ya está. Bueno, pues eso, cafeteros, cafeteras. Después del tráfico tenemos el tiempo. Que a ver si dice que viene la lluvia ya. Ojalá.
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0: A ver qué nos dicen los del tiempo. Jordi, ¿qué tal estás?
3: Buenos días, hoy el calor poco habitual e intenso para esta época del año seguirá notándose con máximas elevadas en Canarias, alcanzando o superando los 35 grados y también en amplias zonas del interior y del centro y en los valles del Tajo, Guadiana, Guadalquivir y del Ebro. Hoy se esperan máximas de 39 grados en Córdoba y Sevilla, 38 en Badajoz, 37 en Granada, Zaragoza, Toledo y Lleida, 36 en Guadalajara y 35 en Santa Cruz de Tenerife. Solo se esperan descensos en los litorales del Golfo de Cádiz y en especial en Galicia y en el Cantábrico, donde serán más notables. Además de la bajada de temperaturas, el paso de un frente va a traer nubosidad y posibles lluvias dispersas durante la tarde. En el resto, cielos poco nubosos en general, también en Canarias, donde va a continuar la calima más intensa en las islas orientales. A partir de mañana ya se espera una bajada notable de las temperaturas, que el jueves será extensible a otras zonas de la península y de Canarias. Es una información de AEMET.
0: Bien, mira, me voy a poner contento y todo. Hoy yo me voy a poner contento. Se podría poner contento también el Caparrós, ¿no? Caparrós.
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0: Caparrós, podrías ponerte contento cuando te digan que viene el así un poco el frío. Con el frío sabes que te arrimas ahí buscando el calorcito y estas cositas. Pero yo creo que aún con esas no. Fíjate que no sé, ¿eh? Pero yo creo que te vas a ti más el frío que el calor, ¿eh? No sé yo. Bueno, Caparrós, a ver, cuéntanos.
4: Buenos días, cafeteras. Buenos días, cafeteros. Buenos días, Xavi.
0: ¿Qué tal?
4: Buenos días, Martita. Vamos, Tim Pucela. 15 de septiembre. Hace muchos años, cuando no existía el café descafeinado ni la cerveza 00, en 1946, Bulgaria se convierte en República Popular después de un referéndum en el que el 93% de la población rechazó la monarquía. En 1943, en Italia, Benito Mussolini anuncia la creación del Partido Fascista Republicano. En 1935, en Alemania, las leyes de Nuremberg privan a los judíos de la ciudadanía alemana. En 1829, el presidente de México, Vicente Guerrero, firma un decreto aboliendo cualquier forma de esclavitud en el territorio mexicano. Y por último, en 1822, Ramón Freire, director supremo de Chile, firma la abolición de la esclavitud y prohíbe las corridas de toros y las peleas de gallos por ser prácticas que atentan contra la ilustración, la cultura y ser impropias de la civilización. Hasta aquí las efemérides y que tengan un feliz martes.
0: Toma ya, Caparrós. ¡Feliz martes! ¡Hala! Eso.
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0: Martita, muy buenos días, ¿qué nos cuentas?
6: Muy buenos días, cafeteros, cafeteras, Xavi, Caparrós. Pues vamos a ver qué tenemos en días internacionales y mundiales. Hoy, 15 de septiembre del 2026, es el Día Internacional de la Democracia. Día Europeo de la Salud Prostática. Día Mundial del Linfoma. Y como es días festivos y feriados, hoy es el Día de la Independencia de Costa Rica. Anda. Pues hasta aquí todo. ¡Feliz martilloles!
0: Día de la Independencia de la Galleta, de la Costa Rica, dice. Madre mía, pero hasta la galleta se tiene un día de... Ya me hago un lío. La Costa Rica, dicho, ¿no? Bueno, no pasa nada. Pues eso, cafeteros, cafeteras, la pregunta de hoy la tengo aquí preparada. Sí. ¿A ti cómo te gusta más? ¿De lado o boca abajo? Ojo, de lado, ¿eh? O boca abajo. ¿Cómo te gusta más? Dormir. O sea que no penséis mal, ya estáis pensando mal, que no van por ahí las cosas. Hala, 633-862-041.
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0: A ver, vamos por esos WhatsApp. Goe de Zaragoza. Dice buenos días a los cafeteros, trastornados, cirusanos, sonaos y toda la tropa que haya. A las 5 y 5 de la mañana. Madre mía, Goe, está fatal, ¿eh? Venga, va, pero ve, lo recibo bien el mensaje. No sale el gustirrinín que da por las mañanas recibir un mensaje tuyo. Vibra el móvil a esas horas, imagínate. ¡Un abrazo!
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0: Eso de ayer. ¡Vale! ¡Vale! Dice, buenos días, gente. Buenos días, Vane. He puesto un audio de ayer, no, pero hoy nos ha dado los buenos días. Pues eso, Vane, buenos días, un besazo. A ver, Luis de Toledo.
8: ¡Vamos! ¡Buenos días a todos!
0: ¡Venga!
8: ¡Vamos a por el martes!
0: ¡Vamos!
8: Pues, estaba echando el mañanero y llego tarde.
0: ¿Qué dices?
8: Pero bueno. La cuestión es que llego.
0: Vamos a ver, Luis. Si con un minuto te sobran 55 segundos, vas a llegar tarde. ¡Anda! ¡Un abrazo! Noelia de Pucela. Dice, buenos días, cafeteros, cafeteras. Qué bonito es levantarse y ver tu casa llena de sacos de escombro. Te ponme algo marchoso, por favor, que lo necesito. Madre mía, cuántos sacos de escombro, pero ¿qué ha pasado?

0: listo de Hernani, Hermani. Dice Aupa Xavi, el café de las 7 de turno de mañana. Soy Evaristo de Hermani, de Hernani, Guipúzcoa. Pon Lola de Benito Camelas. Un abrazo grande para ti. Oye, pero ¿qué trabajas? ¿Entre prensas y cosas de esas o qué? ¿Benito? Digo, Benito, Evaristo. A ver, Evaristo. Lola, Benito, Camel, la Lola. Benito. Hala, pues eso. Que tiene pinta que trabajas entre prensas y matriz y cosas de esas, ¿no?
1: Oye, José, escucha.
0: Venga, Evaristo, un abrazo.
1: Queriendo, yo te fui a buscar y me li...
0: Vámonos a Gijón con Inés.
1: Qué día más bueno.
0: Sí, muy buenos días, vamos, que es martes y hay que ir a trabajar. Uy, qué ánimo tiene. Qué ánimo tiene Inés.
1: Madre de mi amor.
0: Inés, venga, dímelo dentro de 8 horas, a ver qué pasa.
1: Que sé que
0: Inés, un besazo.
1: Pregunto por él. Me dice
0: hombre,
1: que
0: Ángel de allí. Volver, vuela.
2: Buenos días, cafeteros, cafeteras,
0: Ángel.
2: Cafeterines y cafeterinas,
0: trastornados
2: y trastornadas.
0: ¿Qué tal?
2: Aquí el Ángel de Gin barra Cejín o Cejín barra Gin. Hoy es martes, me parece, ¿no?
0: Hoy es martes, claro.
2: Bueno, pues nada, pues feliz martes y luego ya hablamos. Venga.
0: Venga. Y luego hablamos, sí.
3: ¿Qué culpa tengo yo?
0: Vaya, vaya. ¿Cómo ha vuelto las vacaciones, eh? Ángel de Gin barra C, Gin barra Murcia. Un abrazote. David, David de Liñola. Dice, buenos días, sonaos y cafeteros. Hombre, David.

0: Buenos días.
1: ¿Qué tal?
0: Hola, buenos días a todos, chicos. Buenos días, Javi, ¿qué tal?
1: Bien.
0: Primero, pues eso, que tengáis todos un día muy bonito, que lo disfrutemos todos mucho. Hoy aquí en Cantabria es fiesta.
1: ¡Anda!
0: Sí, es la patrona de Cantabria, la Virgen de la Bien Aparecida.
1: Sí.
0: ¿Qué fiesta aquí? Pues sí. Bien, lo disfrutaremos. Y nada, espero que vosotros también tengáis un día precioso.
1: Vaya,
0: la vida hay que vivirla. Claro que sí. Y nada, hoy quiero que pongas, Xavi, la canción de Manuel Carrasco, Qué bonito es vivir. Y os lo dedico a todos, pero muy especialmente a ti, Xavi.
1: Muchas gracias.
0: Por ser como eres, porque eres increíble. Porque no. Tú no eres de este mundo, Xavi. Que no, que tú no eres de este mundo. ¿De dónde has salido?
1: Que no, que soy aquí.
0: En fin, muchos besitos y por supuesto no puede faltar Irene, vamos que hay que ir al cole. Una, dos y...
1: ¡Corre plátano! Toma el corre plátano,
0: muchos,
1: hoy sí,
0: muchos besos.
1: Hoy Radio, sí.
0: Gracias por todo, Xavi.
1: Gracias.
0: Te queremos.
1: Gracias a ti, Rosa, y gracias a la compañera Rosa también, porque ayer me disteis una grata sorpresa. Si os fijáis por las cámaras, tengo puesto, bueno, aquí encima lo voy a coger para que lo veáis bien. Mira, me enviasteis un detallito muy bonito, un micrófono en forma de trofeo. Y aquí hay un texto, a ver si, sí, es que hay poca luz, ¿eh? A ver, que es que hay poca luz, a ver si lo puedo ver bien, ¿eh? Que con todo nuestro cariño por todo lo que, por todo y por haber cumplido nuestro sueño, gracias Xavi. Si no existieras, tendríamos que inventarte. Pues sí, me enviaron un detallito aquí, un trofeo, en forma de micrófono, que me hizo muchísima ilusión, es por... Pues bueno, pues por colaborar con ellas en el programa del Rincón de las Rosas, un programa semanal. Y lo hago de corazón. Pues eso, que me hizo mucha ilusión. Que eso, que nos vamos con la siguiente, va, venga. No os cuento más, venga. Rosas, gracias. A ver, vámonos con Caparrós, que pone aquí boca abajo y mordiendo la almohada. O sea, tú boca abajo, ¿no? Vale, Caparrós, boca abajo, ¿no? Vale, nada, yo qué sé, porque igual no digo nada, Caparrós. Ahí está apuntado. Mauricio de Getafe. De buenos días, Xavi. De lado, sin duda. Y dormir también de lado. Marranote. Ay, marranote, que eso va con doble sentido. Ya lo he pillado. Vale, Mauricio de Getafe. Un abrazote. Ana de Sabadell. A ver qué nos dice Ana. Hola, Ana. Buen día.
2: Buenos días, Xavi. Buenos días, chavalitos, cafeteros. Vamos a por otro día más de calor, ¿eh? A ver si es verdad y llega un poco el fresquito porque es insoportable. Me gusta el calor, pero no para trabajar.
1: No.
2: Me gusta estar en la piscina.
1: A mí para nada me gusta.
2: Bueno, a tu pregunta, a mí de lado.
1: De lado.
2: Me da igual para la derecha que para la izquierda, pero ¿sí? De lado, ¿vale? Y ahora te escribo la canción que te pido para hoy, ¿vale?
1: Vale.
2: Bueno, que tengáis buen martillo, les besitos.
1: Vale. Igualmente, Ana, un besazo muy grande. Oye, para dormir también, de lado te apunto. Venga, pues apunto y de lado. A ver, Luis de Toledo.
3: A mí me gusta de lado, ¿sí? Así estilo la cucharita y dormir, pero me gusta de lado.
1: De lado,
3: sí,
1: ¿no?
3: Se duerme bien, ¿eh?
1: Sí. Vale, si tú lo dices te haremos caso, Luis. Te haremos caso. Hombre, si él dice de lado, pues de lado. ¡Hala!
4: Ven, papi, hijo, ¿dónde habrá sacado eso? La IA esa tuya no está bien, chaval.
1: ¿Qué va? Es del Spotify.
4: No.
1: Es del Spotify.
4: No. Ay. Buenos días, cafetero, cafetera.
1: Ya está aquí.
4: Ratonaigo, chavisadito. La segunda hora con Digi, Xavi y Session. Ay, el canijo de fiesta.
1: Valdín
4: por Madrid.
1: Ya está por Madrid.
4: Llegando al Valdemoro.
1: Entre Pinto y Valdemoro.
4: Hacho Xavi. Dice a ti a las 6:15 de la mañana, me has dejado de colocado, la tía está, tío, no, el de tráfico.
1: Ah, bueno.
4: Las 6:15 dice.
1: Ah, sí, está
4: dejado de colocado. Descolocado.
1: Está fatal, lo que nos faltaba ya, para atrás.
4: Actualízalo.
1: Retroceder.
4: Actualízalo, porque estos están botellados.
1: Eso, son así, ellos.
4: Guardias Carmen. ¿Cuánto coche?
1: Hoy.
4: A ver si cargo. Para Murcia.
1: Ay.
4: aquí en nuestro almacén de la feria y la exposición.
1: Toma ya.
4: Para Murcia.
1: Toma ya, carga, ahí. Carga. Eso siempre está lleno el coche, ¿eh? Repite igual de oro.
4: La preguntica.
1: A ver.
4: De lado.
1: De lado, ¿no? Y...
4: sí. Sí.
1: Ahí te gusta de lado, ¿no?
4: Así... puedes echar la pata por encima, la mano,
1: uy,
4: todo.
1: Uy.
4: Boca abajo.
1: Uy.
4: Nada.
1: Ah, boca abajo así, plano, está guay, ¿eh?
4: De lado. Sí, de lado.
1: Bueno.
4: Venga, ya, temica.
1: Amén.
4: Será porque te amo.
1: No, eso es el... será porque...
4: y a llevarte al cielo.
1: Ah, vale. Amén. Amén.
4: Haciéndote el amor.
1: Amén. Como canta, ¿eh? ¿Qué arte tiene el tío cantando?
4: Esa. Amén.
1: ¡Hijo!
4: Venga, pues nada. Trastornaico.
1: Venga.
4: A pasar feliz día. Venga. Ya estamos en la mitad de la semana.
1: Sí, hombre. Venga. En la mitad de la semana. Son mañana.
4: ¡Corre, canito!

0: días para todos. ¿Qué tal? Vamos con el martilloles. Venga, que empiezan el instituto ya también.
1: Sí, hoy.
0: Así que candela ya por la mañana.
1: Es verdad.
0: Ay, no la tengo en casa. Pero bueno. Votación. Hoy voto de ladito y abrazo a mi almohada. Así fuertecito. Con la pierna hecha encima.
1: Ole, ole.
0: Venga, buen día para todos.
1: Ay, ay.
0: Ponme hoy alguna canción de Javier Gurruchaga, ¿vale? De esas que él tiene chula.
1: De las chulas, ¿no? A ver, Cristina del Gurruchaga. Venga, pues luego ustedes cojo una del Gurruchaga. ¡Cristina, un besazo! A ver, Noelia de Pucela dice reforma integral de cocina, jaja. Si alguien me quiere invitar a comer, que me lo diga. De ladito siempre. Pero de ladito para dormir o de ladito para comer. Ay, ay, Noelia, que me estás liando. Venga, punto de ladito. Que no te pase nada, estoy lleno de polvo. Dentro de la casa llena de polvo ahí, descombro.

0: 633-862-041. Rochi Prechochi.
1: Buenos días, Xavi, Chaverito. Trastornado, cafetero, ay, cafetera.
0: ¿Cómo estás? Yo
1: voto de lado.
0: De lado.
1: Venga,
0: ¿no?
1: Vamos, sí, a poner martillo a la.
0: Así de ladito.
1: Xavi, hoy me va a poner algo de Malú.
0: Hombre, claro que sí.
1: La dedica a todo el mundo.
0: Venga, venga. A todo el mundo. A ver, Rochi Prechochi quiere Malú. Baila, baila, bailando, va. Y Malú, venga, va. Baila, punto.

0: Sara de Sabadell. Hola, Sara.
1: Muy buenos días. ¿Hoy? Desde Sabadell.
0: Irene.
1: Aquí, Irene.
0: Toma, Irene.
1: A tu pregunta, yo duermo de lado porque boca abajo no respiro.
0: ¿Qué dices? ¿En serio?
1: Rosa, una, dos y tres. ¡Corre, plátano!
0: ¡Toma ya! ¡Ay, ay! ¡Creando tendencia! Sí que sí. Irene, un besazo muy grande. Estará contenta tu mami ya, ¿eh? Al colegio. Nos vamos a La Rioja. ¡Hola, Jorge!
2: Muy buenos días, Xavi. Muy buenos días.
0: ¿Qué tal?
2: ¿Qué tal estás?
0: Bien,
2: espero
0: bien.
2: Que
0: bien.
2: Muy bien. Espero
0: bueno,
2: que muy bien.
0: Voy haciendo.
2: Muy buenos días para toda la chavalería. ¿Qué? Ya vencido el lunes, pues queda el martilloles. No pasa nada.
0: ¿Pero qué dices?
2: Muchas alegrías nos esperan.
0: Ah, bueno, queda hoy martes, vale, eso sí.
2: Nos has hecho una pregunta trampa, majo.
0: No.
2: Esto, no sé, a mí, boca abajo y de costado, de lado, me sigue sonando a que me van a dar, ¿eh?
0: No lo veo.
2: Pero si toca elegir, pues mira, te pongo de como costadillo. Te
0: ponga. Bueno.
2: ¿Qué? De refilón, igual duele menos.
0: No.
2: ¿Sabes cómo te digo? Bueno, en fin. Un temita de Creedence, por favor.
0: ¿De quién?
2: El de Proud Mary. Que yo creo que suena rutero, suena a estar en la carretera. Y así se lo dedico a todo el mundo que tiene que estar al volante por obligación.
0: Ay,
2: por devoción y disfruta.
0: Vale, pues.
2: Pero para toda la gente que esté en carretera, el temita de Creedence, por favor.
0: Venga, ahí apunto Creedence.
2: Y a ver si las preguntas son un poquito menos.
0: Hombre, a ver. Ahora
2: menos de. ¡Ay! ¡Qué daño!
0: No, ay, eso.
2: Un abrazazo.
0: Sí. No, eso que estás pensando tú mal. Nosotros estamos hablando de dormir. Y tú vas y dices de troncomongo, de enterrar la nutria, de la sardinilla. Pues no. Oye, qué mal pensado que eres, Jorge. Venga, va, un abrazote.
3: Muy buenos días, cafeteros.
0: ¡Hola!
3: Buenos días, trastornados. Buenos
0: estamos?
3: Días, Xavi.
0: ¿Y?
3: ¿Qué tal?
0: Bien.
3: ¿Y? ¿Y? No me va a hacer eso, pero bueno, lo hago.
0: ¿Y?
3: ¿Y? Es que me duele la cabeza y todo también.
0: ¿Qué dices?
3: Hoy me quedaría en la cama y me iría a trabajar.
0: Quédate,
3: bueno,
0: eso
3: me toca.
0: Mira, a ver, en la cama.
3: A tu pregunta.
0: A ver.
3: A tu preguntita, decirte que yo prefiero.
0: Sí.
3: De lado.
0: De lado. Vamos por aquí.
3: Abajo no puedo dormir.
0: ¿No?
3: Pero de lado sí.
0: Bueno.
3: Un besito para todos.
0: Gracias, igualmente.
3: Feliz martilloles para todos. Es que estoy viendo cómo coges el micro.
0: Ah, sí.
3: El micrófono, Xavi. Venga, un besito.
0: Lo agarro con fuerza. Oye, pues llama al trabajo. Di que estás mala, te quedas en la cama y.
4: Hermanos.
0: Con buena compañía.
4: Que hoy no venimos solos.
0: Sarabel de Zaragoza. ¡Un besazo!
4: Venimos a confesar lo que realmente deseamos. Amén. Amén.
0: ¡Evaristo! Dice, opa, Xavi, dice, yo trabajo en una empresa que hace soportes antivibraciones. Ahora estoy liado con un soporte para camiones.
4: Dice,
0: ah, yo como me caiga en la cama,
4: labios,
0: ahí me quedo.
4: Lentamente.
0: O sea que si te quedas así hacia abajo con el culo para arriba, uy, madre mía, y mirando para la puerta. ¡Uy, Evaristo!

0: Leti desde Gijón. Dice buenos días, Xavi. Hoy café para llevar. Yo para dormir boca abajo. Ahí está, boca abajo está muy bien, Leti.
1: Eso sí.
0: Leti, un besazo. ¿Alguien por ahí del café?
1: Piensa solo un sorbito.
0: Te pone Rausen Sol, 12 voltios.
1: Te conformas.
0: Ah, son de esos que se

0: pues hay que ir a trabajar.
1: Y más.
0: Ahí está, con un teléfono fijo, dos móviles, pero ¿esto qué es? Pero vamos a ver, Inés de Gijón, pero ¿esto qué es? Tanto teléfono y tanto teléfono. Ah, bueno, uno es para enviar los WhatsApp. Vale, vale, vale. Ahora sí, ¿eh? Escucha, escucha. ¡Descafeinado! María José de Yecla dice: muy buenos días a todos. Respuesta: de lado, sin duda. Boca abajo es muy incómodo.
2: Te deja pensar.
0: Me llamó así: de lado, boca abajo es incómodo y arriesgado.
2: Y algo peor.
0: María José, besazo.
2: Mucho peor.
3: Buenos días, trastornados y trastornadas. Buenos días, Xavi.
0: Sí.
3: Yo no sé lo que decir.
0: No sabe.
3: Me gusta dormir de las dos maneras.
0: ¿Ah, sí?
3: De lado y boca arriba. Más
0: no,
3: bien,
0: boca abajo.
3: Me quedo con dormir de lado.
0: Vale, de
3: más,
0: lado.
3: Me gusta más, dormir de lado.
0: Así. Así con eso hacia la puerta, ¿no? Vale, vale. Mari, de Sabadell, un besazo. Y ahora nos vamos con Mari de San Llorenç.
4: Muy buenos días, cafeteros, cafeteras.
0: Hola, Mari.
4: Yo es que estoy cegata. Y envíame buenos días al grupo de Chavedictos.
0: ¿Qué dices?
4: Es que no puede ser.
0: No puede
4: Venga,
0: ser.
4: A ver, ya lo borro.
0: A ver.
4: A ver.
0: A ver, Mari.
4: Eso.
0: Céntrate.
4: ¿Cómo estamos?
0: Bien,
4: vale. Venga, a ver, ¿qué te iba a comentar? Estoy fatal. A tu pregunta,
0: sí.
4: Boca abajo. Sí, señor, boca abajo.
0: Boca
4: ver,
0: abajo.
4: Te voy a quitar la luz del coche ahora.
0: Págala, págala.
4: Después, hoy vamos a poner una canción dedicada a todos los chavedictos, los sonados, bueno, a tus oyentes, ¿cómo no?
0: Sí.
4: Pero en especial, siempre hay que dedicar algo en especial al día.
0: Sí.
4: Yo iba a ir para nuestro compañero y querido, bienvenido.
0: Sí.
4: Gracias, bienvenido por acordar taller de mí, pero bueno, hoy te toca a ti.
0: Muy bien.
4: Y Cristina, sí. Sandra, Eva, Gorrión, sí.
0: Todos,
4: Funta.
0: Todos.
4: Jorge, venga, hoy vamos a incorporar a Jorge.
0: Me quedo sin libreta, me quedo sin libreta.
4: Y nada, y sí. Ya está. Y desearos a todos un feliz martes.
0: Sí.
4: Venga, un besico. Chao.
0: Hola, adiós.
4: Sí, que lo sé, vas a decir, pero ¿qué canción?
0: ¿Eso?
4: Sí, Cometas ya. Por el aire,
0: cometas,
4: la oreja de Van Gogh,
0: la oreja
4: venga,
0: Van Gogh,
4: que es muy bonita también.
0: Ay, sí,
4: ala,
0: ay, sí,
4: chao.
0: Ay, a ver, cometas, la oreja de Van Gogh. ¡Hala, ya está apuntado, Mari!
2: 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Buscando una sonrisa de repente en un bar.
0: Un besazo, Mari, vámonos con Santi. Santi. Santi de Río de Córdoba, hombre, Santi.
5: Buenos días, cafetero, cafetera.
0: Santi.
5: Xavi, siempre de ladito.
0: De lado,
5: y
0: ¿no?
5: Y bien abrazadito.
0: Eso, ahí. La cucharilla, Santi, la hace ventosa. ¡Ay! ¡Ay, Santi, no sabes tú nada! ¡Santi, un abrazo!
2: Una carcajada todo el aire.
0: Noelia de Pucela se ríe. Sí, sí, ríete, ríete. Esto lo compro por ahí, ¿eh? Anda. Estoy lleno de polvo.
2: 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Colgarme de cualquiera que le guste.
0: Mini yo.
2: Oportuno fue.
0: De buenos días, cafetero, Xavi.
2: Sí,
0: pues a mí me gusta más de lado, de ladillo. Ay, había entendido ladilla. Vamos a por el martes, al de paso la canción.

0: buenos días, Xavi, de lado y abrazando un cojín.
1: A bailar.
0: Pues ahora te pongo aquí de lado y abrazando un cojín con el culo hacia la puerta.
1: No,
0: Sergio de Pucela, un abrazote.
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0: nos vamos para Madrid. Paula, desde Madrid, dice: buenos días, cafeteros, cafeteras, trastornados, ¿qué tal la mañana? Ve por aquí bien, feliz martes para todos. Un saludo y abrazote. Ya tu pregunta, Xavi, de lado. Chao. De lado, pues venga, te ponemos de lado, Paula. Un besazo.
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0: Y ahora nos vamos con Carlos de Priego. Hola, Carlos, ¿qué tal?
2: Buenos días, cafetero, cafetera, Xavi, trastornado, trastornadilla.
0: ¿Cómo estás?
2: A la pregunta, yo de lado.
0: De lado, ¿no?
2: De lado, así duerme uno mejor.
0: Hombre.
2: Con la mano apoyada en la mesita.
0: Sí, claro, claro, claro.
2: ¿Y tú cómo duermes?
0: Yo boca abajo. Boca abajo con los ojos abiertos esperándote. ¡Ay, Carlos! ¡Ay, Carlos! ¡Carlos de Briego! Un abrazote.
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0: Nos vamos con Eva, Eva de Zaragoza.
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0: o sea, nuestra Epi.
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0: No, no, Blas, Blas.
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0: No, Epi, Epi, no, es. Ya no me acuerdo.
3: Hola, pasado. Buenos días, cafeteros, cafeteras. Hoy martes ya.
0: Hola.
3: Pues nada, ya vamos con la semanita. Venga,
0: sí,
3: chicos.
0: A ver.
3: Ánimo.
0: Hombre.
3: Ay, hola, buenos días, Xavi. Que
0: hola.
3: Se me olvida decirte a ti buenos días.
0: Ya me
3: ¿qué
0: cuenta,
3: tal?
0: Ya, no
3: ¿qué
0: pasa
3: tal
0: nada.
3: Estás?
0: Bien,
3: ¿eh?
0: Bien, bien, bien.
3: Pues nada, aquí, a currar.
0: Hombre.
3: A tu pregunta,
0: hora,
3: pues de ladito. Yo de ladito. Me gusta dormir de ladito, acurrucadita.
0: ¿Sí?
3: Y...
0: ¿Ah, sí?
3: Y eso, y eso.
0: Fíjate.
3: Y a tu pregunta,
0: ¿eso?
3: Ponme la canción de Mónica Naranjo de Sobreviviré.
0: A ver.
3: Pues pregunta. Nada, que tengáis un buen día de martes. Y un besazo para todos y un abrazote.
0: Eva de Zaragoza, dice a tu
3: pregunta. Un besito en la mejilla, como dice mi ángeles.
0: Claro. Bueno, a tu pregunta te pido Mónica Naranjo. Vale, venga, pues eso, dice el que va a trabajar, no, vas al trabajo. Eva, un besazo. Ángel Caparrón dice, jo, a mí me envías un beso. Por colaborar y si sin cobrar, que estamos.
1: Y lo malo.
0: Ahora te envío un beso, no, te envío un abrazo. A ver, a ti te envío un abrazo. El besito se lo envía Martita, a ti no. Caparrós. Vámonos con Lola, Lola de Elche. Hola, Lola.
4: Buenos días, Xavi.
0: Hola, Lola.
4: Yo de lado, porque ya hace muchos años que boca abajo no se puede.
0: ¿No?
4: Porque conforme te va haciendo mayor.
0: Sí.
4: Con los dolores no te puedes poner ni boca abajo, ni
0: dices?
4: Boca arriba. La mejor postura de lado.
0: Pero vamos a ver, los dolores que te vienen después de ponerte boca abajo o antes de ponerte boca abajo. Cuidado, ¿eh? Es que es muy diferente, ¿eh? Venga, te apunta ahí de lado. ¡Lola, un besazo!
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0: Nos vamos a Yecla. Hola, Vané. Hombre, Vané, menos mal cambiado un audio. Voy a tú, 5 segundos, creo que va a dar tiempo a decir.
4: Xavi, yo de lado. Izquierda o derecha, me da igual.
0: De lado, voy, venga, de lado.
1: Estoy contento.
0: Oye, Vane, que puedes hacer los audios más largos, que son gratis. Venga, Vane, de lado, un besazo.
1: Fuera o dentro.
4: Amén.
0: Amén.
4: Bueno, Chori, temazo, ¿eh? Sí, sí.
0: Está guapo,
4: pues
0: está chulo.
4: Yo, además, muy adecuado, sí, sí. Bueno, acabamos. Que yo de lado, sí,
0: de
4: sí,
0: lado,
4: sí,
0: ¿no?
4: Sí. Yo de lado y para dormir también, sí. A mí boca abajo, no, no, no. No me gusta, no puedo, no, no, no.
0: Oye,
4: no.
0: Eso es vicio ya, ¿eh?
4: De lado.
0: Ya, ya,
4: sí.
0: Ya.
4: Es una postura para dormir que utilizo mucho.
0: ¿Sí?
4: La mayor parte de la noche duermo de lado.
0: ¿Sí?
4: Sí. Así que eso, ponme, apóndame ahí de lado.
0: Te apunto ahí de lado, para dormir también, ¿eh? Te apunto para los dos, de lado. Rosa de Santander. Maitechu de Rosti. Dice, buenos días, cafeteros, y buenos días, Xavi. Yo me quedo con los dos, boca abajo y de lado. Qué viciosa. Te vamos a pasar un gran día. Venga, pues te apunto, yo qué sé, venga, te voy a poner boca abajo. Bueno, te voy a apuntar boca abajo, mejor dicho, que suena raro eso, ¿eh? Maitechu, un besazo. Buenos días, Xavi. Mi voto por dormir boca abajo. Fote, aquí te apuntamos tu voto.
1: He desmentido un loco.
0: montón de audios, pero ¿esto qué es?
5: Hola, hola, muy buenos días y feliz martilloles para todos. Estos son trastornados chaviadictos.
0: ¿Cómo está?
5: A ver. Dormir, Xavi, pues sí. Dormir de lado.
0: Sí.
5: Y le hago unas llaves con las piernas y los brazos.
6: ¿Las enseño yo?
5: A mi almohada, sí. Ah. Irene ha empezado jiu-jitsu y me enseña unas llaves, entonces hay que practicar.
0: Ya.
5: Vale, venga, vale, besitos.
0: Hola, besitos.
5: Quiero mandar un fuerte saludito,
0: ¿sí?
5: Y abracito,
0: ¿sí?
5: Y besucón,
0: ¿sí?
5: Para bienvenido,
0: ¿sí?
5: Y a ver, mi Vicenta, ¿me estás Vicenta? Escuchando? Venga, que te echo de menos.
0: Vamos a Vicenta.
5: Habla.
0: Vicenta.
5: Venga, muchos besitos.
0: Venga, Vicenta, vamos.
7: Xavi, por fin, hoy puede ser el faro, pero en directo, si es posible, que tiene otro tipo de vibra.
0: Sí,
7: ¿vale?
0: Venga,
7: muchas gracias.
0: Aquí el
7: faro. Se lo dedico pues a todos tus oyentes.
0: En directo. Venga, voy a poner el faro en directo y voy a poner Sara de Sara Day. Hala, pues aquí lo pongo. Lo apuntamos. Hala, es un pisazo.
8: Ay,
0: ¿qué ha pasado?
8: Por lo menos me río. Sí, he pensado lo mismo, Xavi.
0: ¿Qué ha pasado?
8: A tu pregunta.
0: ¿Qué ha pasado?
8: Voy a ir a trabajar, ¿vale?
0: Venga.
8: Adiós. Buen martillo les para todos.
0: ¡Adiós! ¡Que levanta el país! ¡Vamos! Sara de Sara Day, Sara de Zaragoza. Marcos de León dice: buenos días, Xavi. A la pregunta de hoy, velado haciendo la empanadilla. Que es lo mismo que la cucharilla, pero con toda con toda la carne dentro. Vale. Marranote, Marcos.

0: buenos días, Chartornado.
1: Fontanero.
0: ¿Qué tal, Xavi? ¿Cómo estamos hoy?
1: Bien, bien.
0: Yo es que tengo un problema para contestar a la pregunta.
1: A ver,
0: porque yo me duermo a lo mejor para la izquierda o para la derecha y amanezco por boca arriba.
1: ¿Y eso?
0: O me duermo para la derecha y amanezco para la izquierda. No sé.
1: ¿Te mueves?
0: Estoy muy confuso, pero boca abajo no.
1: No, dice que no, anda que no. Que no dice, entierra ahí la cara en la almohada, que no dice el tío. Ay, Fontanero, un abrazo.
2: Buen día, buenos días a todos, todas, todes, trastornados, cafeteros, cafeteras, chaviadictos. Buenos días. Pues yo me gusta dormir boca abajo.
1: Boca abajo, ¿no?
2: Tapadito y sin nada debajo. Ala, ahí lo dejo.
1: ¿Qué dice?
2: Buen día, tutón. Ala, adiós.
1: O sea, todo, sin nada debajo, todo encima, ¿no? Anda que no sabes tú nada. ¡Farro! Maite de Priego, la rubia oficial del programa, dice: buenos días, Xavi, buenos días a todos los... Me boto boca abajo, con el brazo debajo de la almohada. Anda, ¿eso lo hago yo? ¡Eso es súper cómodo! ¡Sí, sí, sí, sí!

0: la canción, una bachata de Romeo, y se la dedico a mis hijos que empiezan una nueva etapa del cole y les deseo lo mejor para ellos. Corre plátano, feliz martíllales. A ver, te pongo aquí de lado. O sea, te apunto de lado, que suena feo eso. Te pongo aquí de lado. A ver, Carol. Carol G, bachata. A ver, la bachata de Romeo, Romeo Santos. ¡Hala! Pues ahí apunto la bachata de Romeo
1: Santos.
0: ¡Sabor
1: de amor!
0: Bachata de Romeo Santos. ¡Carol! ¡Besazo! Vamos con rompemotos.
2: ¡Comerte sería! Buenos días, cafeteros, cafeteras, yeah. trastornados. ¡Xavi! Martíoli. Yeah. Aquí, camino del médico, de Murcia a Capi.
0: ¿Ya vas para allá?
2: Aquí estamos.
0: Venga, venga.
2: Nada. No me he enterado de la pregunta porque voy escuchando Onda Cieza, Xavi, y se pierde.
0: ¿Qué dices?
2: Se pierde. He escuchado por ahí hablar algo, Vicenta, no sé qué.
0: No sé,
2: se pierde esto.
0: Esto no bueno, puede ser. Esto no puede ser.
2: Un abrazo costilla en mi pata de la espinilla.
1: Corazón de fe.
0: Vaya tela, vaya tela. A ver, ¿a ti qué te gusta más? ¿De lado o boca abajo? Esto es muy simple. ¡Rompemotos! Un abrazote, que vaya todo bien,
1: Sabor de...
0: Nos vamos con Ángeles. Hola, Ángeles, ¿qué tal?
3: Hola, Xavi, buenos días.
0: ¿Qué tal?
3: Y buenos días para todo el que está escuchando el primer café con Xavi.
0: Toma ya.
3: La preguntita, pues a mí me gusta dormir de lado.
0: ¿Sí?
3: Y le echo, siempre echo el brazo hacia la almohada. De lado izquierdo, duermo. Sí. Y me puedes poner la canción de ¿qué hubiera sido si antes te hubiera conocido?
0: ¿Sabes quién es?
3: Pues se la dedico para todos, ¿vale? Feliz martes.
0: A ver, antes.
3: Le mando muchísimos saludos a mi amigo bienvenido de Murcia. Un abrazo, una pronta recuperación. Y para la joya de su esposa.
0: ¡Ole!
3: Que es un amor.
0: ¡Ole!
3: Un besote, guapos.
0: Ahí está.
3: Que os quiero.
0: ¡Ole, ole, ole, ole! ¡Ángeles! ¡Un besazo! Pues ahí te apunto la canción.
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4: ¿Perdona?
0: ¿Eh?
4: Ay, Dios mío, está bien.
0: ¿Eh?
4: O mal.
0: ¿Qué?
4: Nada, estás junto.
0: ¿Por qué? ¿Qué ha pasado?
4: Por Dios, Sara de Zaragoza, dice. ¿Sara de Zaragoza?
0: No, Sara Bell.
4: Te mato. Es que te mato.
0: No, que no.
4: Madre mía, Sara, me dice.
0: Que no te enteras.
4: Y el otro audio iba por lo de la Eva. Eva de Zaragoza. Que te ha dicho. Y te voy a pedir. Y luego te ha saltado por otro tema.
0: No, me ha dicho. Voto esto y te pido esto.
1: Subiendo para abajo.
0: Te voto y dice: pues para la votación. Mónica Naranjo. Oye, que me estás liando.
1: Bañado.
0: Vaya, hombre. Ponelo boca abajo, anda.
1: 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Estás
5: no. A mí es que te digo una cosa.
0: A ver.
5: Yo es que eso de dormir boca abajo me suena a morder la almohada,
0: sí,
5: y
0: claro.
5: Aguantar lo que.
0: No disimule.
5: Y como tú bien dices. No.
0: A mí te por aquí dice: esa canción es de Karol G. Si no te hubiera conocido antes. No, esa canción no es de Karol G, es de Ángeles, que la ha pedido Ángeles. 633-862-041.
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0: Madre mía, 101 días.

0: Coño, Fonta, estás dando muchos detalles tú con la postura esa.
1: ¿A que sí? Dice que no, pero está dando más detalles que nadie. Que si para abajo muero la almohada, que si me levanto así la cabeza, pues me pego con la frente en la pared. Luego, si las baldosas del baño son blancas. Es que no puede ser esto, ¿eh? Que no puede ser.
2: Pero.
1: Ahí está el fontanero, míralo.

0: aquí, deja la Navidad. No, hombre, no. 101 días. ¡Oy, oy, oy! Escucha, 101 días de Navidad. ¡Ojo, Ciento días para Navidad, ¡Madre mía! Wow, ya no queda, no queda. Ya, mira, mira. Huele a Navidad. Huele a Navidad.
1: Buenos días, Xavi, Xaviadito, además trastornado.
0: ¡Raúl!
1: Yo viéndolo visto, boca arriba o apegado a la pared.
0: Sí, no, o sea, de lado, te voy a poner de lado. O sea, tú pegado a la pared para amortiguar el golpe, ¿no?
2: Esta mañana.
0: Sí, sí, sí, Raúl, el camionero. Un abrazote.
2: Una camisa blanca y la cara de los domingos. ¿Qué día es hoy? Hoy es martes.
0: Vicenta, de Sabadell. Hola, Vicenta.
3: Buenos días, cafeteros, cafeteras. Trastornado, sí, que está bastante trastornado.
0: No, que va.
3: Pero bastante.
0: Está fatal.
3: A ver.
0: A ver.
3: La pregunta,
0: sí.
3: A mí me gusta de lado.
0: De lado, ¿no? ¿Y, y dormir?
3: Como la Sara me ha dicho que sí. Sí, os escucho cada día.
0: Ole,
3: cada
0: ole.
3: Día os escucho, ¿vale?
0: Lo sé, lo sé.
3: Entonces, un abrazo para todos.
0: Ole.
3: Un feliz día.
0: Ole.
3: Y que pronto me voy para Córdoba.
0: ¿Qué dices?
3: Me voy para Córdoba, Xavi.
0: ¿Pero para dónde? ¿Para cuándo? ¿Qué día?
3: Un abrazo.
0: Pero ese pronto, dinos, ¿qué día? Oye, oye, que nos vamos todos contigo. Madre mía, de verdad, que bien se lo pasa. De lado y para Córdoba. Bueno, pero ese día para abajo y ni para Cuenca.
4: Xavi, ¿qué? No me digas eso, que siempre trabajo, que soy muy trabajadora y siempre ¿sí? trabajo. A este paso, ya, me voy a volver de Borbón, ¿eh? Y vais a trabajar los demás y a mí que me den.
0: Ya.
4: Me voy
0: ya.
4: a quedar en mi casa
0: no,
4: descansando. Y entonces sí que no voy a trabajar. Y entonces entraré por la radio y diré,
0: no,
4: soy
0: Borbón. No.
4: Aquí tengo, un besazo.
0: Tengo doble cerrojo. No
4: pasa nada.
0: Aquí
4: venga, besicos, campeón. Oye,
0: ¿qué?
4: Trofeo más chulo, Me encantó.
0: ¿Y cómo lo agarro, ¿Cómo lo agarro?
4: Muy buen detalle de las dos rosas. La verdad es que...
0: ¿Y cómo lo agarro?
4: Precioso, precioso, precioso.
0: Madre mía.
4: Y cuando lo vi, me emocioné y todo de verlo. Te lo mereces eso y más.
0: Gracias, muchas gracias.
4: Y no sé si te había dicho que me faltan 11 días para irme de vacaciones.
0: Sí, hombre, me faltaba ya.
4: Hola,
0: más vacaciones. Lo que faltaba ya. Día, dice.
5: Claro, Carlos. Claro. Como Xavi y tú tenéis pastillas de jabón.
0: Claro.
5: Guiño, guiño.
0: Tú también, si quieres,
5: Por cierto, Xavi, tú sabes una canción que llevaba muchísimo tiempo sin escuchar en el primer café.
0: ¿Cuál?
5: La de Flamenquín. ¿La podías poner?
0: La de Flamenquín. Hombre, la de Flamenquín.
6: Xavi, ¿qué? ¿Me pones Flamenquín?
0: Hombre, claro que te pongo el Flamenquín ese. Espera. Mira.
7: Buenos días, Xavi. Buenos días, cafeteros, cafeteras, chavaditos, chavaditas trastornados. Y nos vamos por el martillo,
0: Venga, vamos.
7: Si este año el calor no deja tranquilo.
0: No podemos, no puede ser.
7: Que tengáis un buen martillo, todo.
0: Oy.
7: Un, dos, tres, andiamos.
0: ¡Ay, cómo viene el tío! ¡Míralo!
7: Y la preguntita de hoy, ¿cuál habrá sido? Que me acabo de enganchar el aparato.
0: La pregunta,
7: ¿me la podéis repetir, por favor?
0: ¿Qué te gusta más, de lado o boca abajo? El dormir. Raúl de Priego. Dormir boca abajo, dormir de lado. ¡Un abrazo!
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0: ¡Gloria desde Barcelona!
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0: dice, buenos días, trastornados.
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0: yo de lado, para dejar hueco.

ya se encarga de ponerme de culo, digo, boca abajo. Ah, vale, que susto me pegaba, Gloria, por favor. Que me había asustado, Gloria. ¡Ay! ¡Besazo, Gloria! Yo esta canción no se la dedico a nadie, que la coja el que quiera.

0: Hola, buenos días. Aquí, ni Sara, ni Isabel.
1: ¿Pero qué dices?
0: Isabel de Zaragoza. Por si se os había olvidado.
1: Madre mía.
0: Niño panza de sea.
1: Madre mía.
0: Un besito.
1: Verdad, ¿eh?
0: Si tú ya eres una borbona.
1: Anda, anda. Te a la cabeza para comerte luego a boca.
2: ¡De pana! Voy para Montilla, para Priego de Córdoba.
1: ¿Qué dices?
2: Para donde me lleve mi Carlos, porque me voy a ir con mi Carlos, ¿sabes?
1: ¿En serio?
2: O sea, que para donde me lleve.
1: Oy,
2: imagínate.
1: ¡Hoy!
2: Para donde me lleve mi Carlos.
1: ¡Hoy, hoy, hoy, hoy! Yo
2: y luego apunto. Que es lo otro que has dicho.
1: Yo me apunto.
2: Ya, ahora ya no me acuerdo. Porque sí, sí, es que hay que tener de esto para seguir el ritmo del programa.
1: Es que, pero el ritmo es fácil, ¿eh? El ritmo es muy tranquilito, ¿eh? Marcus de Vitoria dice: opa, Xavi, vamos a por el martes. Cafeteros, cafeteras, sonaos y sonaos. Marcus, un abrazote. Pero no quiero que se me pase el tiempo. Y tú, venga. A ver, que faltan 101 días. Ya verás tú el viernes cuando pase el 99. Faltará el 99 el viernes, ya por debajo de 100. Eso pasa volando ya. Es como cuando llegas al miércoles. Llegas al miércoles y la semana ya vuela. Pues lo mismo. Bajamos de los 100 ya. Las navidades ahí.
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0: 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Buenos días. Son las 9.
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2: Son las 9 de la mañana.
3: Son las 9 de la mañana. 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
4: Volando, dice que nos ha pillado el WhatsApp de Sara, de Saradei. No, Sarabel, de Zaragoza. No, ay, que me está liando. A ver, Sara, de Saradei, nos había enviado un audio. Se ha quedado a media, que lo vuelvo a poner, no pasa nada. No pasa nada. A ver, espera, lo vuelvo a poner, si le doy, ¿no? Le doy ahí.
5: Ay, mi Vicenta, esa mujer cañera que la quiero yo. Ay. Claro que sí. Tú sigue a Carlos. Emilio, que nos anima. Pues ya voy yo.
4: Es que Emilio está mayor ya. Emilio está viejo, el tío. Dí que sí, dí que sí. Ahí, de ruta. A ver, Raúl, de Priego. Uy, qué
6: vaya. Vaya preguntita.
4: A ver.
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0: acompañante de Gama.
1: ¡Calla! ¡Calla!
0: Y el 17 la va a ser también.
1: ¡Calla! ¡Calla! ¡Calla!
0: Para un bambino muy malo, ¿eh?
1: ¡Bambino, bambino!
0: ¡Chavis, para esa preguntita!
1: ¡Ay, ay, que estás, ya estoy yo el italiano enganchado, ¿no? Va bene, pues para tu esto un... Mira, ambientando ya aquí un poquito para Navidades, que luego me pilla el toro y no me da tiempo ni a poner las luces, ni el arbolito, ni cosas de esas. A ver, Luque, el grillo.
2: Sí, Xavi, cafeteros, cafeteras, chacaditos. Pues la preguntita de hoy, yo de lado. Porque boca abajo, en el invierno, con la sábana de franela, te despiertas escupiendo pelo. De la sábana, de lado, no me la juego. Y ya está, venga, ahí un buen martes todo el mundo.
1: Ahí, ahí.
2: Venga, beso y abrazo.
1: Grillo, un abrazote. Es verdad, ¿eh?
3: Venga, va, chiste del día.
1: A ver.
3: Y así me despido.
1: A ver.
3: Que ya estoy para llegar al trabajo.
1: Hay que llegar al trabajo.
3: Tengo unas ganas. A ver, ¿qué va? Esto le dice un hombre a otro: oye, ¿cuál es la postura favorita de tu mujer? Y le dice: la postura más favorita de mi mujer, en la gama, la del pez. Y dice: ¿cuál es esa? Y dice: la que se da la vuelta y nada.
1: ¡Ay! Esa está chula, ¿eh? ¡Ay, ay! Esa es chula, ¿eh? Sí, sí, sí. A ver, Mari. Mari de Sabadell.
4: Ángeles, ¿qué te ha pasado hoy? Has hablado muy poco, ¿eh?
1: Ah.
4: Eso no es normal en ti.
1: ¿No?
4: Tienes que hablar más. Habla, habla, habla, habla.
1: Habla.
4: Para que todo el mundo te escuche.
1: Venga, con el burrito Sabadell.
4: Y ya soy feliz con escucharte.
1: Hombre, yo.
4: Y Xavi.
1: ¿Qué?
4: Ya que no le pones ninguna canción.
1: ¿Cómo que no le pones?
4: Dedícale esta canción al Ángeles.
1: Pero, vamos a ver.
4: Ser el primero.
1: No.
4: Es una bachata.
1: No.
4: Le encanta.
1: No.
4: Pero Ángeles.
1: No. A ver.
4: Para la próxima, habla más, ¿eh? Habla, habla,
1: pero,
4: habla,
1: pero,
4: habla.
1: Pero,
4: que todo el grupo te echa de menos si no hablas.
1: Vamos a ver, vamos a ver, vamos a ver, vamos a ver, vamos a ver. Ángeles, habla. Que Mari y yo te dedicamos esta canción. Ser el primero. Que sabemos que te pone, digo que te pone. Hoy lo que iba a decir. Sabemos que te gusta. Ángeles, habla, habla. Si no, desliza el dedo. A ver, a ver. A ver cómo dice. A ver, Marcus de Vitoria dice: al tema de hoy, a mí me gusta de helado. Dice: bueno, y de empanada. Ya, ya, estáis con la empanada. ¡Ay, marranote! ¡De helado, Marcus! Venga, Ángeles, escúchala.

0: chula, ¿eh? Sonia de Sevilla.
1: Buenos días, Xavi. Buenos días, cafetero. Buenos días, Xavi. Adicto.
0: Hola. Pues,
1: yo me gusta de lado, pero meto la mano por debajo de la almohada.
0: Uy.
1: Y la otra me la meto por entre medio del cuello, que me llego a la otra oreja.
0: ¿Qué dices?
1: Muy raro. Muy raro de lado, pero muy rara. Después me duele todo. Me duele los codos, las muñecas, los dedos.
0: Sí.
1: No.
0: Madre mía.
1: Me retuerzo.
0: Entonces,
1: pero de lado.
0: Oye, ¿no serás de esas que se estiran mucho? Distorsionistas, ¿no se llaman? Madre mía. Uy, Sonia la distorsionista. No, contorsionista, que me he equivocado.
2: Muchas gracias, Mari. Qué detallazo. Gracias.
0: Yo también, ¿eh?
2: Gracias.
0: Y yo también.
2: Mi bombón. Oye. Resultó. Gracias.
0: Oye.
2: Besito.
0: En la frente. Ya está. Guíame, guía. ¿Has visto, para que veas? Guíame si
3: soy la. Buenos días, Xavi. Buenos días, cafetero. Buenos días, cafetera. Buenos días, Xavi Adicto. Primer café con Xavi. Bueno, Martí, hoy es martes y mañana es miércoles.
0: Miércoles.
3: Bueno, a la preguntita tuya de hoy, a ver, que no tiene rintintín. A ver, boca arriba, boca abajo, de lado.
0: A ver.
3: A mí me gustan los helados. Sí,
0: los helados.
3: Y boca abajo, hay un dicho que dice, boca abajo Sabiñán. Pero no, yo boca abajo no sé dormir.
0: Ya.
3: De lado sí.
0: Sí.
3: Nada, pues pasar buen martíoles todos.
0: Eso.
3: No paséis mucha calor.
0: No.
3: Y a ver, ponme un tractor amarillo ese. Un tractor amarillo.
0: Potrillo.
3: Bueno, para todos los oyentes y para los chaviadictos.
0: Venga, va.
3: Pasar buen martíoles a todos.
0: Amarillo.
3: Xavi, cierra la puerta al salir. La puerta.
0: Venga. Cierra ya, potrillo. Fatal, ¿eh? Esta historia pensando que sí, va acá abajo, que sí. Ay, madre mía. A ver, Sonia, ¿qué me dice? Me dice la canción, la que tú elijas para los chaviaditos y para todo el mundo. A ver, Sonia, voy a ponerte una bien chula.

0: Ramón no se la pone de lado, pues se pone boca abajo, pero luego no quiso. No se puede levantar.
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0: 10 minutos pasan ya de las 9 de la mañana. Venga, que en un ratito cerramos las votaciones.

0: Hombre, a mí me gusta, pero yo creo que a la mayoría de los oyentes también le gusta, me parece a mí, ya.
1: Ya, pero es que... Es para ti, Carlos.

0: dejé por aquí, temazo.
1: Regalo. Ah, vale, si me la dedicas tú a mí, yo. Vale, claro. Muchas gracias, hombre.
0: Regalo,
1: de la dedicas. Dedícate tú una, la de.
0: me dedico yo una.
1: Calor.
0: No, me dedico yo una.
1: Oye, hoy falta el chiste de Sarabé, ¿por qué no lo ha contado?
0: Pues déjala, se la ha contado ya. Se la ha contado ya, que era muy malo.
1: Es que no me he enterado, no me he enterado muy bien de chiste.
0: Sí, la postura de ¿cuál es la postura que más le gusta a tu mujer? Dice, la del pescado. Dice, ¿y esa cuál es? Se pone así de lado y nada. Pues esa, es muy malo, es muy malo.
2: ¿Qué, Xavi? ¿Ese que canta eres tú?
0: No. Ahí está, sí, la de Wicked, sí, soy yo, Mane. Mane de Yecla, sí, soy yo.

0: para mí no es un desayuno, para mí es un almuerzo.
1: Madre mía.
0: Porque vamos, desde las 3 de la mañana yo creo que ya toca, ¿no?
1: Hombre, ya toca, ¿no? Ya eso es la comida del mediodía.
2: Xavi, ahora como he trabajado una hora, ahora me toca almorzar, que lo sepas. Ahora aquí el cafecito.
1: Así va, así
2: hoy va. Voy a picar, que voy a comer una magdalena, que nos han traído unas magdalenas caseras. Ay, y eso no se puede, verdad, no, hay que comerla, hay que comerla, lo siento mucho.
1: Cómetela, cómetela.
2: Adiós régimen, adiós leches.
1: Sí. Pero vamos, ¿qué régimen?
2: Venga, y mucho ánimo para todos. Madre venga, mía. Que esto es vitamina.
1: Sí, vitamina.
3: Buenos días, Xavi.
1: Hola, ¿qué
3: buenos es? Días, cafetero, cafetera.
1: ¿Qué tal?
3: ¿Qué pasa? ¿Cómo va la mañana?
1: Bien, va bien, va bien.
3: Bueno,
1: va,
3: pues, va bien, yo a tu preguntilla.
1: A ver.
3: Prefiero de lado.
1: De lado,
3: porque
1: ¿no?
3: Porque abajo me ahogo yo con la almohada.
1: No.
3: Prefiero de lado. Ya. Cucharita.
1: Sí.
3: Y me puedes poner un temita de Medina Sahara. La de Necesito Respirar. Medina. Y se la dedica a mi Sonia.
1: Venga,
3: de Sevilla, que la quiero mucho. Un besazo.
1: Vale, pues venga, te pongo aquí la de Medina Zara, la de Respirar para Sonia.
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1: Sonia de Sevilla, la creí, un besazo.
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633-862-041. Martes día 15, a 101 días de Navidad. Y aquí estamos en el primer café con Xavi.

0: que lo sepáis.
1: Ay, por favor, no me pongas ese café con leche de máquina.
0: No te ponemos ese café con leche de máquina.
2: Xavi, ponte hoy una cancioncita de gusanito.
0: Venga, vale, te pongo de gusanito.
2: Mi torbellino rubio, que tenga un buen... buen cuento de vacacional.
0: Ah, vale, vale.
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0: ¡Te la apunto! ¡Gusanito! ¿Qué te pongo? ¿Gusanito? ¡Gusanito!
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4: El que no la Barbie. 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Cuando tenga hueco, Ken.
5: Buen día, Café Turbos. Vamos.
0: Madre mía, la Barbie. La Barbie, la Barbie. Cuando tenga hueco, ¿no? Anda que... Vaya tela, ¿eh? Un abrazo, Mario.
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0: Lore de Asturias dice: buenos días, Xavi, cafeteros trastornadillos. Vamos a por el martes con toda la actitud. Yo, mi voto es de lado, que es menos pecado. Y el de Barraquen para todos los cafeteros en las ondas, una de los sobraos. Venga, vamos por aquí de lado y una de los sobraos.
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0: Lore de Asturias.
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0: ¡Besazo!
6: ¡Sí! ¡A los buenos días, trastornado!
7: ¡Que se vota hoy!
0: ¡Que se vota! No os lo digo a vosotros, que ya estáis bastante. ¡Ya habéis cumplido vosotros!
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0: Nada, turrón de chocolate o turrón del duro. No, no, no digo lo que se vota, que la liáis.
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8: Buenos días, Xavi, buenos días, cafeteros.
0: Hola,
8: y cafeteras,
0: Neus.
8: Buenos días, Xavi Adictos.
0: ¿Qué tal, Neus?
8: Bueno, pues a la pregunta de hoy, pues yo duermo de lado.
0: ¿Sí?
8: Si no duermo de lado, no sé dormir.
0: Anda.
8: Tiene que ser de uno derecho a izquierda, pero duermo de lado.
0: Bueno.
8: Es la costumbre, me encojo como las pasas, ¿qué digo yo?
0: ¿Ah, sí?
8: Y duermo de lado. Bueno, chicos, que paséis muy buen día de martes.
0: ¡Ole!
8: Que hace fresquito.
0: ¡Ole!
8: Que ya empieza a hacer fresquito, por lo menos por aquí. Y nada, vamos a pasar el día como se pueda.
0: Ay, ay.
8: Bueno, un beso grande.
0: ¡Besazo,
8: para todos!
0: ¡Neus! ¡Neus, mami, un besazo muy grande!

0: se ríe, no te rías, Sandra, que es verdad. Cualquiera os dice que os gusta más, de lado o boca abajo. No, no, no, no, no, no, no, no. Deja.
1: ¿Qué pasará? ¿Qué misterio habrá? ¿Puede ser mi gran?
2: Xavi, yo duermo de lado.
1: ¿Qué pasa?
0: De lado.
1: Venga, va. ¿Qué habrá?
0: Ahí está, de lado.
3: Sí, gusanito.
0: ¡Gusanito!
3: Ay, ¡gusanito!
0: Uy.
3: ¡Bambino!
0: ¿Qué me ha venido? ¿Qué me ha venido el tío italiano?
3: ¡Buongiorno!
0: ¡Buongiorno, buongiorno! ¡Que me ha venido el tío italiano! ¡Italiano! ¡Me ha venido italiano! 633-862-041. Ana Suárez de Zaragoza dice: buenos días, cafeteros, cafeteras. A mí me gusta de helado la cucharita. Anda, la cucharita. Fíjate, ¿eh? Ahora apuntamos por aquí.

0: dice: buenos días, cualquier postura es buena. Sí, la dicha es buena. Te he apuntado acá abajo. Iba a decir, en vez de la dicha con D, iba a decir otra cosa. Carlota, besazo. Cualquier postura es buena si la dicha, ¿no? No, cualquier... ¡Ay, que me estoy liando! A ver, Carlos, ¿tú qué opinas?
1: Ana, ¿te podrían tratar en una noche en grabar a Xavi a ver cómo duerme?
0: No.
1: Y de lado, boca abajo, no. ¿Cómo duerme?
0: No.
1: En grábalo, porfa.
0: No.
1: Y lo paso por aquí, por el grupo, a ver
0: cómo no. Que no, que yo duermo en pelotas. Que no. Oye, vamos a ir dando los chistorrillos ahí fuera. Que no.
2: A tu preguntita de hoy, apúntame, estoy en un punto de mi vida que de cualquier postura.
0: Sí, ¿no?
3: Y por aquí no sabe, no contesta.
0: ¡Oh! ¡Te voy a poner boca abajo!
4: Xavi, cuidadín, que te haces la picha un lío.
0: Sí, me hago sí. ¿Cómo dormirá Xavi? Yo

0: sí al vídeo. ¡No! ¡Déjate!
1: Buenos días. Aquí, chicos, listos para ir al infierno.
0: ¡Toma ya!
1: ¡De un aplauso!
0: ¡Candela!
2: ¡Qué lástima! Si estás deseando de ir.
0: Si estás deseando ir para allá, di que sí, Candela. ¡Con mucho ánimo! ¡Que no te pase nada!
3: Buenos días, cafeteros y cafeteras. ¿Cómo va la mañana?
0: ¿Qué tal?
3: La preguntita de hoy.
0: A ver.
3: Pues yo de lado también. Sí,
0: lado,
3: sí, sí. De lado.
0: ¿De lado?
3: Para un lado o para el otro, me da igual,
0: sí,
3: pero de lado.
0: Pim, pam,
3: helado me gusta de Ferrero Rocher. Venga, a pasar el buen martilloles, un saludo para todos.
0: Ahí, ahí, de lado.
3: Xavi, es cualquier dicha es buena si la picha es buena.
0: No,
3: ahí, ahí.
0: Que no. No. Bueno, algo así era, sí, tú lo has dicho. Bienvenido.
4: Buenos días, tropeado.
0: Hoy tropeado.
4: Aquí en Benengur. De Murcia.
0: Ay.
4: Bueno, a la pregunta de hoy, no estoy seguro de si es la pregunta de hoy.
0: Sí.
4: ¿Qué, en qué manera de dormir?
0: Sí.
4: O algo así, ¿entendido?
0: Sí.
4: No estoy seguro.
0: A ver.
4: Lo digo pero creo que he entendido la palabra de Madrid. Pues yo me tengo que quedar durmiendo de lado.
0: De lado.
4: Boca arriba, 3 minutos. Y para el otro lado, menos. O sea que, de lado.
0: De lado, ¿no?
4: Y bueno, pues como siempre, saludos para todos. Pero hago una propuesta, ¿por qué no se podía hacer un festival?
0: ¿Dónde?
4: Y hacerle un homenaje al Ángeles de Sabadell. Y junto con todas sus compañeras.
0: Lo estamos preparando.
4: Digo yo.
0: Lo estamos preparando.
4: No sé, hago una propuesta, por eso yo estoy dispuesto a poner, aunque sea... De 100 euros para arriba. No para abajo, sino para arriba. Con tal de que
0: se
4: haga un homenaje ahí a la Ángeles. Creo que se lo merece.
0: A ver.
4: En la radio.
0: Yo te
4: tanto en Radio Candeo como aquí. En tu radio. Bueno, un abrazo.
0: Yo te explico. Yo te explico. A ver, le queremos dar una sorpresa a Ángeles, pero ¿qué pasa? Que como tiene que ser el fin de semana, pues Nacho Vidal no puede los fines de semana. Claro, que me da un sorpresón, Ángeles, pero no puede, el hombre no puede. No sé,
5: Por aquí dicen que si tú duermes, estilo rana.
0: Sí, sí. Sí, sí, al estilo rana. Marisa dice, jaja, dice, pues cuidadito con los fríos en la garganta, no te destapes. No. Yo no cojo frío en la garganta, no abro la boca para nada.
6: ¡Se rompió!
0: Ah, no, y es verdad, si abre la boca, no es frío lo que coge en la garganta, son dolores.

0: Si la mañana fuera un café, hombre, sería con Xavi.
1: Si la mañana fuera un café. Mira, Dani manda. Este sábado estoy con él en Murcia. Molina de Segura. Estaremos por allí pasando un rato con más artistas, ¿eh?

Xavi, tú cuando duermes, tú te haces el candado chino. El candado chino. El candado chino. Ah, sí, sí, sí. Sí, sí, por si acaso.

Jefe, buenos días, Xavi. Hoy me gustaría felicitar a mi marido que cumple años. Pero di cuántos. Y dedicarle la canción que te pido a Antonio José, de parte de su mujer. Y por supuesto que tengáis un buen día para todos. ¿Pero cuántos años? A ver, Lorena, di cuántos años. Lorena, un besazo. Venga, que puso por aquí.

0: Xavi, cafeteri.
1: Hola, ¿qué tal?
0: ¿Quieres que lado duermo? Pues yo qué sé, si estoy durmiendo. Genu pectoral, de cubito supino. Oye, que ya está el tiempo de la de acabar con las votaciones. Yo que soy la última y dijo el señor, los últimos serán los primeros.
1: Venga,
0: ponte
1: ¿no?
0: la canción de Amadeus. Vamos, vamos, vamos, Amadeus. Buen día. ¿Hoy qué? Martilloles.
1: Amadeus, madre mía. Vamos, maravillas. No digo nada, ¡un besazo!
0: ¿Has dicho sí a todo?
1: No. No. No.
2: Oye, ¿eso de candado chino, eso que es una postura nueva o qué?
1: No, no, no, no.

0: Ángeles Sabadell dice sí a todo. ¿Quieres decir que me voy a Murcia contigo y te ahorras? ¡No! ¡No, no, no, no, no, no! ¡Que no, que no, que no! Ahora que se hacen las votaciones, ¿dónde está el botón? A ver, a ver.
1: Se han cerrado las votaciones.

0: ¿Se han cerrado las votaciones? ¿O de los nervios lo han cerrado antes de hora? Bueno, por si acaso.
1: Se han cerrado las votaciones.
0: Ya está. Oye, quita. ¿He dicho sí? Pero no era para Ángeles, no. No.
2: ¿Que vas a Molina de Segura? Ahí está mi prima Maribel.
0: ¡Anda, sí!
2: ¡Prima!
0: ¡Ay, prima!
2: Si escuchas la radio, venga, que va Xavi para allá.
0: ¡Ay!
2: ¿Me invitáis?
0: ¡Ay, la prima!

0: el candado chino es un candado que compran los chinos para echárselo al cajón de la mesilla de noche. Hombre, no penséis mal, ¿eh?
1: Se te ha escapado un sí a todo.
0: No, no,
1: peligro.
0: No, no, no, no, estáis muy atentos vosotros con el sí a todo. No.

0: Vamos a ver. Los que han dicho que duerme de hacia abajo con topa así para arriba, sin taparse, han sido 9. ¡Qué peligro que corréis! Y los que duermen de lado, para allá o para acá, da igual cómo, haciendo cucharilla o la empanadilla, son 38. Está bien, ¿no? Pues ahora nos vamos con Sara Bel de Sara Goza, que nos pide lo que está sonando, Underwater. Only Chris, ahí la tienes, Sara Bel de Sara Goza.
1: Ah, vale, en mi caso sería para que no salga en Manolito, ¿no?
0: Es verdad.
2: Venga, apúntanos por aquí, aunque lleguemos tarde, la de los inhumanos.
3: La de 5.000.

0: ¡Ay, ay, ay! ¡Qué bonito! ¡Pero qué bonita la canción esta, eh!
1: No te pido perdón, aunque a
0: veces... ¡Nos vamos con más canciones! ¡Puri, Puri de Barcelona nos pide una canción de Noche de Copas! ¡Pues Puri de Barcelona! ¡Que nos escribía bien tempranito! ¡Ahí la tienes!

0: señor Xavi. Ese sí a todo no. Sirve para todos. No, no, pero no, para no, Ángeles no.
1: No, no, no, no. Le he dicho
0: porque
1: nada,
0: no sirve para Murcia. No sirve, recordaré toda la vida cuando se me rompió el móvil. Dijiste sí a todo.
1: No, no, no, no, no, no.
0: ¿Eh? Y Cristina te dijo, pues prepárate que mañana va Ángel y Mari para Zaragoza. Y tú, no, no, no, no, no, no, no. Yo mañana voy y le llevo una batería y le invito a un churro. Oh, y ni vino la batería, ni vino el churro, ni vino nada. O sea, no, no, que ese sí, sí, sí, no, no, para no, no, Ángeles de Sabadell que no, que no, no sirve, que no, que señor
1: no.
0: Xavi.
1: Que no, que no. No, no, ya te... No, no, no, no. Desde Barcelona, hola, habéis visto, ¿no?
2: No, es no. No, es reivindícate, no. Xavi.
1: No, que no. Hola, que no, que lo ha dicho. Maravillas, Mavi. Maravillas. Cabarros nos pide canción de los Cáliz. Libertad para ti.

0: Xavi. Maravillas.
1: Ah, señora.
0: Que me encanta como lo dices.
1: Señora,
0: es que
1: maravillas.
0: Aquí somos tantas que no suena bien.
1: No, maravillas.
0: Suena mejor cuando lo dice alguien de afuera.
1: Ay, afuera.
0: Maravillas.
1: Ay, maravillas. Ay, maravillas.
2: Vas dando vueltas.
1: Ay, maravillas.
2: Estás pensando en lo mismo.
1: Ah, pues nada, te digo maravillas. Señala maravillas. Sin problema.
2: A alguien que te ama.
1: ¡Hala, ya está! ¡Ya está! ¡Caparrón! ¡Ya está! ¡Ya la hemos puesto, eh! ¡Está chula, eh! ¡Está chula! ¡Sí, sí, sí, sí! ¡Evaristo!
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1: Él dice que... Lola, que de Benito Camelas...
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1: le gustan las lolas. Ah, no, la lola, perdón.

0: Buenos días, cafeteros. Buenos días, cafeteras.
1: Hola.
0: Bueno, estoy aquí desde las 7:30 de la mañana escuchando.
1: ¿Sí?
0: Madre. Qué bien, qué bien. Me encantáis, me encantáis. Por favor. Vaya gente más bonita que tenemos en esta radio.
1: ¿Has visto?
0: Ángeles, cariño. Ya sabes que no de Xavier.
1: No. A mí no me
0: ya lo sabes.
1: Que no.
0: Carlito.
1: Que no.
0: Ya sabes. Te mandaré un vídeo. Un vídeo de cómo duerme. Pero no se lo digas a él, que te mando ese vídeo,
1: Oye.
0: Para que veas. Duerme de todas formas.
1: Que
0: y
1: no.
0: Con la boca abierta.
1: Uy.
0: Así son los ronquidos. Ya te mandaré. Ya te mandaré un vídeo. Chao, chao.
1: Venga.
0: Que os quiero. Rosy, besicos.
1: Ay, los trapos sucios.

0: yo con la boca abierta cae, por si se te cae algo del cielo. Un besaco, Ana.
1: Para que me den de comer.
2: Vale, vale, Ana, sí. Tú mándalo que yo no le digo nada. Ya lo publicaremos por ahí, pero yo no le digo nada.
1: Madre mía, de verdad, ¿eh?
2: Venga, un abrazo muy fuerte, que te queremos una jata.
1: De verdad.

0: Ya sabes, al sofá, a ver qué postura vas a pillar, ¿de lado o boca abajo?
1: Pues ya, si voy al sofá, pues así de lado y con el culo hacia la puerta, ya me da igual.
2: Vamos, la Ángela se merece un sí, dile alguna vez un sí.
1: Que
2: venga,
1: no,
2: venga,
1: que
2: dile sí, pobrecita.
1: Que no,
2: se va a quedar con la gana que le digas un sí, no le digas nunca que no.
1: Que
2: dile,
1: no.
2: Sí.
1: Que no, que
2: a lo
1: no,
2: que
1: no,
2: sea.
1: Que no, que no.
2: Por favor,
1: que
2: venga.
1: No, que no, que no.
2: Que se merece un sí, la Ángela se merece un sí.
1: Que no.

Carlota. Dice, ¿podrías poner la lista de la compra con María Jiménez y la cabra mecánica? Creo que el título es así, perdón si me he equivocado. Carlota de Torrelavega, venga va que te la apunto.

0: escuchado que duermes con la boca abierta.
1: Sí.
0: Y en el sofá esta noche.
1: Sí.
0: Interesante, interesante.
1: Sí, sí. Lo, dejo la boca abierta para despistar, cierro otra cosa.
2: Ponme la canción, Xavi, si es muy bonita y viene al pelo de la pregunta. Ama, ¿cómo dormimos en la cama? Ama, Amadeu, ama, Amadeu, ama, ama, Amadeu.
1: Madre mía. Maravillas, ok.

0: Pulse 1, si quiere pedir una canción.
1: A ver.
0: Pulse 2, si quiere hacer una dedicatoria. Pulse 3, si quiere hablar con la monja cachonda.
1: Eso.
0: Y si no, mantente a la espera para seguir escuchando El Primer Café con Xavi.
1: Eso, ay. Ay. Ay, lo que nos ha pedido Ana de Sabadell. Ana la maquinera nos ha pedido lo que está sonando. Break the silences. Status. A ver si está chula, ¿eh? Ana, escúchala.

0: No, no, ese vídeo hay que verlo.
1: No,
0: vídeo hay que verlo, así que de eso nada.
1: No,
0: sois nuevos de Manises.
1: No.
0: Guapa, un beso.

0: Un saludo a José, José el Cacha, nuestro webmaster. Sí, sí, sí, sí. Mira, Ángeles, José dice que sí. Digo, José, hay que hacer sí. Y aquello sí, y aquello sí. Dice, a todo que sí. Pues yo digo que no. Venga, ¿no?
1: Es que no puede ser esto.
0: No puede ser esto. Ahora, venga, que nos vamos con la siguiente, que nos pilla el toro, a ver qué hora, ¿eh? Sí, no da tiempo. Bueno, se da tiempo. Canijo, nos pide la canción de Amén.
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0: Mira lo que va a hacer Ángeles cuando vaya a rezar. Amén.
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0: Pues eso.
2: Improvisa y no.
0: Maki, María Artes, Mickey Mars.
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3: Buenos días, chavita, gente de los cafeteros trastornados. ¿Qué tal estáis hoy? ¡Feliz martillo! Venga, pasad un buen día. Besos a todos.
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0: Te recuerdo para Mavi de Cejil, de Luis de Toledo y para su hijo también. No es Mavi de Cejil, es Maravillas de Cejín. Luis de Toledo, Maravillas de Cejín.

0: Xavi, échale un estrés y la S de la garrafera.
1: ¿Has visto, Es que no puede ser esto, Real que hiciste, amé. ¿Cómo apagar la luz y te encendiste, amé? Y a todo lo que escuché. Se le sopla mal el turbo, Mario.

0: tienes de los dos. El marrón es vaca y lo blanco torito, como tú. Como, con todo el respeto. Vamos, el blanco torito. Ah, claro, el bulto ese de abajo. La diferencia es esa, ¿se dio, Carlota?
1: Eres

0: Calla, calla, que el día 26 creo que tenemos cita para recoger la, la vitrocerámica de esta cabrea con ruedas. Y nada, tengo el perdón de que es para la mujer. Pero el rapapapapapum se ha acabado ya. Ahora toca ahí.
1: No, sí.
0: Radio María.
1: Madre mía.
0: En fin. Eso no, algo haremos. Habrá que comprarse aquí un rotativo o algo porque así no se puede vivir.
1: No, de verdad, no. Esto no puede ser, No. Mario, te voy a bloquear, No me envíes fotos montar ese coche,

0: mía, de verdad, ¿eh?
1: ¡Eh! Oye, que le estoy dando al tren. No paro de darle. Y nada, no que sale. No sale la monja cachonda.
0: No sale.
1: ¡Ay,
0: ¿no?
1: qué rica!
0: ¡Cristina! Cristina de Priego de Córdoba, respira canción del Gurruchaga. Pues le ponemos esta. Me ha dicho una cualquiera, ¿eh? Ponte la peluca. Ahí la tienes.
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0: y con esta nos vamos a la publi ya, que ya toca.
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0: Nos vemos solo a las 10, en la última hora ya. Voy a apagar las cámaras, que si no.

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0: 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Son las 10.
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2: Son las 10 de la mañana.
3: Son las 10 de la mañana. El café ya está servido. Y las peticiones del día comienzan a llegar. Venga, que aún llegas hasta las 11. El primer café con Xavi.
4: Menos 5, a las 11 menos 5. Más tarde no. A ver, Carlota de Torrelavega dice: sí, entre los cuartos traseros que no se ve en la foto, hay un par de. Ah, vale, yo pensaba que era el colgajo ese que tenía ahí. Vale, vale, ya sé distinguir el macho a la hembra. Fíjate, Fíjate. A ver qué más tenemos por aquí. A ver, Marta Nerja dice: hola, chaveritos, trastornados, feliz día para todos. Me gustaría escuchar la canción de Ricky Martin, La Mordidita. Gracias, guapo, soy Marta de Nerja. Venga, pues te la apunto, más fuera de tiempo, pero no pasa nada. Venga, voy a poner aquí Marta de Nerja. Ahí donde estaba el chanquete, ¿no? Nerja. Por aquí, Mordidita. Y ahora, venga, que estábamos con las peticiones musicales. Estábamos con el Gurruchaga, la de la peluca. Que el caparro quiere que le ponga la peluca, pues no se la voy a poner. Nos vamos con Rochi. Rochi Preciochi quería una de Malú. Una de Malú, de esa chula chula. De Malú, pero de las buenas, buenas, ¿no?
5: Sé que faltaron razones.
4: Ahí la tiene Rochi, pre

0: Escucha que ayer fui a llenar el depósito del 3008.
1: Sí.
0: Y gasolina. Y estaba 1,90 y algo.
1: O sea,
0: con lo que me costó el depósito antes comías arroz con bogavante.
1: ¡Buah!
0: Lo digo que a lo mejor no me puedo estar un tiempecito sin echar humo con el otro, ¿sabes?
1: Ah, bueno, bueno, pues escucha. Es igual. ¿A cuánto te piensas que está el kilovatio?
2: Gracias, apañado, muy chula, muy bonita. Me encanta.
1: ¿Has visto, eh?

Que nos vamos con Jorge, Jorge de Logroño. Nos pedía esta canción, la de Proud Mary. La de Creedence, Clearwater. Ahí la tienes, Jorge. Te iba a decir Jordi. Hoy, ¿cómo estamos hoy? Estoy pensando en la Navidad, no puede ser esto, ¿eh?

que cada día está guay, ¿eh? Bueno, pues Mari de San Llorenç ha pedido la canción para Bienvenido y para un montón de gente. Va a dar una lista ahí. Mari, por favor. Que es una lista muy larga, no me cabe ahí la libreta. ¡Hala! Esta, Cometas por el cielo, La Oreja de Van Gogh.

0: Jorge de la Rioja dice: Jordi está bien también, ¿eh? Dice: gracias, gracias a ti, apañado. Apañado que eres. ¡Ay!
1: Hola Xavi, tanto tiempo, todos los días te escucho desde que has vuelto.
0: ¡Ole!
1: Vas a contar tu trabajo y
0: no
1: te puedo escribir.
0: Hay que trabajar.
1: Soy Eli Producto de Ciudad de las Palmeras.
0: Toma ya.
1: Me voy a recoger a los compañeros de TikTok que me van a invitar a almorzar.
0: ¿Qué dices? ¿En serio?
1: Vale, ponle una cancioncita de esta de esa que tú sabes. ¿Vale?
0: Venga, va.
1: Que tú y yo sabemos.
0: Venga,
1: ¿vale?
0: Va. Venga, va.
1: Ese torico. La que tú sabes, la que tú sabes.
0: Ya.
1: Un abrazo, amigo.
0: Venga.
1: Y mucho Elche.
0: Por cierto, Alex, Alex el pladurista. Oye, Alex, ¿tú montas pladura a domicilio o hay que desplazarse? Eso son curiosidades que tengo, ¿eh? ¡Hala! Ya se ha acabado esto. Ya se ha terminado la canción. ¡Hala! Pues ahora viene. Ahora liada. Bueno, lo que viene ahora. ¡Hoy lo que viene! ¡Mirillo! ¡Mirillo! ¡Que nos pide estar en mouse!

0: está, mire yo, que se me ha ido el tiempo. Ya está, no puede ser esto, ¿eh? No puede ser.
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2: Eva de Zaragoza. Miedo, nos puede, nos pide Mónica Naranjo.
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0: Ahí la tienes, Eva.
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0: ya está, está chula, ¿eh? Está, madre mía, la canción. La Mónica Naranjo, es que... ¡Ojito, eh! ¡Temarraquen! ¡Ay, Dios mío! No puede ser esto, ¿eh? Ahora nos vamos con Sara de Sara Day.
1: ¡Vamos juntos!
0: No es lo mismo que Sara Verde, Sara Goza. ¡No es lo mismo! Nos pide la canción del Faro de Da Igual, en directo, que dice que suena mejor.

0: final tiene Sara de Sabadell. Sara de Sabadell. El Faro en directo desde la sala escenario en Santander. Anda, mira, Rosa.
1: No veo nada.
0: Rosa es de allí también, ¿no?
1: Fíjate, ¿eh? Y se cumple el día de la...
0: Echamos un montón de gente de Santander, ¿a que sí? Marisa. Bueno, hay un montón de gente. Que si me pongo a nombrar, me pongo aquí 20 años nombrando a todo el mundo. ¡Hala, eso! Que nos vamos con la siguiente canción. Venga, ¡hala! Carol, Carol G, desde Valladolid. Valladolid G. Nos pide canción de Romeo Santos, Propuesta Indecente.
1: ¿Qué?

0: has dicho que sí, que te llevas a Ángeles a Murcia. ¡Órala! ¡Qué bien se va a poner de contento su paisano!
1: ¡Claro!
0: ¡Andanda, llévatela ahí, Ángeles, llévatela!
1: No, hombre, mira, me voy con una moto, un triciclo de esos que va en tres. O sea, yo llevándolo, Ángeles, y a ti también te llevo. A las dos voy.

0: mía, Xavi, lo que ha cambiado.
1: Esto ha cambiado, ¿eh?
0: Esta nueva programación de Locura FM. Ya pones bachata.
1: No lo sabes tú bien.
0: Pones algo de reggaetón. Ya lo que ha cambiado.
1: Madre mía,
0: que ha cambiado. Sí, el cambio climático afecta a todo.
1: Pero no te voy a contar lo que me piden los oyentes. Mira, Ángeles, mira lo que me piden Ángeles de Sabadell. Fíjate lo que me pide Ángeles de Sabadell, ¿eh?

enderezar esto un poquito porque se nos va al carajo, ¿eh? ¡Potrillos! Menos mal que está aquí Potrillo para enderezarnos el programa y nos pide el tractor amarillo. Ahí la tienes, Potrillo.

0: inglés, Jack.
1: Inglés.
0: Marchosa, ¿verdad?
1: Que no, que no.
0: Baladas.
1: Que no, que no, que no, que no.
2: Tengo un tractor amarillo.
3: Una Volvo amarilla, casi descapotable.

ya está. Con el tractor lo que se hemos venido arriba, hombre. Venga, Sonia de Sevilla nos pide una canción chula. Sonia, aquí la tienes. Espero que esta te guste, ¿eh? Que es bonita. Qué bonito, DDA.

venga, que nos vamos con la siguiente. Ay, madre mía. A ver, Lacri, Lacri de este Priego de Córdoba, le quiere dedicar la canción a Sonia, Sonia de Sevilla. Y le quiere dedicar la bebida a Zara. Necesito respirar. Fíjate, Raúl, que dices que no ponemos ya Medina Zara, ¿eh? Fíjate, fíjate. Pues Lacri, ahí la tienes.

0: este grupazo que suena, pero qué buenos son, pero quiénes son, cuéntame quiénes son. Vamos, Medina, vamos, vamos.
1: Son nuevos. Son nuevos.

0: Venga, que el sábado toca Medina en Alcaudete.
1: ¿Qué dices? ¿En serio? Pues mira, Raúl, el sábado vas a verlo, va. Raúl, que nos pide canción de Gusanito. Vive la vida, aquí la tienes, Raúl.

0: Xavi, yo no he dicho que no las pongamos. Ah. Porque ya te pedí una. Yo te he pedido la Lash y otra.
1: Ay, es verdad.
0: La pones casi todos los días, vamos, desde que te estoy escuchando ya así más a menudo.
1: Hombre, que son buenos.
0: He vuelto al trabajo.
1: Hombre, son buenos.
0: Yo siento que hay que dejar de pedir esas canciones así.
1: ¿Por qué?
0: Y pedir más como Estira Raparillo, Los Crijón, La Bachata.
1: ¿Qué dices?
0: La gasolina.
1: No. ¿Qué dices? ¿La gasolina?
0: Tú ya sabes.

0: nos vamos con Lorena. Lorena del Prigo de Córdoba, que le quería dedicar la canción a su marido. Es su cumpleaños, sí, sí. El marido cumpleaños, pues Lorena quiere regalar la canción. Hola. Una de Antonio José, pues aquí la tienes. Lorena, que no has dicho cuántos cumple, pero bueno, 50 y tantos.
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Se parece que al primo le ha afectado la brisa marina. Pide unos estilos musicales muy raros. ¿A que sí, Grillo? Está Raúl que no... ¿Está mayor? O sea, ha sido Italia. Ya está. Al bajarse a Italia había algún vino. Ya está. Sí. Bueno, nos vamos con maravillas. Maravillas de Cejín. Por cierto, Cejín, ¿dónde están turrones, no? Madre mía. Pues eso, nos pide esta canción, la de Amadeus.

0: todavía, dice. Espera, que no ha sonado, que se ha ido a estopar. Ay, madre mía, de verdad, De verdad, que algo toca aquí el gorrión. Que está con la gorriona y me pide esta canción. Qué difícil es hacer el amor en un 5000.
1: Pobre y solo.
0: Bueno, hoy en día habría que decir qué difícil es hacer el amor. Ya no hablamos de coches, ¿vale?
2: Xavi, ¿esto qué es?
0: Maravilla.
2: ¿En serio?
0: Sí.
2: Marameva.
0: Maravilla, se me lo ha pedido.

Vamos con, a ver, María de Nerja, Marta de Nerja, nos pide la canción de Ricky Martin. La mordidita. Pues nada, Marta, aquí la tienes.

0: ¿vale? Sí. Pone una cancioncita de esta de esas que tú sabes.
1: Ah, ¿vale? Vale.
0: Que tú y yo sabemos.
1: Sí,
0: ¿vale?
1: Sí, sí, sí.
0: Ese torico. La que tú sabes, la que
1: ya,
0: tú sabes.
1: Ya,
0: un abrazo, amigo. Ya. Y mucho Elche.
1: Me tienes que decir, pon una de esas de que tú ya sabes, guiño, guiño. Y yo pongo esta. Sí, ya está, venga, hola, venga. ¡Ay, ay, ay, el Fari! ¡El Fari!
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1: A ver, según una cafetera nuestra, si lleva dos bultos detrás, es macho, cuidado, cuidado.

0: tú también, ya,
1: sí,
0: mismo.
1: Ya mismo.
0: Como se ponga así, ya mismo lo vemos pidiendo país también.
1: Ya mismo, ya mismo.
2: Yo sabía que no.
1: Y dedicándole a su Maite la de 12 cascabeles. Ya mismo, ya verás.

0: cenar y luego y ahora mismo a la camita, ¿eh? ¡Ay, qué bien! ¡Qué bien viven los Borbones! ¡Qué bien viven!
1: ¿Ha visto, eh?

0: sí, Carlos. Que se la pido yo, la de los 12 cascabeles y la del cocinero y eso, a mi torbellino rubio.
1: Ay, déjese, hombre. Señorito.

0: vamos a ir. Venga, que nos vamos a ir, vamos.
1: Buenos días, cafetero y cafetera. ¿Cómo va la mañana?
0: Es que no vamos ya, que ya toca. Venga, que toca despedirse. Toca ya de dar las gracias. A ver, por aquí Ángeles dice, si yo también entro en ese grupo, gracias. Hombre, claro que sí, Ángel, tú entras en todos los grupos, Ángeles.
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0: A ver qué dice por aquí, Santi, Santi de Priego.
3: Vaya torito, torito guapo.
0: ¡Madre mía!
3: Que lo deis tranquilo. ¡Madre se meta ese, ole, esa canción guapa!
0: Hombre, esa chula, ¿eh?
4: Sí, sí, y la Ramona también.
0: Hombre, tú.
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0: A ver, ay.
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0: Esperando estoy que me la pases, Priego Dench. ¿Cómo que no te la ha pasado, Mario? No puede ser esto, ¿eh? No puede ser, Mario. Ahora mismo, mira. Ahora mismo. Bueno, pues eso, cafeteros

0: que nos vamos ya y mañana volvemos con más música, más, más cachondeo, más, más cafeteros, más buenos ratos. ¿A que sí? Pues ala, que lo paséis genial, que disfrutéis el día. ¡Hasta mañana!
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Hola, hola, hola, hola, familia. Qué ganas tenía, qué ilusión, qué alborozo volver a encontrarme con todos vosotros. Qué alegría, qué bien estar de nuevo aquí en la sintonía de la radio, en la sintonía del compás. Una nueva temporada. Bienvenidos a la 2026-2027. Los cordiales saludos de Rafa Trigos, como siempre, en nombre de todo el equipo que ya está al frente de este espacio radiofónico que nos va a llevar a compartir 55 minutos de radio, tú y yo, nuestros 55 minutos semanales que compartimos aquí en la red enorme de emisoras, tanto online como FM, que tienen a bien pues habilitar este espacio para que podamos llegar hasta ti con nuestras noticias, con nuestras redes sociales, con nuestra música, con nuestras cosas, la gente del compás. Bueno, pues ha sido un verano, sigue siéndolo, aún seguimos en verano, pero bueno, podemos decir que ya se ve por el retrovisor ese viejo verano, ¿verdad?, que decía el barrio. Ese viejo verano que decía el barrio, como te decía, en la campaña 2026, que dejamos atrás con muchos incendios, por desgracia, muchas noticias negativas en nuestro país, y muchas cosas también positivas, muchos artistas que han vuelto a grabar y mucha gente que también pues ha dejado el mundillo de la música. La vida sigue, el mundo sigue girando y a pesar, como te digo, de esto, de este tiempo que hemos estado, bueno, pues que hemos estado fuera de antena, por así decir, durante estos 2 meses y medio largos que hemos estado sin compartir nuestra música, pues han pasado muchas cosas. Iremos haciendo un resumen de todo ello aquí en la radio, pero antes déjame que te recuerde que tenemos las redes sociales absolutamente abiertas, el WhatsApp con el 619-01-3291, lo recordaremos varias veces en el programa. Esto sigue haciendo ruiditos raros. Entiendo que también el ordenador está de vuelta. La mesa de mezclas está de vuelta. Y tiene que ir actualizándose todo, claro. 2 meses casi sin tocar el micro. Y sin tocar los auriculares, al final pasan factura. El Facebook, www.facebook.com/elcompás. Como siempre, las gracias a nuestro compañero Diego Contreras y nuestro compañero David Trigos, al frente tanto de las redes sociales como de subir el programa a, bueno, pues a las diferentes plataformas de audio.

0: ganas tenía de estrenarlo. No podía faltar la música de José Luis Figuereo Franco del barrio, este Misifú. Todo un éxito este verano en la voz del Celu. Preparando ya la gira 30 aniversario por todo nuestro país.
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Entre los hechos luctuosos que se han producido este verano, tenemos que contarte la muerte de Pepe Habichuela a los 82 años de edad en Madrid. Murió el pasado 4 de agosto y desde aquí vaya nuestro más sincero pésame a la familia y amigos tras la muerte de este enorme guitarrista del flamenco, que dejó huella, este granaíno que actuó con gente como Paco de Lucía, Camarón o Enrique Morente, y que nos dejó desde luego temas como este que estamos escuchando, este Hierbabuena, que suena así de bonito aquí en el compás. Descanse en paz, maestro.

Esto que escuchamos es el homenaje que le hizo Camarón de la Isla a la figura de Federico García Lorca. La leyenda del tiempo, un disco que produjo Ricardo Pachón, al que también mandamos nuestro más sincero pésame a su familia, desde luego, porque falleció el 19 de agosto de este año, el pasado 19 de agosto, hace apenas unos días, unas semanas. Nació en Sevilla en 1937, así que nos ha dejado a los 89 años de edad. Nuestro cariño para toda su familia y las gracias infinitas por haber sido uno de los grandes propulsores del flamenco actual, flamenco de toda la vida. Grande Ricardo Pachón.

Bueno, pues la música, como siempre, como no podía ser de otra manera, de nuestro José Monje Cruz, de Camarón de la Isla. Déjame que también te diga algo. Y es que empezamos emisiones en una nueva emisora, se me olvidó comentarlo al principio, así que pido disculpas a nuestro compañero Javi, que es el dueño de esta emisora. La Vila FM, emisora alicantina, que va a poder también contar con el compás. Es para mí todo un honor que mi amigo Javi haya contado con este humilde proyecto. Se une así a la extensísima red de emisoras que emiten el programa por todo nuestro país, ¿eh? Tanto en FM como online y en ambos formatos o por ambas partes. Y es que nuestro programa se escucha, pues fíjate, desde emisoras de Granada, emisoras de Huelva, de Cádiz, de Madrid, de Cataluña, de Asturias, a ver, que no se me olvide, de, bueno, ahora de Alicante también. Bueno, creo que no se me olvida ninguna parte de nuestro territorio nacional donde se emite nuestro compás, diría yo. Si es así, pido disculpas, pero vaya, que ya sois un montón de sitios diferentes, así que muchísimas gracias infinitas por estar a ese otro lado. Ya sabéis, el WhatsApp, el 619-01-3291, donde espero tus peticiones, donde esperamos vuestras sugerencias, vuestros escritos o vuestros audios, lo que queráis. Y por supuesto, a través de la red social por antonomasia, yo diría, de las más utilizadas todavía, a pesar de que ya tiene muchos años de historia, ¿verdad? La red social Facebook, donde estamos como El Compás y donde semanalmente vamos publicando nuestras cosas, nuestras noticias, nuestros enlaces, todo lo que nos parece de interés.

Se nos coló, pero no era eso lo que queríamos emitir ahora. Nos quedamos con Alberto Toral y Raúl El Valilla. Este tema titulado Por Ti.

Bueno, pues vamos ahora a escuchar una de esas canciones que he descubierto este verano, porque, claro, evidentemente en mi maleta de las vacaciones, pues no podía ser de otra manera. He llevado música, claro. Y una de las que me han llamado la atención este verano, que la verdad que me han molado mucho, y he dicho, mira, esto tiene que ir para el compás, porque la verdad que el soniquete que tiene me gusta y la letra me... Bueno, pues la verdad, me mola. Es la música de Fernando Caro y Dani de Utrera, este tema titulado... a ver si lo encuentro aquí, lo tengo aquí. Llámame, este tema titulado Llámame, y que suena así. A mí me gusta, me transmite, no sé, está bien. La verdad que está bastante bien. Dani de Utrera y Fernando Caro, Llámame.

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A ver, ahora sí. Ahora sí. Una cantaora decía, como la Marelu, que vino al mundo en 1952 en la capital extremeña de Badajoz. Y que a mí especialmente siempre me ha gustado muchísimo. Muy especialmente con esos tangos y esos jaleos que ella hacía como nadie. Muy en activo en los 70, 80 y 90. Y a partir de finales de los 90 yo le perdí la pista. Yo entiendo que dejó de hacer música. Yo desde luego no he vuelto a escucharla. Pero lo hacía increíble, como esto que acabamos de escuchar aquí en la radio. Una de esas artistas inconfundibles, que si no eres muy del mundillo del flamenco, si no estás metido en este mundillo, pues a lo mejor no te suena tanto como debiera, pero es una artista como la copa de un pino, que se hizo acompañar pues de gente como Enrique de Melchor, por ejemplo, o de Paco Cepero. Yo recuerdo muy especialmente las cintas que yo tenía, y debo tener alguna todavía en mi poder, donde se puede leer la Marelu con la compañía o en la compañía de Paco Cepero, la colaboración de Paco Cepero. Entonces, bueno, pues es una de esas artistas enormes que dio el mundo del flamenco en los 70 y los 80, y también parte de los 90. Muy ligada por ejemplo al tablao de los canasteros de Madrid, donde estuvo actuando mucho tiempo. Luego también pasó por Barcelona. Por Málaga, donde tuvo un especial vínculo. Y bueno, pues uno de sus hijos, yo no sé si tiene más, pero al menos lo que yo he podido averiguar es que un hijo suyo la acompañaba en la percusión. Así que esta es la Marelu, aquí sonando en el programa, en este primer compás que emitimos esta semana y que sin duda nos debe llevar esa temporada hasta finales de junio de 2027, si así lo decides y si quieres tú, claro.

y de una artista inconmensurable a otra que ya lo es, pero que lo quiere seguir siendo todavía más. Esta es la música de la Cebolla, un estilo totalmente opuesto, un estilo del siglo XXI, este tema titulado No me complico, que también ha sonado potente este verano del 20.

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Bueno, pues era la voz inconfundible de Antonio. Antonio Vargas Heredia, el Potito, nacido en 1976 en San Juan de Aznalfarache, aquí en la provincia de Sevilla. Es la historia de un niño prodigio, la del Potito. En 1990, con 14 años, grabó un álbum titulado Andando por los Caminos y que produjo, entre otros, por ejemplo, Pepe de Lucía. Y que contó con colaboraciones especiales, por ejemplo, pues eso ya digo, como Pepe de Lucía o Antonio Carmona. Casi nada. Y el de niño, por ejemplo, una pequeña anécdota que he localizado y que me apetece compartir contigo aquí en la radio, pues el niño, hay unos paseos turísticos que se hacen por el Guadalquivir, entonces te llevan a ver pues Sevilla y Triana, dan una vuelta por el Guadalquivir en unos barcos turísticos, como digo, que está interesante, está chulo, la verdad que es una experiencia bonita. Pues el Potito cantaba en los años 80 con tan solo 10-12 años en esos barcos, con lo cual pues ya fue un niño prodigio. No en vano, pues Camarón, por ejemplo, o Paco de Lucía o Lola Flores apadrinaron al prodigioso Potito, ¿no?, en aquellos años. Y él proviene de una familia de mucho abolengo flamenco. No en vano, pues su madre era cantaora y su padre bailaor. Padre al que conocían como el Changuito. Te digo, es una familia de mucho abolengo flamenco, ¿no? Yo creo que es uno de esos artistas que aquí en el compás es imposible que no aparezcan al menos una vez cada poco tiempo, porque es uno de los que más me gustan, desde luego. Y como siempre digo, conservo el disco de Andando por los Caminos que en aquellos años compré en una famosa tienda de Móstoles. Bueno, era más bien a nivel, desde luego regional, no sé si a nivel nacional, pero a nivel regional existía. Me valió 385 pesetas, o sea, 2 euros y poco, 2,20 euros, 2,30 euros.

Esta es la música de Paco Montalvo, que nos indica que llegamos al final de nuestro tiempo juntos y que, como siempre te digo, ha sido un auténtico placer, una hemorragia de satisfacción llegar hasta donde estás tú, o bien a través de la radio, o bien a través del iPhone, o bueno, del iPhone o de cualquier otro dispositivo, como el ordenador, por ejemplo. En fin, me acabo de meter en un jardín sin salida, en un charco que me llega el agua hasta las rodillas, y eso que no ha llovido, por decir nombres de marcas. Pero bueno, quería decir, o bien gracias a tu teléfono inteligente, o bien gracias a tu ordenador o tu aparato de radio a pilas, pues yo estoy llegando hasta ti. Así que muchísimas gracias, una semana más, una temporada más, por confiar en este humilde locutor que comparte contigo 55 minutos de buena música y sobre todo de compañía. Espero que haya sido de tu agrado. Ahora, y como siempre te digo, te quedas en la mejor compañía, que no lo dudes ni por un segundo, no es otra que la de la radio. Concretamente esta que estás escuchando. Y nos vamos, como siempre, o como casi siempre me gusta hacer, con una de las canciones que más me gustan de este grupo, mi grupo de cabecera. Mis chichos, Jeros y su gente. Gracias, adiós.

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5: 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Es la una. 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

0: buenas. 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
2: Buenas, mira, quería dedicarle esta canción tan especial al coche blanco con una pegatina detrás que me acaba de pegar un adelantamiento, siendo 3 veces el tamaño de mi moto. Bueno, mira, este temazo es para ti.
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0: 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Buenas tardes. Son las 4.
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Buenas tardes. Son las 7.

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Buenas tardes. Son las 8. 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

0: 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Buenas noches. Son las 9. 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

tal, queridos y pequeños cómplices radiofónicos? Bienvenidos a la edición 1233 de nuestro baúl de mis recuerdos, la tercera de la nueva etapa otoño 2026. Como siempre, 120 minutos por delante con un servidor, Ezequiel Campos, que te va a acompañar junto a nuestro magnífico equipo de colaboradores, que son Fran Díaz con su bolería, un compañero de cualquiera de las emisoras que nos acompaña o nos deja entrar en sus hogares todas las semanas. En esta ocasión, bueno, no te lo digo, cuando llegue la sección del One Hit Wonder conocerás quién participa hoy. Los recuerdos del rock nos los trae John Splash. DJ Gogo nos hablará del Italo Dance. José Luis de Antonio con los dichos y refranes populares. José Martínez nos trae, y por desgracia se nos despide del programa después de 126 apariciones, acercándonos su simpatía por la música. Y como dijimos en su día, una vez al mes en nuestro baúl de mis recuerdos recuperaremos a nuestro invitado o nuestros invitados, porque hoy nos vamos a ir a Perú. Bueno, no vamos a ir, van a venir ellos, porque una de las formaciones más conocidas internacionalmente a nivel infantil, como son los Chiqui Toons, van a estar hoy con nosotros. Y también incorporamos, en el inicio de la segunda parte del programa, un pequeño monólogo extraído de ese programa llamado Nostálgicos Empedernidos. Para tener más recuerdos, para tener más historias, para poder abrir una vez más nuestro baúl de mis recuerdos. Bienvenidos.

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semana, leyendo un artículo, me encuentro así de repente que entre nosotros hay una especie rara, rara, que la moda se ha empeñado en denominar metrosexual. Se dice que son hombres, pero que visten como mujeres, que se tiñen el cabello, broncean su piel, usan cosméticos, perfumes, mantienen bien depilado su vello corporal e incluso no dudan en hacer uso de la cirugía para desarrollar su otro yo más femenino. Y así, en perfecta armonía con la ambigüedad, ensalzan su imagen en detrimento de la propia identidad con un objetivo claramente seductor y o sexual. Vaya, que de lo que se trata es de pillar cacho, como siempre, a fin de cuento. Claro que, según tengo yo entendido, los metrosexuales son definidos por su carácter urbanita, metropolitano, de ahí el nombrecito. Entonces, los don Juanes de provincias, los de interior, ¿deberían denominarse aldeanosexuales o rústicosexuales, quizás? Yo más bien me atrevería a acuñar la palabra como agroasexual para definir al mozo hortelano que después de 14 horas con la fada al hombro y las albarcas llenas de barro, se refrota la sobaquera en la acequia, se engalana con la camisa franela de los domingos, se pone todo el pelo para atrás y se va al bar del pueblo a echar un tinto para que las mozas casaderas locales lo puedan disfrutar. Y ellas, aún así, suspiran. El agrosexual no necesita ir al gimnasio. Goza de un bronceado que muchos ya quisieran y lleva una alimentación envidiable que le proporciona un buen aspecto físico. El agrosexual desarrolla un instinto cazador para el fin de semana cultivado en sus largas horas de soledad en el campo o entre la ganadería. El agrosexual da una gran importancia a su apariencia física cuando sale de cacería, preparando concienzudamente todos y cada uno de los detalles que le aseguran el éxito con las zagalas en edad de merecer. El agrosexual es una bestia imparable en el criar del amor y de la seducción. Es una mezcla entre la trogloditez del macho en celo y el amante trovador, poeta de verso tullido y entrecortado. El agrosexual es directo, implacable, un triunfador con los bolsillos repletos de billetes, capaz de embaucar a las más difíciles hembras. El agrosexual nunca se va de vacío, nunca se queda en el banco ni a dos velas. El agrosexual no tiene reparos en descargar su preciosa mercancía en algún puticlub de vuelta al pueblo y presumir de ello después incluso. El agrosexual no necesita vestir como una nena y siempre marca paquetón. No se molesta si le confunden su hombría, es más, le gusta presumir de su inexistente homofobismo. El agrosexual se rodea de tipos no agrosexuales que le parten la cara ipso facto a aquel que puso en entredicho su masculinidad. En resumen, es un líder. Un triunfador en todos los campos que no tiene que adaptarse al medio, ya que consigue que el medio se adapte a sí mismo. El agrosexual no necesita ir por la vida demostrando nada a nadie, puesto que tiene tierras, un Mercedes, paga rondas de cubatas a los no agrosexuales, y si dice que siete sin sacarla, nadie duda que a buen seguro habrán sido 8, 9 o incluso más. A día de hoy las ciudades son conocedores de este tipo agrosexual y han creado su propia versión del galán rural, del don Juan de pueblo, del seductor aldeano de toda la vida, llamándolo metrosexual. Pero vaya, ni punto de comparación, ni puta idea, vamos, envidia cochina, mariconadas.

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3: Era 1997, se nos iba Richard Berry, el gran cantante y compositor estadounidense. Berry conoció la fama, sobre todo como compositor e intérprete original del rock Louie, en 1955. La canción llegó a ser un éxito, y el único para los The Chrismen, convirtiéndose en uno de los temas más grabados de toda la historia. Sin embargo, Berry recibió poco beneficio económico por componerla hasta la década de los 80, tras haber renunciado a sus derechos sobre la canción en 1959. Le recordamos, Richard Berry, Rock and Roll, Louie.

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1: Pues vamos con más colaboradores. Recibimos a Fran Díaz, nuestro compañero desde las Islas Canarias, que nos acerca a esa particular bolería. Fran, ¿cómo está usted, caballero?
2: Hola, compañero. Hoy en bolería les traigo un cantante melódico de gran éxito aquí en España, que seguro que muchos de los que escuchen este programa lo conocen. Y también conocerán el bolero que les vamos a ofrecer hoy.
1: Pues vamos a empezar la casa por la parte de abajo. Vamos a poner la promo y enseguida nos cuentas el tema que has seleccionado.
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1: Venga, Fran, dale.
2: Nostalgia es un precioso tango escrito por Enrique Cadícamo, al que puso música Juan Carlos Cobián, que fue quien lo estrenó en 1935. Pero cuando una canción es tan bella, puede interpretarse con el ritmo y el estilo que sea, que siempre va a quedar bien. Y si el que lo hace es nuestro José Gómez Romero, más conocido por todo el mundo como Diango, no solo es que el éxito está asegurado de antemano, es que el artista barcelonés eleva este tango reconvertido en bolero a categoría de imprescindible. Hasta la próxima semana.
1: Gracias, compañero. Hasta dentro de una semanita.

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1: Treasure of the Shore es un trabajo escrito por Acker Beck para su hija y originalmente llamado Jenny, en honor a ella. Posteriormente se usó como melodía de una serie dramática de televisión de la BBC para la gente joven, titulada igual que la canción. Se lanzó por primera vez en 1961. Como curiosidad decir que en mayo del 69 la tripulación del Apolo 10 tomó esta canción como sonido para despertarse todas las mañanas en su misión hacia la Luna. Por lo tanto, podemos decir que esta canción es historia pura.

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3: 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Recibimos a la persona que nos pone al día de todos esos dichos, dimes y diretes que cotidianamente comentamos, pero que quizá no sepamos por qué los decimos. Él es José Luis de Antonio. Dichos populares que escuchamos todos los días, pero que quizá no sabemos por qué los decimos.
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4: Porque de vez en cuando, culturizarse una miaja viene bien.
5: ¡Venga que sí, señora! ¡Hey!
3: José Luis, como dices siempre, vamos con la expresión. Todo tuyo.
6: Hola, gracias por estar ahí. Hoy vamos a tener un programa que les va a gustar.
3: Pues sí, a ver si le damos calidad al programa porque hace tiempo que no me como una rosca.
6: Esta expresión es más castiza que un chotis y se refiere a la costumbre que tenían los chulapos de acercarse a sus chulapas, ofreciéndoles las rosquillas tontas y listas que tan tradicionales eran en los festejos de San Isidro. Esta expresión se utilizaba como mofa para aquel chulapo que, pese a su empeño, no conseguía invitar a chulapa alguna a compartir sus rosquillas. Es sin duda la versión más antigua del Pagafantas.
3: Hoy vamos mal de tiempo, por lo que solamente vamos a hablar de dos de ellas. ¿Cuál es la siguiente?
6: Vamos a hablar de esta expresión. Eso no me lo dices en cuatro caminos. Esta expresión también ha caído en desuso, pues con el paso de los años ha perdido por completo su significado. En el principio del siglo XX se juntaba en la barriada de Cuatro Caminos una cantidad ingente de matones y pendencieros. Con ella solían asustar a sus oponentes, como intentando decir: ten cuidado, que no sabes con quién te estás jugando los cuartos. Esto ha sido todo por hoy.
3: Gracias, compañero. En siete días volvemos a culturizarnos una miaja.
6: Me despido. Y no olvides que el hombre nunca sabe de lo que es capaz hasta que lo intenta. José Luis de Antonio.
3: ¿Qué es usted? Más música en el baúl.

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0: Los Pájaros Locos es un conjunto nacido en Barcelona en 1959. Fueron de los primeros grupos en electrificarse. Versionearon los hits del momento de los artistas norteamericanos, franceses e italianos con un aceptable éxito. Este grupo desapareció a finales de los 60. Estaba compuesto por Salvador Mayolas, José Cañada, Antonio Mayolas, Piero Carando y Lucho Guerrero. Escuchamos esta versión del tema francés Tous les garçons et les filles. En español, todos los chicos y las chicas, Los Pájaros Locos.

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1: Todas las semanas involucramos a algún compañero de otra emisora de radio para que nos cuente, para que nos hable de ese One Hit Wonder, ese número uno, ese tema que funcionó solamente en una ocasión. En esta ocasión nos vamos a ir a la Asociación Cultural Radio Guadalís, en Guadalís de la Sierra, en Madrid. Ahí está su director, socio de esta asociación, Guillermo Lecumberri, que nos presenta el tema One Hit Wonder, o lo que es lo mismo, ¿pa' qué lo grabas?
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1: Guillermo, bienvenido, gracias por dejarnos entrar en vuestros hogares. ¿Qué seleccionasteis para esta ocasión?
5: Pues nosotros vamos a hablar de Los Locomía, ese emblema del dance español. Todo el mundo les recuerda con sus trajes mezcla torero, glam y aladino, y claro está, con sus abanicos. Pero lo que no recuerdas seguro, porque lo habrás borrado de la cabeza, es su tema. Te garantizamos que te habrá merecido la pena volverlo a escuchar. A medio camino entre promoción de Ibiza con sus playas, sus chicas y sus fiestas de los pueblos y ejercicios de guardar de principiante. Aquí os lo dejamos.
1: Pues vamos a escucharlo. Muchas gracias, compañero.
5: Un saludo desde la Sierra de Madrid.

0: ¿Qué programa más chulo tenemos hoy, Barragán?
1: Diga, Cachetorrente, el programa está muy entretenido, ¿eh?
0: Por cierto, te estoy tocando el bolsillo y vaya pedazo de móvil llevas, ¿no, amigo?
1: Es que no es el móvil, es el fijo.
0: ¡Qué asco! ¿Será guarro el tío este?
1: ¡Qué maricón!
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4: Si antes escuchábamos el guateque nacional, ahora nos vamos al otro lado del charco para escuchar el guateque latino.
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4: Los Flippers son un grupo fundacional de rock colombiano considerado junto con Genesis el proyecto más longevo de la primera generación del rock de su país. Fundado por Carlos Martínez y Arturo Astudillo, actuó con diferentes integrantes entre 1964 y 1975, reorganizándose brevemente a principios de los años 80. En 1965 grabaron un sencillo con una versión de Do Wah Didi de los Manfred Mann. La disolución de los Flipper se hizo en 1975. Vamos a escuchar un tema, dos años antes de que abandonaran el mundo musical. Pronto viviremos un mundo mejor, extraído de su álbum ¿Qué sabes del amor?

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0: Rocco Walter Torrebruno Orgili, conocido aquí en España como Torrebruno, uno de nuestros presentadores más importantes, sobre todo para los que somos de esa década, los que somos sesenteros, setenteros y en parte algo de los 80. Rocco Torrebruno nacía en Torino di Sangro en agosto de 1930. Showman, actor, cantante y presentador cómico italiano, afincado en España. Trabajó como empleado de banca en su juventud, sin embargo, era un apasionado de la música. Su debut tuvo lugar en un crucero por el Mediterráneo, cuando el capitán, sorprendido al oírle cantar, le ofreció trabajo en la sala de fiestas de un cuñado que tenía en Casablanca, a donde se dirigían. Allí, un cazatalentos francés se lo llevó a París, llegando a actuar en el mismísimo Moulin Rouge. En 1957 fue contratado por la RAI, la televisión italiana, para presentar un programa musical. Poco después, en 1958, aterrizó en España con la intención de labrarse una carrera como cantante melódico. Un año después participó en el Festival de la Canción Mediterránea, con la canción Suite al del Sogno. En 1962 se presentó en el Festival de la Canción de San Remo. En Televisión Española fue contratado para presentar Concertino, era 1962, un programa concurso que trataba de identificar temas musicales de aquella actualidad. A partir de ese momento se instalaría definitivamente en nuestro país. En 1965 estaba en el cenit de su popularidad y llegó a ser el presentador del concierto que dieron los Beatles en la Plaza de Toros de las Ventas de Madrid. Su consagración en la pequeña pantalla le llevó en los años 70 con sucesivos programas infantiles que se convirtieron en un auténtico éxito. Hoy también es fiesta, desde el 70 al 71,

0: La Guagua, de 1975, con Paula Gardoqui.
1: Presentado por Torrebruno y Manuel de la Rosa, los populares Jefe Capuchetto y Don Redondón de la pequeña pantalla, el programa incluye atracciones internacionales, es decir,

0: Sabadabadá, quien no se acuerda, en 1980, con Mayra Gómez Kem y Sonia Martínez, por ejemplo.
1: Hola familia, nuestra nueva palabra mágica es Dabadabadá.
0: En el cine también hizo inclusiones con películas como Rocky Carambola, que protagonizó en 1981.
2: Rocky Carambola, héroe del trapecio.
0: Como decíamos antes, entre los niños que crecieron en la década de los 70 y los 80, será recordado como un personaje extremadamente popular, autor de temas que han quedado en la memoria de muchos. ¿Quién no recuerda Tigres y Leones?

1990 se retiró del mundo del espectáculo, aunque aún tendría tiempo de hacer un último espacio, esta vez en la televisión de Canarias, que llevaría por título El Show Canario de Torrebruno. Igualmente, aparecería como secundario en películas como Orquesta Club Virginia, Todos a la cárcel o Los peores años de nuestra vida. La muerte le alcanzó un 12 de junio de 1998 al ser víctima de un ataque cardíaco cuando tenía 67 años. Torrebruno, Rocky Carambola, un grande de nuestra infancia.

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4: Desde 1920, el country combinó la música folclórica de algunos países europeos de inmigrantes, principalmente irlandeses, con otras formas musicales afroamericanas ya arraigadas en Norteamérica, como el blues, el bluegrass y la música espiritual y religiosa como el gospel. En el baúl de mis recuerdos te traemos los mejores temas de este género musical. Esto es...
5: Country Tiempo. Entramos en la zona country y lo hacemos con Lefty Frizzell, un cantante y compositor de este tipo de música muy popular en 1950. Después de su debut con Si tienes dinero, I've got the time y I love you, lanzó una serie de éxitos hasta 1955, concretamente 3 LPs, que eso sí, pasaron algo desapercibidos. En 1959 grabó The Long Black Veil y en 1965 Frizzell grabó su último éxito titulado She's Gone, Gone, Gone. En el 75 recibió el Grammy Hall of Fame Award. Este éxito llevó a más dinero, y más dinero llevó al gran consumo de alcohol. El 19 de julio de 1975, Frizzell sufrió un derrame cerebral y después fallecía a la edad de 47 años. Vamos a recordarle con este Long Black Veil, 1959.

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10: 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Son las 10.
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Control de matemáticas, luego examen de inglés, pensando en las batuecas o en nuestra madre Inés. No había casi autobuses, todo a base de pies. 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
3: Nuestro rinconcito del soul hoy nos trae un gran cantante. Cualquier canción de la obra maestra de Stevie Wonder, Song in the Key of Life, podría estar entre las favoritas de los amantes del soul. Me encanta, sin embargo, Ash, por los cambios de ritmo que tiene, por cómo va

0: Hablamos y recibimos a John Splash para que nos cuente esas historias curiosas del rock.
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0: ¿De qué nos hablas hoy?
1: Cuando algunos medios estadounidenses publicaron la información de que el ejército norteamericano usaba las canciones de la banda Metallica para sus interrogatorios y torturas de prisioneros, alguien le preguntó al frontman, guitarrista y vocalista de Metallica, James Hetfield, su opinión al respecto. Hetfield solo respondió que hemos estado torturando a nuestros padres, esposas y a nuestros seres queridos con nuestra música por siempre. ¿Por qué iba a ser diferente con los iraquíes?
0: Pues escuchamos el tema. Gracias, John Splash.

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1: Abordamos la generación de los 70.
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1: Y lo hacemos con The Tears of the Clown, las lágrimas de un payaso, un tema escrito por Han Cosby, Smokey Robinson y Stevie Wonder y grabado originalmente por los Smokey Robinson and the Miracles, apareciendo por primera vez en el álbum de Make It Happen.

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3: Nos vamos a tierras ilicitanas allí. José Martínez nos habla de las curiosidades de la música, o lo que es lo mismo, la simpatía que le tiene a la música.
4: Simpatía por la música, una sección de José Martínez.
3: Don José, bienvenido una vez más. Siempre te digo lo mismo, pero es que tú ya sabes de qué va esto. Eres un súper profesional, el micrófono está a tu disposición, larga lo que quieras.
5: ¿Qué tal? Saludos como siempre para ti, Zeta, para toda la audiencia que está ahí al otro lado. Bueno, hoy nos vamos a ir hasta el año, aunque muchos piensen que es hasta los años 90, en realidad vamos a ir hasta 1955. Sí, porque hoy vamos a hablar de una canción conocidísima por todos, el tema Unchained Melody, que se hizo mucho más famoso gracias a la película Ghost. Muchos conocen como la canción de Ghost, pero bueno, el tema está interpretado por The Righteous Brothers. Pero es una canción que en realidad se escribió para otra película y que el argumento nada tenía que ver con la película Ghost. Esa fue la que inspiró el nombre de la canción. Es una película dirigida por Hal Barlett que se estrenó en 1955, que llevaba como título Unchained. Cuenta la historia de un hombre que es juzgado y culpado por un crimen. A pesar de su carácter violento, es enviado a una prisión donde no hay rejas ni cadenas. Él planea una fuga, pero es influido por el resto de los detenidos, que se adaptan a ese modelo no represivo y decide cumplir su condena. El tema, el original, el de 1955, fue nominado a los Oscars como mejor banda de sonido original. Se escuchaba en la voz de un preso que se acompañaba solo por una guitarra. Yo os invito a que busquéis esta canción porque está en YouTube, además, el tema Unchained Melody de la película Unchained. Y bueno, es una película en blanco y negro de aquellos años y se ve a ese preso sentado en el suelo cantando esta canción con una guitarra, como digo. Años más tarde la grabaron The Righteous Brothers, fue un éxito, pero ya el éxito máximo llegó en los años 90 con la película Ghost, y ahí ya fue todo un número uno. Bueno, pues esa es la historia de esta canción, como digo, es original del año 1955, pero la que más conocemos, la que más escuchamos, es la de Righteous Brothers, que se hizo muchísimo más famosa gracias a la película Ghost. Os dejo con ella. Hasta luego.

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2: Nos vamos a Japón para que nuestros DJs de allí nos hagan su versión semanal. Hoy, bastante sorprendente. Esto es El Puntazo.
3: La música a veces nos depara sorpresas. Y este tema es como la bandera de Japón. El Puntazo. 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
2: Vuelve un clásico, Juan Gabriel, tristemente desaparecido, con un trabajo musical súper recordado, Noa Noa. Esta es la versión del baúl de mis recuerdos.

0: En Murcia nos espera, como es habitual, el que más sabe de Italo Dance de los 80. Se llama Digi Gogo.
1: Uno, dos.
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0: Juan Bermúdez, adelante.
4: Muy buenas, Ezequiel y oyentes del baúl de mis recuerdos. Paolo Pelandi, intérprete y compositor italiano, conocido artísticamente como P. Lion, que triunfaba en 1983 con aquel Happy Children. Pues hoy te traigo lo que fue su segundo single al año siguiente, esto que se llama Dream, prácticamente su último éxito, porque después de este tema no se volvió a saber de él discográficamente, aunque con el tema del revival ha vuelto a participar en varios festivales Remember de Italo Disco y música de los 80. Así que con él te dejo. Disfrútalo, bailalo, 7 días.

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1: Tú también arrimaste la cebolleta en aquella época. Ay, si no hubiera sido por la música lenta, más de uno no estaríamos aquí. Momentos inolvidables.
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1: Otra manera de arrimarnos a la pareja en el baúl de mis recuerdos.
3: Hoy queremos hacerlo con Amy Winehouse y los Nirvana, juntos y revueltos con algo que hemos titulado You Know I Am.

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1: Nos vamos a conocer a nuestro invitado de esta semana. Todo un lujo para nuestro baúl.
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0: Luis. Miau.
1: Bueno, pues desde Perú ya están en España, son los Chiqui Toons. ¿A quién tenemos por ahí?
2: Bueno, yo soy Chiqui Mariano.
3: Yo Chiqui Nicole.
4: Yo Chiqui Calle.
5: Yo Chiqui Emil.
6: Yo Chiqui Ale.
7: Y yo Chiqui Cata.
1: Pues muchísimas gracias por estar con nosotros. Empezamos a hablar con uno de vosotros. ¿Quién va a ser el portavoz?
2: Hola, voy a ser yo, Mariano.
1: Mariano, pues cuéntanos un poquito, ponnos en antecedentes, porque mucha gente aquí en España pues a lo mejor no acaba de conocer este maravilloso mundo que habéis creado. ¿Cómo nace todo?
2: Bueno, el grupo Chiqui Toons, ¿cómo nació? Nació en la época de la pandemia y los directores María Pía Ibarcen y Ricardo Viverini quisieron crear un producto hecho de niños para niños, debido a que era algo que no se veía hace muchísimo tiempo y querían como retomar con este concepto. Es un grupo educativo y de entretenimiento para niños, en donde nosotros reforzamos valores, ayudamos a que aprendan idiomas y que aprendan cosas básicas para la vida a través de música y muchísima diversión.
1: Uh-huh. Y claro, esto tiene un problema, como todos los grupos infantiles, que cada año cumplimos uno más y los miembros van creciendo. ¿Vais ya por la segunda o tercera generación?
2: Bueno, estamos en la segunda generación. Ahora los que estamos acá somos una generación mixta. Tres son de la segunda generación y bueno, es básicamente que es esta generación de gente un poco más joven que nosotros, no más joven, pero un poco, unos años menor, que porque nosotros ya hemos ido creciendo y ahora de hecho estamos haciendo un proyecto más juvenil llamado Chiqui Pop, que viene junto a una serie que es muy interesante y estamos preparando para más adelante, y ahora la nueva generación es la que se está encargando de hacer nuevas canciones y hacer que los niños se diviertan con ellos.
1: Es vuestra primera visita a España, ¿verdad?
2: Sí, es nuestra primera visita a España. Ya habíamos visitado Miami, México, y ahora estamos muy felices de poder estar aquí en Madrid y poder compartir con todos los chiquis que nos demuestran muchísimo cariño a través de las redes sociales. Siempre vemos videos de todos y ahora por fin vamos a poder convivir con ellos cara a cara.
1: ¿Hay diferencia entre el público infantil peruano y el público infantil americano o el público infantil español?
2: Yo creo que cada país tiene un público diferente, tiene una energía diferente que nos puede ofrecer. Hay países un poco con la gente un poco más, digamos, viva, por así decirse, que otros. Y la gente en España, sobre todo en Madrid, es gente muy apasionada por la música. Y los niños nos han demostrado mucho cariño a través del tiempo. Y nos encanta la idea de poder conocerlos al fin.
1: Bueno, pásame a uno de los nuevos, de la generación segunda.
8: Bueno, hola, soy Chiqui Calle.
1: Encantado. ¿Tú eres la Chiqui de qué color?
8: Rosada, soy Chiqui Rosada.
1: Chiqui Rosada. Es que para los que no lo sepan, esto es como los Power Rangers, pero en Chiqui, el Yellow, el Blue. ¿Cuánto tiempo llevas tú con los Chiqui Toons?
8: Bueno, yo estoy desde inicio de 2024, que cuando yo entré íbamos intercalando los videos entre la primera generación y la segunda generación para que los chiquis se vayan acostumbrando, para que no crean que, o sea, para que no sea el golpe muy duro de caras diferentes y de esa forma entré.
1: ¿Cómo seleccionan? ¿Cómo se busca a la gente para que pertenezca a la élite de este grupo? Porque habrá miles de niños que quieren entrar y sois seis selectos.
8: Sí, es verdad. Son cinco en...
1: Cinco, sí, perdón.
8: En cada generación, sí, son cinco. Y lo que se hace es un casting. En la primera generación se hizo un casting privado. Y en la segunda fue un casting. Y de esa forma hemos sido seleccionados. También, si no estoy mal, en 2025 hubo como un curso de verano de Chiqui Toons, donde también ahí pudieron ver a muchos de los niños que querían estar en Chiqui Club, de los que querían estar en la agrupación, y aprendieron un montón y fue súper lindo. Y ahí salió Chiqui Amarilla, Chiqui Nicole.
1: Y os piden tener nociones de baile, de canto y todo eso, ¿verdad? Claro.
8: Claro, nosotros sabemos bailar, cantar y también actuar, improvisar para todos los shows y todo.
1: ¿Tú antes de ser Chiqui Toons habías hecho algo ya relacionado con este mundo?
8: Sí, sí. Yo tenía un montón de clases de baile, actué en algunas novelas. Y actué en una novela y también me cantaba un poco. Y ahorita obviamente he aprendido mucho más con Chiqui Toons porque te enseñan un montón de cosas que te sirven un montón.
1: ¿Qué te parece nuestro país? ¿Qué te parece esta España? Que todo el mundo habla de ella, pero...
8: Bueno, yo estoy encantada. La verdad es que está muy bonito. Estamos quedándonos en un lugar hermoso. Estamos frente a la Plaza Mayor de Madrid y de verdad que es hermoso. Desde que hemos llegado, hemos caminado, hemos visto, hemos ido a comer al mercado de San Miguel. Súper bonito, súper rico. Todo es muy lindo. La gente también es muy buena y la verdad es que estamos encantados. Estamos muy emocionados de conocer a los chiquis también.

0: Pues vamos a conocer a más gente del grupo. Pásame con otro de miembro.
1: Hola, yo soy Chiqui Amil, el color anaranjado.
0: El color anaranjado. Sí. ¿Qué te llamas?
1: Amil, Chiqui Amil.
0: Amil y Katy, ¿verdad?
1: Sí, sí, ¿cómo soy yo?
0: Pues porque tengo aquí una chuleta, hombre.
1: Ah, ok.
0: ¿Tú eres de la primera o la segunda generación?
1: ¿Cómo?
0: ¿De los primeros que llegaron o la segunda generación?
1: De la segunda generación.
0: ¿Cómo fue tu selección? ¿Qué fue difícil? ¿Te costó mucho entrar al grupo?
1: Bueno, la directora de Chiqui Toons me vio en un video de Instagram y dijo, yo necesito ese chico para Chiqui Toons. Y dijo, bueno, pues vamos a aceptar. Y empecé a hacer ensayos, un primer ensayo de prueba y me gustó y me quedé.
0: ¿Pero habías hecho algo a nivel profesional o solamente ese vídeo?
1: Sí, había hecho películas, series y una novela.
0: Yo hace muchos años ya que dejé de ver programas infantiles, porque yo ya soy más viejo que el pan, pero yo recuerdo que todas las series, todos los dibujos, todos los programas tenían algún signo identificativo. ¿Los Chiqui Toons tienen alguna frase exclusiva de ellos?
1: Creo que no, creo que aún no.
0: ¿Aún no? ¿Lo tenéis?
1: No. Los colores, porque tenemos en Chiqui Toons, como somos cinco, cada chiqui tiene un color diferente. Y cada color dice algo diferente.
0: Ajá. Pásame con otro miembro del grupo. Y gracias a Mil por acompañarnos.
2: Hola, yo soy Chiqui Nicole. Yo soy la chica amarilla.
0: La amarilla y la última que llegó, según me han dicho, ¿no?
2: Sí, yo llego junto a Chiqui Naima, que es la morada de la segunda generación.
0: Me imagino que también tú habías hecho algo antes.
2: Sí, y yo incluso a mí me vieron porque yo estuve en el curso de verano Chiqui Club que hizo Chiqui Toons. Entonces yo entré ahí súper emocionada, había un montón de clases, me enseñaron un montón de cosas, impro, actuación, también canto, baile. Entonces era un curso completo y ahí salieron los castings.
0: Ajá. Y oye, Nicole, ¿no los de la primera generación no miran así con recelo como diciendo esto nos van a jubilar?
2: No, porque todos somos amigos, la verdad somos como una familia muy unida, entre todos nos caemos súper bien y la verdad eso, somos demasiado unidos y la primera generación nos apoya demasiado a la segunda generación. Como ellos ya tienen un poco más de experiencia, siempre nos ayudan en lo que necesitamos, están ahí para apoyarnos siempre.
0: Pues muchas gracias, Nicole, pásame con otro chiqui.
3: Hola, yo soy Chiqui Ale, la chiqui morada.
4: De la primera
3: generación.
0: La morada de la primera generación. Tú eres de las veteranas del grupo.
3: Exacto.
0: Oye, ¿cuánto tiempo soléis juntaros para ensayar, para practicar las canciones, para hacer las grabaciones? ¿Os lleva mucho tiempo?
3: Bueno, nosotros ensayamos dos veces a la semana, los martes y jueves, y grabamos normalmente los fines de semana, como que todo un día, porque grabamos todo un disco. Y pues los ensayos duran como una hora y media, entonces por suerte no se choca con nada del colegio ni nada, pero nos vemos bastante seguido.
0: Y en el colegio imagino que seréis súper populares.
3: O sea, sí, bastante. O sea, por mi parte, en el colegio sí, todos saben de la existencia de Chiqui Toons y a veces me llaman por mi apodo de Chiqui Ale, pero solo mis amigos más cercanos.
0: Bueno, pues un placer conocerte. Me queda alguno por ahí, ¿no? Sí, queda uno.
5: Sí. Hola, yo soy Chiquicata de la primera generación, la rosada. Hay dos rosadas, pero yo he venido a apoyar porque claro, yo ya me retiré, en teoría. Entonces vine a apoyar y al meet and greet.
0: Ahora tenemos otra rosada ya en activo, ¿no?
5: Sí.
0: ¿Tú eres Cayetana Guzmán?
5: Sí. No, yo soy Catalina Parra, la primera rosada. Cayetana es con la que hablaste, la segunda con la que hablaste.
0: Eso. Ahora, es que me había hecho un lío, que con tanto chiqui por ahí metido. Pues nada, ¿y tú cómo lo llevas eso ya de que te vas jubilando, que te están quitando el puesto?
5: Bueno, me lo quitaron, entre comillas, hace 2 años, así que yo sigo aquí porque obviamente quiero apoyar a nuestra familia Chiqui Toons. Es súper lindo crecer con todos ustedes, bailar, cantar. Hemos crecido desde que teníamos 10 años, yo ya tengo 16. Entonces, nada, yo en verdad, en teoría, dejé las colas hace 2 años, porque tenemos colas, pero seguimos haciendo cosas, seguimos haciendo shows y se vienen nuevos proyectos. Entonces sigo acá con los chicos, viéndolos, bailar, cantar. Y a veces yo también voy y subo al escenario y grabo algunas cosas con ellos.
0: Me han dicho al principio que tenéis también un proyecto de hacer otro grupo más juvenil, más mayorcete.
2: Sí, cada vez este proyecto juvenil toma mucho más forma. Con la primera generación ya oficialmente nos despedimos todos, porque ya algunos ya hemos hecho nuestra pequeña despedida, pero no por completo. Y vamos a pasar a un proyecto juvenil para un público un poquito más maduro, con canciones de la mano de Agua al Sony, con canciones mucho más maduras, con otros conceptos. Y entonces vamos ahí también a hacer lo mismo que hace Chiquitoons, pero de otra manera, ir de la mano con el grupo infantil.
0: O sea, que para pequeños y para mayores os vais a comer el mundo.
2: Todo. Vamos a hacer todo.
0: Bueno, pues, ¿he hablado con todos o me queda alguien?
2: No queda nadie. Pues, la directora nomás quiere decir unas palabritas.
0: Pásamela, por supuesto.
6: Hola, ¿cómo estás? Yo soy Chiquipía.
0: La directora, la jefa, ¿no? Oye, ¿cómo me has dicho que te llamabas?
6: Yo soy María Pía Ibárcena, pero todos me dicen la tía Pía.
0: La tía Pía, pues tía Pía. ¿Cuesta mucho controlar a esta gente cuando vais de gira?
6: Bueno, en verdad son chicos lindos, pero como buenos adolescentes tenemos acá a nuestro encabezado, digamos, al que mueve las masas, que es nuestro Chiqui Naranja, Chiqui Emil. Y tenemos muchas anécdotas lindas, pero en verdad los chicos se llevan regio, o sea, son súper amigos, se llevan bien, trabajan en equipo y tienen muchas ganas de salir a conocer, a trabajar, o sea, son súper profesionales.
0: Oye, pues has dado en un programa donde lo que más nos gusta es que nos cuenten anécdotas. Cuéntanos alguna que os haya pasado que nos echemos unas risas.
6: Ah, bueno, te cuento varias. Porque, venga, a ver, lo que nos ha hecho ahora nuestro querido Chiqui Emil en el viaje, estábamos todos, yo estaba sentada en mi asiento y se me acerca un aeromozo y me dice: ¿usted está con el niño de la fila 44? Y yo le digo: sí, ¿qué ha pasado? Pues que nos ha metido un susto, me dijo. Y yo: ¿qué pasó? Al niño se le ocurrió, a la hora que estábamos a punto de despegar, de pararse a gritar: ¡un aplauso para el piloto! ¡Que nos vamos a España! Y todo el mundo pensó que le pasaba algo. Mira, que lo han querido amarrar en la parte de atrás del avión.
0: Menuda pieza. ¿Qué es el más revoltoso del grupo?
6: No, es que no tienes ni idea. En México, en la gira México, de repente abro mi puerta y lo veo corriendo, tocando todas las puertas de todos los cuartos, de todo el piso. Casi lo cuelgo de cabeza. Y todos corrían atrás de él. Así que tiene esas tipo de cositas, pero es un chico bueno, muy profesional.
0: Vamos, buenísimo.
6: Son terribles, pero no, como te digo, son súper profesionales, son chicos, obviamente con muchas ansias de conocer al público español. Ya hemos hecho gira Argentina, México, Miami, ahora por España, felices de la vida.
0: ¿Y dónde, en qué país habéis notado más cariño? Habéis tenido cariño en todos los sitios, pero ¿dónde lo habéis encontrado más como en casa?
6: Bueno, yo creo que ha habido, acá los chicos me miran y me dicen dos. Argentina fue una locura, tuvimos 3 fechas sold out de concierto, venían de todas las provincias de Argentina, les trajeron regalos, polos, los papás eran los más emocionados, de verdad que una experiencia hermosa. Y en México la gente, ahí ellos son como Superman, si salen con el overol y con las colas, todo el mundo los reconoce, se sacan el overol y las colas y como que es más difícil para un fan que es tan pequeño, de 2 años, reconocerlos, ¿no? Pero tuvimos la suerte de ir a visitar la Virgen de Guadalupe vestidos de Chiquitoons. Mira, creo que hasta el obispo pidió foto.
0: Qué bonito.
6: Sí, pues mira, muy lindo.
0: Precisamente este programa se emite en 2 emisoras de Argentina y en 6 de México, o sea que te están escuchando. Donde no nos escuchan, curiosamente, es en Perú. No tenemos ahí ninguna emisora que se haya animado a emitir el programa, pero ya lo conseguimos.
6: Tenemos que arreglar eso.
0: ¿Página web para que os siga la gente?
6: Claro que sí. Nos pueden encontrar en YouTube como Chiquitoons. Chiqui es con K y Toons es WONZ. Ahí estamos con más de 1000 videos para entretener a todos los chicos. Y también nos encuentran con el mismo nombre en TikTok y en Instagram.
0: Pues, chicos de Chiquitoons, un chiqui saludo.
7: Venga, pásala a todos. ¡Oh, Chiqui! Nosotros somos Chiquitoons. ¡Chiquitoons!
2: Enorme.

Pues así llegamos al final. Hemos consumido los 120 minutos hoy con los Chiquitunes con nosotros desde Perú. Gracias a todo el equipo de colaboradores y

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0: ¿Qué?
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1: Eso es.
0: Muy bien, contactaremos en breve. 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

acompaña. Buenas noches, soy Luciérnagas y bienvenidos un día más a Luces en la Oscuridad. Esta noche quiero comenzar mirando hacia el sur, hacia una ciudad española que está viviendo una situación extraordinariamente difícil, Ceuta. Hace ahora algo más de un mes, decenas de miles de personas cruzaron irregularmente desde Marruecos hacia territorio ceutí. El propio gobierno español cifró posteriormente la entrada en unas 72.000 personas, afirmando que la mayoría regresó voluntariamente en las primeras horas. Pero a finales de agosto, el Ministerio del Interior seguía calculando que unas 5.000 personas permanecían en Ceuta, entre ellas aproximadamente 1.500 menores. Otras fuentes manejan cifras superiores, a saber. Y hay algo que nadie debería discutir. Ceuta no tiene

0: capacidad para absorber de golpe una presión humana de semejante magnitud. Tampoco lo tendría ni Madrid, ni Barcelona, ni Bilbao, ni cualquier capital de España, cuando la población migrante supera casi a la misma población de origen, a la que ya vive ahí. Ceuta no tiene esa capacidad para absorber eso. Lo reconoce incluso el propio Estado. El 25 de agosto, el gobierno declaró oficialmente la situación de interés para la seguridad nacional. El 25 de agosto, nada más y nada menos. Porque la llegada masiva había alterado el funcionamiento ordinario de servicios sociales, protección de menores, seguridad, transporte y administración, etc., superando las capacidades ordinarias de gestión de la ciudad. Y entonces tenemos que hacernos preguntas, preguntas difíciles. ¿Estaba preparada España para algo así? ¿Se había previsto que pudiera suceder? ¿Funcionaron correctamente los mecanismos de vigilancia y control de nuestra frontera? ¿Hubo información suficiente antes de que ocurriera? Porque una ciudad de aproximadamente 80.000 habitantes ha tenido que afrontar una situación de esta magnitud. ¿Por qué? Y sobre todo, ¿qué responsabilidad tiene el gobierno de España? ¿Por qué criticar al gobierno cuando creemos que ha actuado mal no significa odiar a España? Y defender una frontera no significa dejar de ser solidarios. Son dos cosas perfectamente compatibles. Podemos defender la dignidad de una persona que llega desesperada y al mismo tiempo exigir que las fronteras de nuestro país sean seguras. Podemos ayudar a un menor que está solo y simultáneamente exigir una política migratoria eficaz. Podemos rechazar el racismo y el odio y también exigir que el Estado cumpla su obligación de garantizar la seguridad y la convivencia. Y esto es importante decirlo porque Ceuta no puede convertirse en un campo de batalla entre españoles y migrantes. No podemos permitirlo, pero tampoco podemos pedir a los ceutíes que soporten indefinidamente una situación que supera las capacidades de cualquier ciudad. ¿Qué falló? ¿Y qué se va a hacer para que no vuelva a suceder? Porque también está Melilla. Y una frontera no puede depender de que tengamos suerte. Esta noche iremos a hablar desde la preocupación por los ceutíes, por los agentes que protegen la frontera, por los menores que han llegado solos, por los vecinos que sienten miedo, por los voluntarios que están ayudando y por una convivencia que no podemos permitir que se rompa. Pero también queremos exigir responsabilidades, porque un gobierno tiene derecho a equivocarse, sí, claro que sí, faltaría más. Lo que no debería tener derecho es a no aprender de sus errores. Ceuta nos está haciendo una pregunta y España tiene que contestarla. ¿Qué clase de país tenemos? ¿Uno que cierra los ojos ante el problema o uno capaz de proteger sus fronteras, atender a quien lo necesita y garantizar al mismo tiempo la seguridad y la dignidad de todos? Esta noche vamos a intentar reflexionar sobre el particular, lo que están viviendo esta buena gente que viven alejados de la península, pero muy cerca desde el corazón. Gracias por acompañarnos, muy buenas noches y bienvenidos a Luces en la Oscuridad.
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Hay momentos en los que uno tiene que dejar de hablar en voz baja. Hay momentos en los que una sociedad necesita mirarse al espejo y preguntarse qué está ocurriendo. Y lo que ha ocurrido en Ceuta merece precisamente eso, una reflexión serena pero firme, humana pero también exigente. Porque detrás de las cifras hay seres humanos, hombres, mujeres, jóvenes, ancianos y niños que han llegado huyendo de la pobreza, de la desesperación y de la falta de oportunidades. Y ante ellos, naturalmente, no puede desaparecer nuestra humanidad, pero tampoco puede desaparecer nuestra frontera, porque una cosa no contradice a la otra. España puede ser solidaria y al mismo tiempo exigir que sus fronteras sean respetadas. España puede ayudar al que sufre y al mismo tiempo decir que entrar ilegalmente en su territorio no puede convertirse en una forma normal de acceder a Europa. De aquí comienza mi pregunta al gobierno de España, al PSOE. ¿Dónde está el límite? Según los datos oficiales, unas 72.000 personas entraron irregularmente en Ceuta durante la crisis del pasado 30 de julio. Alrededor de 70.000 regresaron posteriormente a Marruecos. Pero todavía quedaron miles de personas en la ciudad, mientras Ceuta, con una población de poco más de 80.000 habitantes, trataba de hacer frente a una situación extraordinaria. ¿Alguien se ha detenido a pensar lo que significa eso? Imaginemos que, de repente, una ciudad española tuviera que asumir en pocos días una población adicional equivalente a una parte enorme de sus propios habitantes. ¿Puede soportarlo? ¿Pueden soportarlo sus hospitales, sus colegios, sus servicios sociales, sus policías, sus vecinos? ¿Puede soportarlo una ciudad como Ceuta? Y mi pregunta no es contra el inmigrante que llega. Mi pregunta es contra quienes permiten que personas desesperadas sean utilizadas como instrumento de presión. Porque aquí hay una cuestión que debemos formular sin miedo, además. ¿Qué responsabilidad tiene Marruecos? ¿Qué responsabilidad tiene? Marruecos no es un país sin Estado. Tiene instituciones, tiene fuerzas de seguridad, tiene fronteras y tiene un gobierno. Y tiene un rey, Mohamed VI, que además de ser jefe del Estado, es comandante supremo de las Fuerzas Armadas Reales. Entonces, ¿cómo hemos llegado a una situación en la que decenas de miles de personas pueden concentrarse ante una frontera española y entrar irregularmente en territorio español? ¿Qué ha fallado? ¿Quién debía impedirlo? ¿Quién debe responder? Y sobre todo, ¿por qué tiene que pagar Ceuta las consecuencias? No estoy diciendo que todos los inmigrantes sean delincuentes, no. Sería injusto, falso y profundamente peligroso. Pero tampoco acepto que aquel ciudadano que expresa miedo sea inmediatamente acusado de racista, xenófobo, fascista o franquista. Porque tener miedo no convierte a nadie en fascista. Pedir seguridad no convierte a nadie en racista. Defender una frontera no convierte a nadie en franquista. Y sentirse orgulloso de España tampoco debería avergonzarnos. Ser español no significa sentirse superior a nadie. Significa pertenecer a una comunidad, compartir una historia, unas leyes, unas instituciones, unos derechos y también unas obligaciones. Y precisamente porque creemos en la dignidad humana, debemos exigir que las leyes se cumplan. La Constitución española obliga a los poderes públicos a garantizar la seguridad jurídica y establece que las Fuerzas Armadas tienen entre sus misiones garantizar la soberanía y la integridad territorial de España. Entonces, señor presidente del Gobierno,
¿Qué estamos haciendo para que una situación como la de Ceuta no vuelva a repetirse? ¿Dónde está el plan? ¿Dónde están los recursos? ¿Dónde está la coordinación con Marruecos? ¿Dónde está la Unión Europea? ¿Dónde está la política migratoria a largo plazo? Porque devolver a miles de personas después de una entrada masiva puede solucionar una emergencia, pero no soluciona el problema. El problema seguirá mañana, y pasado mañana, y dentro de un año. Mientras haya pobreza, redes de tráfico de personas, fronteras débiles y la percepción de que llegar irregularmente a España puede convertirse en la puerta de entrada a Europa, el problema continuará. Y hay otra pregunta todavía más incómoda. ¿Qué estamos haciendo con los menores? Porque un niño que llega solo no puede convertirse en una estadística. Hay que protegerlo, hay que identificarlo, hay que garantizar sus derechos. Pero proteger a un menor tampoco puede significar que España renuncie a una política migratoria ordenada. Humanidad y autoridad no son conceptos incompatibles, señor presidente. Son dos obligaciones que un Estado democrático debe saber ejercer simultáneamente. Y ahora quiero hablar de Ceuta, de sus ciudadanos, de sus familias, de sus niños, de sus mayores, que también lo sufren. De aquellas personas que estos días sienten miedo, incertidumbre o desconfianza. Sus sentimientos también merecen respeto. Si existen denuncias de delitos, que se investiguen. Si existen agresiones, que se persigan. Si existen robos, que se detengan a los responsables. Si existen agresiones sexuales, que se proteja a las víctimas y que la justicia actúe con toda la contundencia que permita la ley. Pero sin convertir jamás la nacionalidad de una persona en una condena colectiva. Vamos, es lo que a mí me parece. Porque si defendemos el Estado de Derecho, tenemos que defenderlo para todos, para el ciudadano español, para el inmigrante, para el refugiado, para el menor, para la víctima y también para el acusado. Eso es España, eso es Europa, eso es una democracia, pero una democracia también tiene fronteras y una frontera que no se puede controlar, termina siendo una frontera que deja de cumplir su función. Por eso, esta no es una reflexión contra los inmigrantes, es una carta contra la improvisación, contra la falta de previsión, contra quienes utilizan el sufrimiento humano como instrumento político, contra quienes creen que decir hasta aquí significa odiar al que está al otro lado. Y también es una carta al rey, ¿sí? A su majestad Felipe VI, nuestro rey. La Constitución establece que el rey es jefe del Estado, símbolo de la unidad y permanencia de España y máxima representación del Estado en las relaciones internacionales. También ostenta el mando supremo de las Fuerzas Armadas. Por eso, desde el respeto a su función constitucional, muchos españoles pueden preguntarse: ¿qué papel debe desempeñar la corona cuando una parte del territorio nacional vive una crisis fronteriza de esta magnitud? No le corresponde gobernar, no le corresponde sustituir al Ejecutivo, pero ¿se le presenta a todos los españoles? Y quizá Ceuta y Melilla necesitan sentir hoy, más que nunca, que España las mira, que España las escucha, que España las protege. Y que España no las considera territorios periféricos cuando llegan los problemas. Y a Mohamed VI le diría algo todavía más sencillo. Majestad, esas personas también son seres humanos, son marroquíes, son sus ciudadanos. Y si muchos de ellos huyen de la pobreza, de la desesperanza o de la falta de futuro, la solución no puede consistir simplemente en dejar que intenten cruzar hacia España. Marruecos tiene una responsabilidad con ellos. España tiene una responsabilidad con sus ciudadanos. Y Europa tiene una responsabilidad con ambos lados del Mediterráneo. Pero ninguna de esas responsabilidades puede justificar que una frontera sea violentada. Y
ahora llega la última pregunta. ¿Hasta cuándo? ¿Hasta cuándo tendremos que aceptar que defender nuestras fronteras sea considerado una actitud extremista? ¿Hasta cuándo pedir seguridad será confundido con odio? ¿Hasta cuándo habrá ciudadanos que tengan miedo de decir lo que piensan porque temen ser etiquetados? ¿Y hasta cuándo vamos a permitir que una cuestión tan seria como la inmigración se convierta únicamente en una batalla entre etiquetas políticas? No, ya está bien. Esto no debería ser izquierdas contra derechas ni al revés. No debería ser progresistas contra conservadores. No debería ser españoles contra inmigrantes. Debería ser, si me lo permite, legalidad contra ilegalidad. Seguridad contra inseguridad. Humanidad contra explotación. Solidaridad contra todas esas mafias. Estado de derecho contra el caos. Si para afrontar una nueva realidad migratoria hay que modificar leyes, se estudia. Si hay que reformar procedimientos, se reforman. Si hay que reforzar las fronteras, se refuerzan. Si hay que cambiar nuestra política con Marruecos, se cambia. Si hay que pedir ayuda a Europa, se exige. Y si hay responsabilidades políticas, hay que asumirlas. Porque gobernar no consiste solamente en administrar los días tranquilos. Gobernar consiste sobre todo en proteger a los ciudadanos cuando llegan los días difíciles. Ceuta nos ha lanzado una pregunta. No podemos mirar hacia otro lado, porque detrás de aquella frontera no solo había miles de personas buscando una vida mejor, también estaba España preguntándose a sí misma cuánto está dispuesta a resistir. ¿Cuánto está dispuesta a resistir? Y quizá la respuesta no deba ser cerrar el corazón, pero tampoco abrir las puertas sin control. La respuesta debe ser algo mucho más difícil. Ser humanos sin dejar de ser un Estado. Ser solidarios sin renunciar a la seguridad. Acoger cuando corresponda. Devolver cuando la ley lo permita. Y proteger siempre a quienes cumplen las normas. Y sobre todo, recordar algo que no debería ser necesario explicar. Defender España no significa odiar a nadie. Significa querer que España siga siendo un país seguro, libre, democrático y capaz de decidir quién entra, quién permanece y bajo qué condiciones. Y eso, señores del gobierno, no es fascismo, no es franquismo, no es xenofobia. Es una de las responsabilidades esenciales de cualquier Estado. La pregunta, por tanto, ya no es solamente qué ha ocurrido en Ceuta. La pregunta es, ¿qué vamos a hacer para que no vuelva a ocurrir? Porque Ceuta no puede volver a quedarse sola. Y España tampoco.

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1: Y el amor que nosotros tenemos a todos nuestros oyentes y a nuestros colaboradores. A nuestra guía espiritual, Alma Sanz.
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1: Ahora es tu momento, el momento de ella.
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1: El momento de los dos.
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1: El momento de todos para reconocer qué es lo que nos espera el día de mañana.
0: Y a cada uno.
1: Para que nos hablen del presente.
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1: ¿Quién mejor que cada uno conoce su presente, verdad? Pero si encima tienes a alguien que te dice, bueno, este presente está muy bien, pero tienes que cambiar ciertos hábitos, ciertas cosas. Mucho mejor para proyectar un futuro tremendo. Ahí están las guías espirituales, ahí está nuestra querida Alma Sanz. Y un día más, que no ha podido entrar en la emisora casi. La cantidad de gente esperándola en la puerta, haciendo cola. Viene Alma Sanz, sí, sí que viene Alma Sanz, pero lo siento, no pueden ustedes subir, son muchos. Una mujer reconocida por el Vaticano, fantástica, reconocida por todo el mundo. Ecuador, Argentina, República Dominicana, México, Colombia, Estados Unidos, Irlanda, Suiza, madre mía. Miami, tremenda Miami. Maryland, Estados Unidos, también en Maryland. Si es que me dejo un montón de países, Venezuela, Costa Rica, que estuvo recientemente. No me extraña que recibamos tantas llamadas telefónicas, más de 9.000 llamadas telefónicas a la radio como queriendo hablar con ella, y nosotros tenemos que decir siempre que lo sentimos mucho, que no podemos llevar la agenda suya, la agenda la tiene ella, su secretaria, y que esto es la radio. Por tanto, un poquito de paciencia, que si es de Dios que te atienda, será de Dios que te escuche y que te ayude.
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1: Un día más, en luces en la oscuridad. Alma Sanz. Recordar el teléfono de antena 911-888-940. 911-888-940.
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1: Años de experiencia, años de trabajo, más de 30 años trabajando y funcionando así de bien por todo el mundo. Pero claro, cuando uno lo hace bien es normal que la reconozcan. Un trabajo excelso, tremendo, precioso, del que nosotros nos sentimos orgullosos de poder compartir en antena y de tenerla a ella en este espacio de radio. Voy a darle la bienvenida, si la dejan entrar los compañeros. Es normal. A ver, pasa por favor. Pasa, Alma. Venga, adelante. Sí, pasa, acércate. Acércate. Muy bien, ahí, venga. Buenas noches.
2: Buenas noches, Pedro. Muchas gracias.
1: Bienvenida.
2: Pues sí, gracias por todo, por este magnífico programa que haces diariamente, ¿no?
1: La gente te sigue por todos los lados, es curioso. Yo voy a cualquier parte del mundo y dices, no, soy amigo de Alma Sanz, y te abren las puertas.
2: Sí, a caramba.
1: Claro, entro
2: ¿no será
1: en un taxi,
2: que soy amigo de Pedro Riva?
1: Yo entro en un taxi y digo, lléveme a tal sitio. Ah, a ver, un momentito. Espere, ¿usted conoce a Alma Sanz? Sí, yo soy amigo de ella. Ah, vale, pase.
2: Sí.
1: Tarifa gratis, es no. Una cosa, una maravilla.
2: ¿Sí?
1: Alma Sanz, guía espiritual y consejera. Qué gusto tenerte en este programa. Nos sentimos muy honrados, muy orgullosos, de verdad, te lo digo en serio, por el trabajo que vienes haciendo desde hace tantos años. Porque a pruebas me remito. Te llama gente de todo el mundo.
2: Tenemos que estar fuertes para todo lo que venga y realmente unir todas las fuerzas con todo el mundo y ser todos uno. Porque a veces me dicen, bueno, yo soy de España, soy europeo. No, tenemos que ser de todo el mundo, como yo me siento. Yo me siento, bueno, pues ciudadana de todo el mundo, como tú bien sabes, y siempre lo he dicho.
1: Sí, sí.
2: Y soy española y soy catalana, pero yo ya no sé a veces qué decir cuando ¿de dónde eres? Digo, pues de
1: del
2: todo
1: mundo,
2: el mundo.
1: Del mundo, soy
2: porque
1: del
2: es
1: mundo.
2: Que todos somos iguales, Pedro. No, aquí no hay ni raza, ni condición, ni dinero, ni no dinero. Aquí todos somos iguales.
1: ¿Y nos llevaremos? ¿Qué nos llevaremos al otro mundo? Nada.
2: Pues lo que hayamos hecho bien, Pedro.
1: Claro. Porque nos medirán por eso allá arriba.
2: Claro, claro. Todo lo que hagas bien aquí en la tierra y no te vayas con un mal karma, subiremos directamente al cielo. Si no, nos quedaremos aquí en un tránsito donde nos castigarán o en el cielo, o en la tierra, o en el infierno.
1: Claro, claro, claro, claro.
2: Si te quedas en el cielo, podrás otra vez reencarnarte y ser feliz, ¿no? Nuevamente encontrar con tus seres queridos, con todo aquello que tú quieras. Si te quedas en la tierra, no sé si es peor que en el infierno, porque en el infierno vives con los demonios y mira, y ahí el demonio pues también hace de las suyas, pero en la tierra es muy difícil vivir. Porque hay demonios, ves tantas cosas que al final te tienes que ir en busca de tus seres queridos y sin querer te puedes pegar a ellos y hacerles muchos daños, porque claro, le quitas toda la energía a aquella persona, sin claro, ser consciente, pero le quitamos la energía.
1: El que está endemoniado, el que va al uh-huh, infierno, ya sabemos que es un demonio, por lo tanto está en claro, sus anchas, ¿no? Está claro, en sus anchas, pero claro, si estás aquí en la tierra, tienes que vivir, tienes que aprender y te puedes enganchar con un demonio ahí o te pueden enganchar con un ángel, ¿no? Y el ángel dice, bueno, depende de cómo tú actúes, te cogerá uno o te cogerá el otro, ¿no?
2: Claro, así es, Pedro.
1: Madre mía, alma, madre mía. Pues mucho cuidado con los demonios, sobre todo, y sobre esos demonios que Alma Sanz extrae de las auras, de los campos energéticos. De esos canales energéticos que ella cierra.
2: Pero no a todo el mundo. Quiero dejarlo claro. Siempre lo digo que no a todo el mundo atiendo. Lo siento, porque yo creo que para eso también tienes que tener, pues bueno, pues eso, un buen karma. Sí.
1: Eso lo dice, además todo el mundo lo sabe, que lo comentas, lo dices, sí, de que no atiendes a todo el mundo, que eres sí, un poco exclusiva a ese sí, nivel, ¿no?
2: Sí.
1: Pues eso está muy bien. Porque quien se lo ha ganado, pues lo tiene. Y el que no,
2: claro,
1: pues no.
2: Claro que sí.
1: Sí. Hay gente que no se lo gana, hay gente que no se lo merece, ¿eh?
2: Si tú eres buena persona, has venido a hacer el bien aquí en la tierra, yo te voy a ayudar. Si vienes con otras intenciones, no, para nada. Yo no voy a sanarte el alma, ni voy a hacer nada que ponga en peligro la tierra. Entonces, claro, para peligro en la tierra ya hay los malos. Entonces yo lo siento mucho. El malo tendrá que recibir lo que tenga que recibir. Yo solo hago el bien y hago el bien a las personas que realmente son buenas personas.
1: La gente que no critica, la que no hace juicios, ¿no? La que no juzga a nadie, ¿no?
2: Exacto.
1: Esa gente es la
2: no
1: que tú
2: juzgues,
1: atiendes.
2: No juzgues, no critiques, no seas mala persona, no estés todo el día pendiente de los demás para hacerle daño. Están todo el día como, sí, queriendo pasar la vida pendiente de la otra persona.
1: Como no llego a las uvas, digo que no me gustan.
2: Sí, ¿no? Que están verdes.
1: Que están verdes, ¿no? Que están verdes. Esto sí, le pasa a mucha gente. Dice, no, como no me pueden atender, será mala persona, ¿no? Aquí la mala persona eres tú.
2: Claro,
1: que la estás criticando ya en un momento determinado a quien sea, ¿no?
2: Bueno, a mí de verdad es que no tengo esta preocupación.
1: No te preocupa, no te preocupa.
2: No, no, no, para nada. Yo soy un ser de luz y aquel que me ataque, pues él sabrá. Yo no tengo ningún problema porque como ser de luz tengo mis defensas espirituales, claro, mis ángeles que me defienden y allá cada cual con su conciencia.
1: Cada cual con su conciencia,
2: claro,
1: sí, señora. Bueno,
2: sí,
1: quien siembra vientos recoge
2: tempestades,
1: ¿no?
2: Sí,
1: con
2: así es, Pedro.
1: Bueno,
2: hay
1: pues
2: que
1: nada,
2: recoger siempre cosas buenas, cosechas buenas. Hacer obras buenas, querer a la gente, ser bueno, ¿sí? Siempre, el día a día, ir por el camino de la luz, nunca por el de la oscuridad, porque entonces ahí te quedas con el demonio.
1: ¿Sabes que antes de que llegues a este micrófono, cuántas llamadas tenemos?
2: Pues no.
1: ¿Te las digo, te las enseño?
2: Sí, pero a mí me encantaría ya poder ir
1: bueno,
2: directamente a las llamadas, Pedro.
1: Bueno, pues te,
2: ¿sí?
1: Te digo
2: yo creo que es...
1: antes de que entres, antes,
2: sí,
1: antes de entrar,
2: sí,
1: ya hay 500 llamadas.
2: Uy, Dios mío.
1: Antes
2: sí,
1: de entrar,
2: sí,
1: ¿eh?
2: No sé, porque a veces...
1: O sea, ya te lo digo para que lo sepas, o sea que...
2: Bueno, pues
1: atendemos
2: vamos,
1: comunicaciones.
2: Sí, sí, claro,
1: ¿sí?
2: Que sí, para
1: bueno,
2: eso
1: pues
2: estoy
1: venga,
2: aquí.
1: Va. Dejamos el teléfono abierto, 911-888-940, 911-888-940. No obstante, voy a dar el teléfono de Alma Sanz, que atiende su secretaria, que estará encantada, si toca, de daros día y hora de consulta, tanto presencial como
2: telefónica. Sí, siempre toca, Pedro, siempre. Lo que pasa, yo hay personas puntuales, pues que no, pero que normalmente la gente que te escucha es maravillosa. Toda la gente que escucha en este programa tiene un gran corazón, tiene una gran alma, tienen unos sentimientos bellísimos. Y te lo digo porque toda la gente que me llama realmente pues me sorprende cada día más. Pues su manera de evolucionar... cómo nos escuchan, ¿no? Como que
1: cómo crecen.
2: Cómo crecen espiritualmente en tu programa, porque tu programa es bellísimo, Pedro, aunque uno te lo creas, aquí se aprende muchísimo. Es una gran universidad para el ser humano, de verdad que sí.
1: Gracias, nos
2: yo aprendo dicen. Muchísimo, sí, muchísimo, sí, sí. De verdad.
1: Gracias, yo también.
2: Y agradezco mucho la labor periodística que haces tú, todos tus compañeros, como grandes periodistas que sois, que estáis informados, que dais siempre buena información de todo. A este programa que llevas por las tardes, maravilloso también, te felicito, Pedro.
1: Gracias,
2: ¿sí?
1: Gracias.
2: Y nada, la enhorabuena a todos, porque hacéis todo lo posible para que esto dé luz a mucha gente que tienen oscuridad en sus almas y necesitan una luz.
1: Bonito lo que dices, muy bonito, sí. Muy bonito. Bueno, pues atendemos comunicaciones. 911-888-940 y repito el teléfono de Alma Sanz. 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Si llamáis de fuera de España, recordad que tenéis que poner el 0034 o bien el signo de más delante de este número. 671-443744 o bien el 0034, que es el prefijo, y luego el número 671-443744, teléfono de Alma Sanz. Bien, pues atendemos esas comunicaciones que llegan ya a la radio al 911-888-940.

0: Bien, pues lo dicho, vamos a atender esas comunicaciones. Me dicen que tenemos a Marcela. Marcela, buenas noches.
1: Hola, buenas noches.
0: Bienvenida, Marcela.
1: Muchas gracias.
0: Usted las tiene todas, Marcela. ¿Desde dónde?
1: Pues, qué alegría, de aquí, de Barcelona.
0: ¿De Barcelona? Bien, estupendo. Bienvenida, Marcela. ¿Todo bien? ¿Sí?
1: Bueno, lo que podemos, tratamos.
0: Bueno, está bien, Marcela. ¿Usted es de aquí, de España?
1: Yo soy de Chile, pero llevo aquí en España 24 años.
0: Hablo porque por el tono, por el acento que tiene usted. Por esa simpatía, y por esa simpatía además, ¿eh?
1: Muchas gracias.
0: Muy bien, Marcela, pues ya la está escuchando Alma Sanz. ¿Quiere usted hablar con ella, supongo, no?
1: Sí, por supuesto. Una alegría.
2: Buenas noches, Marcela, un placer.
1: Hola, Alma, muchas gracias. Qué alegría de escuchar su voz.
2: Sí, gracias a ti.
1: Ay, perdón. Quiero...
2: Dime.
1: Saber sobre mis energías.
2: Vale, alma. Vamos a mirar tu alma. ¿Me das permiso, por favor? Sí.
1: Por supuesto.
2: Marcela, ¿verdad? Sí.
0: Marcela, sí.
2: Venga, vamos a mirarla. Un segundo. Marcela, esta alma llora, llora, llora y mucho, llora tanto tu alma. Pero te voy a reñir porque tienes un pensamiento que no me gusta nada. Tienes un pensamiento de deseo de ir con tu mamá y no es tu momento.
1: Sí.
2: Tú lo sabes, sí. No es tu momento.
1: Lo sé, Alma.
2: Porque tienes una edad, bueno, pues si tienes 64, 65 años, no es tu momento por lo que veo por tu edad, ni tampoco por tu alma, ¿sí?
1: Sí.
2: Yo sé que estás pasando, ahora 2, 3 años, mucho dolor veo en tu alma porque la veo muy oscura, muchísimo.
1: Sí.
2: Llevas muchas penas, a pesar de que tienes dos hijos muy bonitos, ¿sí? Jóvenes,
1: sí.
2: También, de unos 35, 36 añitos, ¿sí?
1: Sí.
2: Pero, bueno, yo te veo separada hace muchísimos años, no sé si 29, 30, 31, ¿es así?
1: Sí, sí.
2: Ya hace muchos años que te separaste de él. Pero sí. No tienes contacto, ¿verdad?, con tu ex.
1: No, no.
2: ¿Pero tú sabes si está vivo?
1: Sí, está vivo.
2: Vale, vale, por eso, vale. Yo te diría que todas estas penas que tú tienes, Marcela, esa consecuencia, aparte yo veo que tú, pues, trabajo ahora no tienes, eres una gran persona, muy buena de corazón, de verdad, te lo digo porque así lo veo, si no, no te lo diría, ¿sí? Pero tu alma se ha oscurecido, has trabajado con mucha gente, te veo con bata blanca, como si hubieras trabajado en clínicas, en salud, ¿sí?
1: Sí, sí, siempre he trabajado en salud.
2: Vale, vale. Entonces, Marcela, te diría que todo este dolor también lo llevas a consecuencia de que alguien te hizo... Me sabe mal decírtelo porque ya hace mucho tiempo que la llevas. Llevas una magia muy oscura.
1: Ya me imagino.
2: ¿Sí?
1: Me imagino.
2: Yo lo que veo es tu hermana con un paro cerebral, ¿sí?
1: Sí.
2: Vale. Entonces ahí yo veo que la recuperación va a ser muy dura porque os hicieron esta magia. Tú lo sabes, ¿sí?
1: Sí.
2: Y entonces eso te hace que te ha bloqueado el trabajo, el amor, el dinero, todo te lo ha bloqueado.
1: Todo,
2: porque te veo más con mucha angustia, con mucha depresión, desesperada, sin alegría, sin nada, como que te han robado tu alma. Por eso la veo oscura, porque te han sacado el alma de tu cuerpo. No la llevas dentro del cuerpo. Entonces, Marcela, no tienes energía, tú lo sabes. Tú notas que dentro de tu cuerpo no tienes energía, ¿verdad?
1: Sí, sí, sí. Mi cuerpo ya no responde.
2: Bueno, yo veo a tu mamá. Me dice que por favor que no pienses que quieres irte con ella porque es un pecado, ¿sí? ¿Oyes, Marcela?
1: Sí.
2: Por favor, no lo pienses eso porque cuando pensamos cosas oscuras, negativas, puede ser que uno, pues sin querer, haga alguna tontería y no quiero que tú le hicieras, ¿sí?
1: Vale.
2: Vale, bonita. Entonces quiero que me llames mañana. Vale, yo ahora te voy a poner unas velas y prométeme que me vas a esperar a mañana, mañana por la tarde.
1: Sí.
2: Sobre las 6 de la tarde, ¿sí? Tú me llamas, dices que has hablado conmigo aquí en la radio y yo te prometo que te voy a ayudar, pero prométeme que no vas a tener ese pensamiento tan... Es un pecado ese pensamiento, Marcela.
1: Sí, lo sé, Alma. Sí, que Dios tampoco me lo perdonaría nunca.
2: Si hicieras eso, no te perdonaría y no irías al cielo.
1: Sí.
2: Entonces vamos a mirar de... Bueno, que cumplas con tu voluntad cuando te tengas que ir porque Dios quiera, así sea. ¿Sí, Marcela? Sí. Ahora te voy a poner unas velitas cuando me vaya para casa, prometo ponértelas, ¿sí?
1: Muchas gracias.
2: Quiero que confíes en mí, bonita, y que me esperes mañana. Sí, bonita.
1: Plenamente.
2: Y no te preocupes por tu hermana, porque también voy a ayudar a tu hermana. Vamos a mirar de hacer todos estos trabajos, ¿sí? Y de quitarte esta magia tan oscura que tanto daño te ha hecho. Esa magia no va a poder contigo, ni con tus hijos, ni con nadie, porque esto te ha apartado todo. Yo creo que te has separado de todo, de todo.
1: De todo, es que vivo en una vida como en una isla.
2: Sí, muy sola.
1: No tengo amistades, no tengo nada.
2: Lo sé.
1: Nada, mi vida ya no tiene razón, no hay incentivo, nada.
2: Bueno, Marcela, quedamos así, mañana me llamas a las 6 y hablamos un poquito más porque quiero comentarte otras cosas, ¿sí?
1: Vale.
2: Y tranquila, reza mucho ahora hasta que mañana me llames, reza, por favor, y no pienses nada negativo en tu vida, más no, ¿sí?
1: Sí.
2: Vale, yo te envío un ángel mío para que te proteja.
1: Muchas gracias, Alma. Bendiciones para ustedes.
2: Bendiciones, amén, bonita.
1: Muchas gracias.
2: A ti,
0: también
2: bonita,
0: para ti, Marcela, que vaya muy bien todo.
1: Bien. Muchas gracias. Buenas noches.
0: Un beso muy fuerte,
2: buenas
0: Marcela.
2: Noches, bonita.
1: Muchas gracias.
0: A ti, buenas noches, Marcela.
1: Adiós.
0: Buenas noches,
1: adiós.
0: Buenas noches. Dejamos el teléfono abierto. El 911-888-940 para poder hablar con Alma Sanz.

0: llamadas impactantes que llegan a la radio. Desconsuelo, soledad, rodeados de personas, de gentes, y parece mentira que todavía en el mundo las personas en ciudades grandes, en capitales grandes, se sientan solas. En fin, atendemos más comunicaciones que llegan a la radio y hablamos con Ángel. Buenas noches, Ángel.
1: Muy buenas noches.
0: Bienvenido.
1: Bien hallado.
0: Gracias, hombre. Ángel, ¿desde dónde?
1: Desde Murcia.
0: Desde Murcia. Te paso con Alma Sanz y a ver qué te dice ella, ¿de acuerdo?
1: Muchas gracias.
0: Gracias a ti, hombre, y bienvenido desde Murcia.
2: Ángel, buenas noches.
1: Muy buenas noches, Alma.
2: ¿Qué tal? ¿Cómo estamos?
1: Bien.
2: Bueno, pues vamos a mirar tu alma, si me das permiso un segundo.
1: Claro que sí.
2: Bueno, vamos. Bueno, yo estoy mirando tu alma y es como si tú tuvieras un don en tus manos, ¿sí?
1: Sí.
2: Entonces, sí, todo este tormento que tú tienes... Bueno, digo tormento porque veo que en tus vidas anteriores lo has tenido como ahora, que repites patrones en el amor, como que tan atormentado en el amor. Digo atormentado porque no has conectado con las parejas, ¿sí? Y veo que, sí, que has tenido varias, pero que es así.
1: Sí, sí.
2: Que han sido como muy, bueno, muy dolorosas, no ha sido un amor muy, bueno, que no han vibrado tu frecuencia. En este momento veo que tienes una pareja, veo que ella es buena persona, que llevas ya años con ella, veo que es buena persona. Lo que pasa, no veo que tú estés como vibrando con ella. ¿Por qué?
1: No lo sé, la verdad.
2: ¿Pero tú la amas?
1: Creo que sí.
2: ¿Crees? Uy, cuando decís creo, eso es que como que te das una nueva oportunidad con alguien y te aferras. Es como si de una vida anterior hubieras amado a alguien y no sabes amar a otra persona. Es así.
1: Puede ser.
2: Sí, es así. Aparte me vienes de un karma con la misma persona. Tienes una persona que se te paralizó y aquí también te ha pasado lo mismo y ahora es como que buscas y buscas y buscas y no la encuentras. Y entonces todo eso te ha hecho como una depresión espiritual, mucha ansiedad, muchos miedos, tienes muchos bloqueos, muchas inseguridades contigo. ¿Sí? ¿Es así?
1: Sí.
2: Entonces todo eso te hace muchos bloqueos. Bueno, trabajo no te va a faltar nunca porque veo que, bueno, pues...
1: No va a faltar nunca.
2: Por eso, que trabajo siempre vas a tener y mucho. Eres un chico, bueno, que no te va a faltar. Ya te ríes porque ya veo que a tu juventud, 34 o 33 años, pues veo que no, sí, te va a faltar nunca trabajo porque... Para nada, porque aparte tienes un, bueno, pues ese don de que no te va a faltar nunca trabajo. Pero sí te diría que tienes un bloqueo en el amor. Tu bloqueo es en el amor y por eso tienes como esta ansiedad, todo lo que te está pasando en tu vida no sabes por qué te pasa todo. Es todo un poquito así en general que tú te has bloqueado en muchas cosas, ¿sí? Espiritualmente llevas a una abuela tuya de parte de tu mamá, ¿sí? Y yo creo que esta abuela tuya, pues yo creo que te hace de... Bueno, de ángel de la guarda, ¿sí? Eso es bueno para ti. Pero sí, tendríamos que mirar tu karma, porque tienes de dos vidas anteriores que te paras, que te bloqueas y vuelves a hacer lo mismo aquí. Y yo te diría que tú tienes un don en las manos que desarrollar, ¿sí? Entonces, cuando desarrolles eso en tus manos, verás que todo esto de las vidas anteriores ya no te vas a bloquear tanto y que la pareja te va a fluir. Ahora estás como con esta pareja, pero realmente tienes miedo de dejarla, de no saber si es ella. No nos está escuchando ella, ¿verdad?
1: No.
2: Dime.
1: Ah. No, ahora mismo.
2: ¿No? Vale. ¿Ella escucha el programa?
1: No.
2: Ah, bueno, pues entonces te digo, no es tu pareja. Yo quiero que lo sepas. Si tú, yo sé que tienes miedo a hacerle daño, pero es que en una unión no puedes decir la voy a dejar y no la amo, no sé lo que siento y no la voy a dejar por no hacerle daño. No es tu hermana, no es tu madre, no es, ¿sí? Entonces mejor ser sincero y decir, mira, no sé qué me pasa, estoy bloqueado, nos vamos a dar un tiempo. No tengas miedo a ese tiempo, no le tengas miedo, porque a veces no queremos estar solos, sin pareja, y eso hace que nos perdamos realmente nuestra alma gemela, porque yo veo que tienes un alma gemela esperándote.
1: Sí, realmente no lo he hecho por mí, sí, es porque no me gusta generar dolor en general.
2: Claro, claro.
1: No me gusta hacer daño a nadie.
2: Pero el problema, el no querer hacer daño, te lo estás haciendo a ti mismo.
1: Ya, pero parece que cuando te haces daño a ti mismo muchas veces es más llevadero que hacerle daño a alguien.
2: Sí, pero en este caso, ¿qué quieres? ¿No amar, querer, estar con ella 3, 5, 10 años, 20 y luego darte cuenta de que has perdido toda tu vida y ella la harás infeliz? Porque cuando un hombre ama a una mujer, se sabe que el hombre te ama por muchas cosas, por muchos momentos, por muchos detalles, por todo. Entonces, si tú no vas a estar bien con ella, pues date una oportunidad de decirle, oye, vamos a darnos un tiempo, porque tú vives con ella, ¿sí, verdad?
1: Sí.
2: Mm. Todavía más me estás dando para que puedas decir, o voy a darme un momento para estar con ella, o me voy un fin de semana, o me voy un mes, y también quiero saber si realmente la echo de menos, si realmente me sale ese amor, si de mi vida anterior a mi karma pues soluciono algo y realmente, pero que te digo que esta es tu pareja definitiva, no. Que es una buena persona, sí. Que tiene un buen corazón, sí.
1: Vale.
2: ¿Sí?
1: Correcto.
2: Entonces, date una oportunidad sobre eso, a desbloquearte. Si tú quieres, me llamas y entonces miramos de desbloquear este karma. Pero tú tienes ahí un don en tus manos y podrías hacerlo tú mismo. Tienes que dar tú el paso, porque tú tienes la llave en eso.
1: Pues perfecto, por mí sí.
2: ¿Sí? Bueno, claro. pues así lo hacemos. ¿Sí, Ángel? ¿Te parece?
1: De acuerdo.
0: Bueno, pues nada, Ángel.
2: Te envío mucha energía, Ángel. Ten fuerza, ten fuerza porque tú la tienes. Tú eres un hombre con fuerza.
1: ¿Cuándo te llamaría, entonces?
2: Pues mira, me llamas mañana.
1: Sí.
2: Por la tarde, sobre las 7 de la tarde, por favor.
1: Venga, vale, perfecto.
2: ¿Sí? Y así ya acabamos y te cuento cuatro cositas más, ¿sí?
1: Muchísimas gracias.
2: A ti, Ángel.
0: Gracias a ti,
2: un abrazo.
0: Ángel. Que vaya todo muy bien, Ángel.
1: Y gracias por el programa que hacéis, es fantástico.
0: Hombre,
1: yo lo conozco desde hace no mucho por los podcasts y me encanta.
0: Bueno, pues eres muy amable. Te puedo hacer una pregunta, Ángel, como has tenido tantos amores y tal. Digo, estoy aquí escuchando lo que está diciéndote Alma. Y digo, con tantos amores, ¿que eres marinero a lo mejor? Porque claro.
2: No.
0: Un amor en cada puerto será. Entonces, pues padrón, qué suerte tienes, ¿no?
1: No puedo quejarme.
2: Es la juventud, Pedro.
0: Está bien, está bien. Bueno, no tiene abuela, está claro.
1: No las conoció.
2: Sí, está sí que bien. Tiene una en que la acompaña.
0: Ah, sí, claro, sí, es verdad, claro, sí, claro. Sí. Ángel, que vaya todo muy bien y mejores consejos no vas a encontrar por ahí. Que vaya todo muy bien, amigo.
1: Muchísimas gracias.
0: A ti, buenas noches. Buenas noches. Bueno, sigo recordando el teléfono de antena, el 911-888-940 con el 0034 delante, 911-888-940 para hablar con Alma Sanz.

0: no me dirás que no te pongo canciones bonitas.
1: Pues...
0: No me lo dirás.
1: Pues no sé, sí, estás romántico esta noche. No me escucho
0: bueno,
1: bien,
0: bueno,
1: Pedro.
0: Bueno, no, ahora sí.
1: Sí, ahora sí, perdona.
0: Bueno, romántico, romántico, no exactamente. No,
1: bueno,
0: no.
1: Pues para todos los oyentes que nos están escuchando, Pedro, ¿sí?
0: ¿Le ponemos esta música para todos, sí?
1: Claro, para que se enamoren, que el amor da felicidad, el amor es lo más hermoso, lo más puro que hay en el mundo, ¿no? Todo. Sin amor no podemos vivir.
0: Y tú estás enamorada, ¿no?
1: Claro que estoy enamorada.
0: ¿Qué tal tu chico?
1: Bien.
0: Bien, ¿no?
1: Sí.
0: ¿Todo bien, sí?
1: Sí, claro.
0: Sí, claro. ¿Y bailas estas canciones con él o no?
1: No sé. Qué malo eres, Pedro.
0: Antonio, buenas noches.
2: Buenas noches a los dos.
0: Bienvenido, Antonio, bienvenido. Un placer, ¿desde dónde?
2: Desde Badajoz.
0: Muy bien, pues Antonio, buenas noches, bienvenido, te escucha Alma Sanz.
1: Buenas noches, Antonio, un placer.
2: Igualmente, Alma.
1: ¿Qué tal? ¿Cómo estás?
2: Pues nada, te agradezco que me estés atendiendo y que...
1: Faltaría más, claro que sí. Mira, yo te diría, Antonio, ¿me das permiso para ver tu alma, sí?
2: Por supuesto.
1: Venga, gracias. Yo veo que tienes una familia preciosa, tu mujer, tu hija, tus dos hijos, sí, también que tienes una niña y dos niños, ¿sí?
2: Correcto.
1: Entonces lo que estoy viendo es que estás sufriendo muchísimo, tienes un sufrimiento más allá de lo normal, ¿sí? O sea, podías perder el trabajo con toda esta ansiedad que tienes y este bloqueo mental que tú tienes, tú mismo te lo estás haciendo con estos pensamientos negativos.
2: Sí es.
1: ¿Antonio, fumas?
2: No, he fumado, pero hace ya 6-7 años que lo dejé.
1: Que lo dejaste, sí, bueno, porque veo los pulmones un poquito tocados. ¿Te los has mirado?
2: No, no me los he mirado nunca, la verdad.
1: No, bueno, pues yo te los miraré. Entonces, yo lo que te estoy viendo, que todo este sufrimiento que tienes, este dolor, esto que no sabes, este sin vivir, porque también estás haciendo daño a tus hijos y a tu mujer, tú lo sabes, ¿verdad, Antonio?
2: Claro, claro, yo soy consciente, por eso me pongo en tus manos.
1: ¿Cuánto tiempo hace que estás así? Porque ya veo que... Pues...
2: Bueno, las cosas vienen de largo.
1: Sí, vale, de hace mucho tiempo.
2: De hace mucho tiempo. Bueno, yo tenía un buen trabajo en la anterior crisis.
1: Sí.
2: Nada muy bien aquí en Badajoz y tal.
1: Sí.
2: Y bueno, y de repente le entró la crisis y tuve que me salió un trabajo y fui a Uruguay.
1: Uh-huh.
2: Y bueno, aquello me salió muy mal, muy mal.
1: Mi mujer,
2: mi hija y desde entonces en el año 2013, pues luego han sido unos años que estaba sin trabajar, sin...
1: ¿Y te puedo hacer una pregunta? ¿Tu mujer nos escucha?
2: Sí, nos escucha.
1: ¿En Uruguay conociste a alguien? No sé, un hombre, una mujer, alguien especial.
2: No, todo. Bueno, sí, un chamán o como.
1: Ah, vale. Bueno, eso es lo que te quería comentar. Vale. Entonces, este chamán te hizo algo.
2: Sí.
1: Energético.
2: Sí.
1: ¿Y tú cuando volviste aquí empezaste a tener malas cosas?
2: En principio ya todo venía de mal de antes. Venía mal de antes. Fue un poco una limpieza y bueno, y el primer año la verdad que no fue mal. Vale, no fue mal. Todo, pero sí es cierto que ha habido muchos años de bloqueo.
1: Sí, desde que viniste de Uruguay, ¿no? Bueno, es que yo veo que llevas unas entidades de bajo astral. Pero no es de aquí, de España, te viene de allí fuera. Por eso te dije, ¿a quién conociste? ¿Qué es lo que hiciste? Es que esto lo tendríamos que hablar porque aquí hay muchas más cosas. Aquí hay unas entidades de bajo astral y entonces las llevas pegada y te están atormentando y te están cambiando tu destino, tu vida. Te están haciendo tener unos pensamientos muy, muy malos, muy oscuros. Entonces ahí tendríamos que mirar por qué, qué es lo que te hizo este chamán o qué, con quién estuviste aparte del chamán, me interesaría muchísimo para saber por qué te lleva estas entidades y qué es lo que realmente trabajaste en ese tiempo, ¿sí?
2: Bueno, sí, ahí también hay también una parte de que

0: Entonces me gustaría hablarlo porque ahí veo otras cosas y entonces ahí hay una magia y hay otras cosas más. Entonces, si quieres, mañana sobre las 8 de la tarde me llamas, por favor, Antonio, y lo seguimos hablando porque aquí hay un enredo que solo te lo puedo explicar a ti, ¿sí?
1: Vale.
0: Vale, para que tú lo entiendas, porque aquí veo una mujer también, veo otras cosas, ¿vale? Vale, entonces me gustaría hablarlo contigo, Antonio. Vale, entonces llámame mañana, por favor, ¿sí?
1: Vale, muy bien.
2: Antonio, muchísimas gracias.
1: Nada, a vosotros.
2: Que tengas una bonita noche, hombre.
1: Igualmente.
2: Adiós.
0: Adiós, Antonio, hasta mañana. Adiós,
2: adiós, adiós, adiós, adiós. Claro, y además si escucha todo el mundo la radio, la familia escucha, ¿qué consejo le puedes dar? ¿Qué le vas a decir? Claro, es normal.
0: Pedro.
2: Es normal. Más comunicaciones, pero recuerda el teléfono de Alma Sanz. Su número es el 671-443744. 671-443744 y el teléfono de antena 911-888-940. 911-888-940.
0: La maldad, Pedro, está en el ser humano, y tú lo sabes. Entonces hay que vigilar mucho también qué recomendaciones y todo, porque claro, aquí veo otras cosas y me gustaría hablarlo más privadamente.
2: La maldad está a la orden del día, querida,
0: sí,
2: alma.
0: Totalmente.
2: ¿Más comunicaciones?
0: Sí, claro.
2: Venga, pues atendemos nuevas comunicaciones.

0: recordando que estamos hablando con Alma Sanz, guía espiritual y consejera. Reconocida, como bien sabéis, por el propio Vaticano, por la Universidad Europea de Roma, en exorcismos y oración de liberación. Reconocida por muchos países, por mucha gente, por muchos oyentes de esta y de otras emisoras, de otros canales de televisión, de diferentes países. Para muestras, botones en este programa, cada vez que presentamos a Alma Sanz, nos llegan llamadas de todo el mundo. La mejor prueba de que la gente la quiere. Recuerdo, como decíamos, el teléfono. Insisto siempre que toméis buena nota, porque nos pedís que lo digamos un poco más lento, que lo repitamos muchas veces, pues lo hacemos. 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Y una nueva comunicación que llega a la radio. Hablamos con Pepi. ¿Pepi o María José? Pepi, buenas noches.
1: Sí, buenas noches.
0: Pero... buenas noches, ¿qué tal?
1: Ay, muy bien, muy nerviosa.
0: ¿Muy nerviosa? ¿Por qué?
1: Pues sí, porque tengo el gusto de hablar con ustedes, de verdad.
0: Bueno, qué bien contigo. Sí, tenemos que tienes gusto hablar con nosotros, no con ustedes, sí. con nosotros, de
1: con
0: tú.
1: Con vosotros.
0: Y eso es,
1: estoy
0: eso
1: nerviosa.
0: Eso es, muy bien, Pepi, ¿de dónde? Y no te pongas nerviosa, mujer, ¿quieres?
1: De Valencia,
0: muy bien. ¿Quieres un Optalidón, un poco de manzanilla? ¿Qué te doy?
1: Una tila,
0: ¿tanto? ¿Necesitas una tila, sí?
1: No es, qué bueno.
0: No es para tanto. ¿Pepi o María José? Pepi.
1: O Pepa,
0: ah, muy bien.
1: Pepita.
0: Bueno, pues tenemos aquí a Pepi, a Pepita, María José, Pepa, es igual que quiere hablar con Almazán, supongo, ¿no?
1: Sí, claro.
0: Muy bien, porque ¿qué quieres preguntarle? Cuéntame, a ver si yo te puedo echar una mano.
1: No sé, que me mire un poquito mi energía y no sé.
2: Uy, tus energías, Pepi, que yo, yo la conozco, mi niña.
1: Claro.
2: Ah, vale, yo digo, ¿qué voy a mirar si...

0: Digamos trampa, porque sí, yo te conozco.
1: Sí,
0: es clienta. Por eso ahora cuando hablaba, digo, uy, yo esta alma la conozco segurísimo. Sí. Tus energías, tú sabes que poquito a poco van a ir saliendo y te están saliendo.
2: Muy agradecida, estoy muy contenta, muy feliz de haber contactado con vosotros, y la verdad que es una pasada, de verdad, cómo van saliendo las cosas. Dios la bendiga, de verdad.
1: ¡Qué maravilla!
2: Yo no tengo palabras.
0: Gracias, Pepi. O sea, bueno, tú sabes que te lo mereces todo. Sí, la ha cambiado porque realmente estamos hablando de sus hijos, ¿verdad?
2: Sí. Mi nieto.
1: ¿Había una mala relación ahí, Pepi?
2: Bueno, cosas, muchas cosas,
0: Pedro. Cositas, pero que ahora estás feliz, ¿verdad? Que te vienen a ver. Sí. Hay un antes y un después, ¿verdad, Pepi?
2: Sí.
0: Claro,
2: es de verdad.
0: Y de verdad, porque como una madre, como quiera a sus hijos, pues realmente quiere que sus hijos también la quieran. Claro. Pero cuando ves que hay una lejanía, un no, pues duele mucho. Y tú estabas muy solita, Pepi. Sí.
2: Y muy triste.
0: Muy triste, pero ahora estás bien porque te vienen a ver, estás es como si como hubiera sido un milagro, pero un milagro que dices, ¿cómo puede ser? Pero está ahí, ¿verdad? Sí.
2: A ver, es que claro. antes la comunicación era como, a ver cómo lo digo, como si me ignorara.
0: Totalmente, ignorada totalmente. Si te ignoraban, no, te ignoraban, Pepi. Exacto. Lo sabes.
2: Entonces era una situación que yo no la comprendía. El por qué. Porque habré hecho cosas malas, como hace todo el mundo. Bueno, cosas malas sin darme cuenta, pero a lo mejor he hecho cosas que no las tenía que hacer.
0: No.
2: Pero no lo comprendo.
0: No has hecho nada malo, simplemente cuando los hijos tienen algo, en este caso pues había unas cosas extrañas detrás de él, estamos hablando de energías, no estoy hablando de nada más, entidades malas, pues hace que a veces se aparten de la familia, que no quieran a sus seres queridos, que se aparten de la madre, del padre, y dices, ¿y por qué? Pues si yo he sido la mejor madre, he intentado darle lo mejor y mis hijos ahora no me responden como madre, y realmente a veces dices, bueno, pues ¿será que alguien me ha hecho algo? ¿Seré yo? ¿O que habrá hecho, ¿no? Y realmente no es que tú hayas hecho nada, simplemente que cuando hay una energía oscura en tus hijos, pues eso hace que se aparten de ti y no te quieran y te ignoren, ¿no? Y tú ves ahí el resultado bueno cuando realmente se aparta esa entidad, ves un antes y un después, ¿sí, bonita?
2: Sí, lo empiezo. Además, en la manera de, por ejemplo, en la manera de mirarme, lo poquito que no he podido ver, es diferente la mirada. Antes era una mirada como a veces como de odio.
0: De odio, porque era...
2: No lo comprendía.
0: Bueno, porque estas entidades se meten dentro del cuerpo y hacen este como un odio, como una mirada de odio. Sí, y tú dices, uy, como si estuvieran poseídos. Que no era el caso, pero llegaba en eso.
1: ¿Y ahora está bien, Pepi? Sí. ¿Y ahora estás bien?
2: Ahora sí. Tengo alegría, es una sensación de tener...
0: Yo paz en el alma.
2: Yo estaba como si estuviera en un pozo.
0: Puerta.
2: En oscuridad, en mucha oscuridad, como que no era feliz, como que no acababa de... Y ahora, sin embargo, empiezo con los poquitos días que llevo, estoy feliz, estoy con alegría, muy positiva.
1: Qué bien. O sea, que la llamada entonces, la llamada es una llamada
0: estoy hablando de
1: agradecimiento.
0: Que no hará ni un mes, ¿eh?
2: Una llamada de agradecimiento, de verdad.
0: Gracias, Pepi.
2: De agradecimiento, de verdad, que Dios los bendiga, de verdad.
0: Gracias a ti, porque tú te lo mereces y por ser tan buena. Fíjate, no hace ni un mes y agradeces a una persona que te ha ayudado. No todo el mundo agradece porque no somos agradecidos, y menos aquí en España, ¿no? Pero te lo agradezco porque eso dice mucho de ti y me alegro haberte ayudado porque eres una gran madre y ojalá tus hijos, yo sé que lo saben ahora, que eres una gran madre, tus nueras también te van a querer, tú lo sabes, vas a tener a tus nietos y todo lo que te quitaron un día lo vas a tener porque ya lo tienes, que yo estoy súper feliz de verdad de que te amen, de que te quieran y de tener a tus hijos porque qué menos que una madre pueda tener a sus hijos, ¿sí, bonita?
1: Y que la quieran, eso es lo importante, que la quieran, ¿no?
2: Alma, el primer día que hablamos,
0: sí.
2: ¿Te acuerdas que yo no podía ni hablar porque estaba tan nerviosa y no tenía ganas de llorar? Sin embargo, ahora...
0: Bueno, llorabas, tenías el alma oscura, es que no tenías ni alma, estabas en un pozo oscuro.
2: Además, no sabía ni qué decir, no sé lo que ahora sepa de ti, muchas cosas, pero me siento feliz.
1: Bueno, eso es lo importante, ¿no? Que esté feliz.
0: Para eso he venido, para haceros feliz. Esa es mi misión.
2: Muchísimas gracias.
0: ¿Sí? A ti, bonita, a ti, que bueno, te lo mereces. Pues
2: Dios la bendiga, Dios la bendiga. Amén. Y a Pedro también, que es que los escucho. Y bueno.
1: Gracias, gracias. Bueno, pues eres muy amable también. Pues una bendición también para ti.
2: Gracias, gracias.
1: Pepi, que vaya todo muy bien. Me alegro muchísimo. Que además es, habla muy bien eso de ti, que llames para agradecer el trabajo que te han hecho, cómo te están haciendo el trabajo, tus energías, cómo te ha pulido esta mujer. Claro, es que es un angelito, siempre lo decimos nosotros, ¿eh? Y la mejor prueba es cuando nos llamáis y nos lo comentáis. Quiero decir que eso es fantástico, ¿no?
2: Sí, da mucha paz.
1: Muy bien.
2: Mucha paz, mucho, no sé, energía muy buena. Además yo la siento como si me cargase las pilas.
1: Sí.
2: Como es una sensación cuando sé de ella o ella me se comunica conmigo, es algo que yo noto como estoy sentada y como si me cargaran las pilas, como si me estuviera cargando las pilas.
1: Bueno, qué maravilla, qué maravilla.
2: De verdad,
1: qué maravilla.
0: Bueno, yo creo que te cargas con mi canal energético y yo estoy encantada, ¿sí, bonita?
2: Gracias.
0: Claro que sí,
2: gracias.
0: Guapa.
1: Bueno, pues Pepi, muchas gracias a ti y como decíamos, bendiciones. Que vaya todo muy bien, guapa.
0: Lluvia de bendiciones para ti, para toda tu familia, que te lo mereces muchísimo todo.
2: Muchísimas gracias, de verdad.
0: Gracias a ti.
1: Adiós.
2: Dios bendiga.
1: Igualmente,
0: adiós.
1: Pepi.
0: Bien,
1: adiós, buenas noches. Adiós, buenas noches.
0: Adiós, buenas noches.
1: Bonito el gesto. Muy bonito. Que llamen para decir que estoy mejor, que gracias. Y mira, no le he preguntado, digo, ¿tengo que llamar al Masans? ¿Me aconseja usted que la llame? No se le pregunta, se la tenía que haber preguntado.
0: No, por favor.
1: Me hubiera dicho que sí, evidentemente.
0: Sí, claro.
1: Claro, evidentemente que sí. Bueno, es que todos son elogios, es que no me extraña.
0: Bueno, eso es lo importante, hacer las cosas bien para que la gente esté bien, Pedro. Porque si no, es como el médico que ayuda y a veces somos desagradecidos. Vamos al médico, nos han curado pues desde un cáncer porque los médicos están para curar y ayudar.
1: Y es como una obligación, ¿no?
0: No, y salimos y no les decimos ni adiós.
1: Ni adiós.
0: Y hemos estado a lo mejor 15, 20 días, un mes en el hospital y no le decimos a todos, oye, pues muchas gracias por haber estado todos los días ayudándome y que yo vuelva a casa pues con salud. No, nos vamos sin más, como si fuera una obligación de ellos. Y claro, nadie estamos obligados a nada, todos tenemos nuestra profesión, evidentemente, pero qué bonito, ¿no?, que te digan eso.
1: Hombre, que
0: dice
1: te den
0: mucho
1: las
0: de
1: gracias,
0: la persona.
1: Hombre, claro, porque
0: sí.
1: Una cosa es vocacional, pero aparte de que sea vocacional, pues que, hombre, que te digan, pues Alma, gracias, lo estoy súper bien, me ha encantado, me siento nueva, pues eso es una maravilla.
0: Bueno, porque el agradecimiento, ¿sabes qué hace? A la vez que tú seas feliz, siempre.
1: ¿Más comunicaciones?
0: Sí. Venga, hoy sí.
1: Hoy sí,
0: venga. Hoy no me voy a casa.
1: ¿No te vas a casa hoy? Yo estoy encantado de que estés con nosotros, ¿eh? Voy a recorrer el teléfono de Alma Sanz. 671-443744 671-443744 con el 0034 delante si llamamos de fuera de España. 671-443744.
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1: Vamos a más comunicaciones, el número 911-888-940 911-888-940.

0: llamadas y llamadas que llegan a la radio, que llegan a ese teléfono que damos para poder hablar con esta guía espiritual y consejera Alma Sanz. Y encantados. Encantados de que nos hablen del pasado, encantados de que nos conozcan el futuro y sobre todo que nos cambien el presente. Maravilloso. Maravillosa tenerla incluso a través de la línea telefónica, poder hablar con ella en la distancia. Porque no hay espacio ni tiempo para una guía espiritual como Alma Sanz. Lo dicho, seguimos atendiendo comunicaciones, hoy abusando un poquito de su confianza. Vamos a esa nueva comunicación que llega a la radio. Tenemos a Severiana, buenas noches. Severiana, buenas noches.
1: Buenas noches, Pedro. Qué gusto. Saludos.
0: Hola,
1: bonito programa.
0: Gracias, Severiana. Gracias. Bienvenida. ¿Desde dónde nos llama, Severiana?
1: Desde México, Tabasco.
0: Wow, wow, wow. Desde México, nada más y nada menos. Tengo muy buenos amigos ya ahí en México, Muchos, muy buenos, casi hermanos, Casi hermanos.
1: Sí.
0: Sí, sí, sí. Gente muy buena. Yo estoy encantado. Yo me iría a vivir a México, mira.
1: Sí.
0: Y tengo un padre. Y tengo un padrecito, un sacerdote que vive ahí, un amigo mío.
1: Qué gusto, ¿no? Aquí es hermoso. Nunca he ido a España, pero me imagino con ustedes. Es bellísimo.
0: Muy bien. Pues Severiana, te oigo un poquito así raro, pero te voy a pasar con Alma Sanz, A ver, que te hable ella.
2: Severiana. Bueno, vamos a mirar tu alma, con tu permiso, ¿sí?
1: Sí.
2: Vale, un segundito.

0: Severiana, te veo muy sola, muy sola, muy sola, pero no deberías, porque yo veo que eras un, que tienes un gran corazón. Esta soledad, ¿sí? Es como una maldición. Te voy a explicar un poquito, ¿sí? Es que te veo muy sola, muy sola. Pensamientos así muy, sí, muy os, no, no muy buenos, ¿sí? También veo, bueno, pues que tienes tres hijos maravillosos, en el cual hay un niño, ¿sí? Y yo creo que más bien estás con problemas de dinero, tienes como, como problemas con tu ex esposo, ¿puede ser?
1: Sí, pero parece que ya se calmó, pero no sé más.
0: Bueno, está ahí, se
1: Entonces,
0: calmó por toda esta situación, pero está ahí. Bueno, con eso no te preocupes porque yo no veo que vaya a salir cosas malas, ¿sí? Pero sí que todo esto que tú tienes así como este malestar, todo esto es así que tú no estás bien, porque veo que tienes el alma enferma, Severiana.
1: sí, un rato estoy bien y de repente ya,
0: De repente estás bien, otras veces no. Es que te escucho mal, ¿sí? No te escucho muy bien. Tu energía sí que la noto y veo también que estás muy preocupada por un nieto tuyo, ¿sí? Que tiene un problema, bueno, tiene varios problemas, ¿sí? Entonces, yo creo que todo eso también es a consecuencia. Mira, yo te voy a explicar un poco porque veo que tienes un hermano que ya hace muchísimos años que falleció, como 39, 40 años, ¿es así?
1: sí.
0: Entonces, yo veo que a consecuencia de eso trabajasteis con espiritismo o algo pasó allí, porque yo veo allí como luego como que todo esto me lo vais arrastrando toda la familia, como un poquito de maldición todos.
1: Sí, porque en desesperación imagino que pasó
0: ¿Te
1: la
0: imaginas qué pasó por
1: desesperación.
0: eso? ¿Tú te lo imaginas? El fallecimiento de tu
1: Es que yo
0: hermano.
1: lo vi, pues sí, él padecía de ataques
0: Y no
1: epilépticos
0: estaba muy bien de la cabecita, puede ser. ¿Qué le
1: y es que
0: pasaba en la
1: estaba de
0: cabeza?
1: tanto mal,
0: ¿Qué le pasaba?
1: que tenía retraso mental y ataques epilépticos
0: Ataque
1: y
0: epiléptico.
1: falleció a los 20 años porque sí lo llevaron con una persona que creo que trabajaba el espiritismo y le
0: Sí.
1: quitó todo y pues falleció mi hermano.
0: Falleció tu hermano entonces cuando la tocó. Vale, bueno, pues a partir de ahí yo veo como una maldición espiritista. Y a partir de ahí, pues yo creo que tú te has sentido muy sola, estás así. Aparte veo que tienes pérdidas de dinero, de cosas que no, que has invertido, ¿verdad? Pues no lo vas a recuperar, siento decírtelo. No. No. No, eso te va a costar muchísimo porque aquí hay una maldición, hay que sacar esta maldición porque todo es a consecuencia de todo, ¿sí? Todo es de todo. Entonces ahí, claro, tienes que pensar una cosa que, bueno, tendríamos que hablarlo todo un poquito porque aparte veo tu nieto también con problemas. ¿Es autista tu nieto? Sí, ¿verdad? ¿O dicen que es autista?
1: Que es parecido,
0: Parecido.
1: es estado, es
0: Tiene
1: algo
0: estados,
1: así.
0: ¿no? Tiene estados, ¿no? Mira, no te escucho bien, Severiana. Si tú crees, yo mañana sobre las 10 de la noche mía, si tú quieres, me llamas, que serán más o menos las, no sé qué horas serían las tuyas, pero, o por ejemplo,
1: Como las tres,
0: sí, como las 3, me
1: como las
0: llamas,
1: tres.
0: por favor, y te aclaro un poquito todo esto, porque es que está todo muy enredado también y quisiera comentarte otras cosas, ¿sí? Tampoco es plan de contar tu vida, ¿sí? ¿Te parece, Severiana?
1: Sí, por favor,
0: Sí,
1: sí,
0: venga.
1: a ese mismo, al número que.
2: Al número que damos por antena, al teléfono de ella, al
1: Okay,
2: 671-443744, Severiana.
0: sí.
2: 671-443744.
0: Y te explico un poquito todo más, ¿sí? Porque está todo como muy, muy confuso. Ahí hay muchas cosas que te tengo que comentar.
2: Severiana, la
1: Gracias,
2: llamas, ¿eh? La
1: gracias.
2: llamas. Vale, que tengas una buena noche,
0: Un
2: Severiana, y
0: abrazo.
2: muchas gracias.
1: Igualmente, que Dios me lo bendiga. Gracias por
0: Amén.
1: todo, muy lindo programa, me encanta.
2: Gracias.
1: Que Dios me lo bendiga, gracias.
2: Igualmente,
0: A ti,
2: Severiana. Adiós.
0: bonita, a
2: Buenas
0: ti.
2: noches.
0: Buenas noches,
2: Buenas noches, México.
1: bendiciones. Buenas
2: Buenas noches,
1: noches.
2: buenas
1: Beso,
2: noches,
1: adiós.
2: México. Desde México, lo decíamos al principio. Lo decíamos al principio. México, todo el mundo.
0: Hermosísimo México, me encanta.
2: Precioso, precioso. Bueno, ¿atendemos alguna llamada más, querida Alma? ¿O
0: pues, si te parece, lo dejamos para otro día.
2: ¿Sí?
0: Sí, sí, sí.
2: Sí, con lo que yo ya me había animado.
0: No, porque tú te animas y me harás una y otra y otra y otra y tengo casa. No, y quiero ir a poner velitas y tengo que hacer unos trabajos, Pedro, y no me quiero acostar muy tarde.
2: Bueno, y te vas a ir a dormir muy tarde.
0: Por eso, y estoy haciendo unos trabajos de sanación y bueno, tengo que estar por ellos, ¿sí? Me he escapado un ratito aquí en la radio, que sabes que para mí es un placer, un honor estar aquí con todos vosotros, pero tengo obligaciones.
2: Claro, ya no, ya lo sé, ya lo sé. La lástima es que no podamos disfrutar más de ti todos los días. Todos los días,
0: todos
2: mañana,
0: los días.
2: Tarde y de noche.
0: Ay, Dios mío, ¿qué haríais?
2: Mañana, tarde y noche. Bueno, de una manera o de otra estás con nosotros.
0: Claro que sí, siempre estoy en el corazón de todos vosotros, de todos vuestros oyentes, que sois maravillosos, de vuestras almas. Os envío muchísima energía para todos, mucha paz, que descanséis, que seáis buenos, que sé que sois buenos, y mucha energía para toda esta semana, que os dure y os perdure, ¿sí?
2: Que dure y perdure, sí señora, pues muchísimas gracias.
0: A ti, Pedro, y también energía para ti para acabar este precioso programa que llevas aquí adelante, esta nave maravillosa.
2: Muchas gracias.
0: Y que pases también un feliz día y que tengas una bonita semana para todos, ¿sí?
2: Gracias, querida Alma, gracias y hasta una nueva edición de Luces.
0: Gracias a ti, Pedro.
2: Hasta mañana, si Dios quiere.
0: Adiós.
2: Un poquito más.
0: Sí. Adiós, adiós, adiós. Gracias.
2: Recuerdo el teléfono de Alma Sanz. 671-443744. Repito lentamente. 671-443744. 671-443744. Teléfono de Alma Sanz, que atiende su secretaria Marisa. Continuamos en Luces en la Oscuridad hasta las 3, las 2 en Canarias.

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1: Vamos a abrir una puerta hacia un territorio en el que se mezclan historia, números, espiritualidad, conciencia y una pregunta que probablemente acompaña al ser humano desde que comenzó a preguntarse quiénes somos y qué hacemos aquí. Nuestro invitado lleva muchos años intentando encontrar respuestas. Willy Martin Olsen es escritor, investigador y divulgador. Su trabajo parte de una investigación que, según explica, le llevó a descubrir una matriz numérica, que estaría presente en diferentes estructuras de la realidad y que él identifica con lo que denomina el nombre de Dios, la firma del Creador. Esa investigación dio lugar a dos obras, en principio, que se complementan: Los versos de Pandora y una extensa novela histórica e iniciática ambientada principalmente en el siglo XII, y La firma de Dios, donde presenta de una manera más directa y divulgativa sus conclusiones sobre esa matriz. Pero hoy queremos conocer también al hombre que hay detrás de todo esto, porque una cosa es encontrar respuestas en los libros y otra muy distinta es pasar años buscando las preguntas. Willy Martin Olsen, muy buenas noches.
2: ¿Qué tal, Pedro? Muchas gracias por tenerme en tu programa, como siempre. La verdad que es un honor.
1: Un placer para nosotros que estés aquí, Willy, y estamos ya encantados de tenerte y de saber qué es lo que nos va a deparar el próximo 26 de septiembre en Barcelona, que te reúnes con un montón de gente, bueno, los que quieran apuntarse y conocer cuál es el camino ese tan especial y tan iniciático que has experimentado.
2: Sí, me he planteado, la verdad que me lo había pedido gente durante tiempo y siempre me he resistido, pero al final pues he diseñado un programa que se puede empaquetar en un día, que lo llamo La Forja del Potencial Mágico. Y se trata de analizar, descubrir y hacer una serie de ejercicios de distintos aspectos de nosotros mismos que permitan que lo que queremos se sintonice con lo que nos pasa, que al final es el quid de la cuestión. Hay mucha gente pues que esto lo trabaja pues a base de afirmaciones, pensamiento positivo, ¿no? Hay que creer, hay que... pero luego pues no se sintonizan bien las cosas. Y al final es una cuestión de conocer cómo funcionan los mecanismos, cómo funcionan estas herramientas, estas leyes. Pues es como la ley de la gravedad. Pues si estoy bien apoyado en un sitio, estoy bien. Pero si me falla un pie, pues me caigo para ese lado. No hay maldad en la gravedad. O un cuchillo, por ejemplo, ¿no? Pues puede ser una herramienta súper útil para muchísimas cosas, o también puede ser un arma terrible. Entonces, todo este mundo de las energías le pasa igual. O sea, hay una serie de reglas, de leyes que yo he podido descubrir a través de mi investigación con la matriz y estos documentales que estoy haciendo, que por el momento son muy, digamos, no, la palabra no sería genéricos, pero son muy multiabarcantes, pero también se aplican a cosas muy específicas, como puede ser pues este camino que estoy intentando trazar.
1: Willy, no obstante, el día 26, ¿dónde, a qué hora y qué es lo que se va a ofrecer?
2: Pues es en un restaurante, no me acuerdo ahora cómo se llama, así te digo la verdad.
1: Está bien, tú publicitario te ganarías la vida, ¿eh?
2: Sí. Espérate que lo busco en un momento.
1: Sí. Bueno, ¿será el día 26? ¿A qué hora? Eso sí que lo sabes.
2: Eso sí, va a ser a las... a partir de las 10 de la mañana.
1: Sí.
2: Y de 10 a 7 de la tarde.
1: De 10 de la mañana a 7 de la tarde, todo el día.
2: Todo el día.
1: Todo el día. Con comida inclusive.
2: Con comida, café y todo incluido. A mí me gusta que las cosas sean siempre todo incluido. Me molesta mucho cuando vas a algo y luego pues te están diciendo que ahora hay que pagar esto, que hay que pagar esto otro. Es restaurante Amaltea.
1: Amaltea en Barcelona, de 10 de la mañana a 7 de la tarde.
2: Carrera de la Diputación 164. Pero vamos, antes no es cuestión de presentarse ahí, porque las plazas son limitadas. Y primero hay que coordinar.
1: Que además ahí tiene un coste, evidentemente, tiene un coste.
2: Tiene un coste de 120 euros.
1: Muy bien.
2: Vale. Realmente mi objetivo con esto no es ganar dinero, sino cubrir los gastos de poder ir a Barcelona, estar allí un par de días. Hago esto por poder compartir allí con gente, porque a raíz de la gran acogida que tuvo el documental, que pude estrenar en Barcelona, gracias al apoyo de algunas personas,
1: claro,
2: maravillosas, tú incluido, que siempre me has estado apoyando en este camino cuando empecé así, bueno, tímidamente, pero presentando una novela de medio millón de palabras.
1: Y siempre lo haremos, Willy, siempre lo haremos.
2: Y entonces, bueno, pues creo que es necesario. Lo que pasa es que estos talleres que yo hago no son online, no se pueden grabar, no se van a difundir. Son en directo, personales y exclusivos.
1: Y son únicos.
2: Sí, y para un máximo de 12 personas como mucho. Porque si no hay una buena dinámica en los ejercicios, hay que prestar atención a cada persona. No se trata de hacer algo como sistematizado, como un poco industrial, ¿no? Como pasa en algunas formaciones.
1: Willy, ¿el título de este taller cómo se llama?
2: La forja del potencial mágico.
1: Y con la forja del potencial mágico, ¿qué vamos a obtener? ¿Cómo vamos a salir a las 7 de la tarde de este taller desde las 10 de la mañana?
2: Como mínimo habiendo comido, porque la comida está incluida. O sea que hambre no van a pasar,
1: ¿eh? Está muy bien. La comida, mira, sí.
2: A mí me gusta explicar que antiguamente se enseñaba mediante iniciaciones, porque el conocimiento realmente es experiencial y no se puede transmitir. Es decir, la escuela que tú tienes haciendo radio, puedes explicarle a una persona, pero hasta que él no empieza a hacer su camino, sus horas, no va a ganar esa misma escuela. Entonces, antiguamente las iniciaciones lo que conseguían es, obviamente, pues hay una parte intelectual de trabajo, de información que hay que procesar, hay una parte emocional, una parte incluso corporal de ejercicios, de trabajo, y todo eso se integra, pero lo que hace es apuntarte e iniciar un camino. Pero donde la gente se equivoca es que el trabajo y el trabajo interior es el trabajo de cada uno. No por ir a visitar un gimnasio y leer un programa de ejercicios te estás poniendo fuerte.
1: Claro.
2: Sí, sí. Tienes que poner y empezar y dar pereza. Y esto pasa en todos los aspectos de la vida. Tú, Pedro, no estás con un programa consolidado y respetadísimo en todo el mundo de habla hispana porque has estado ahí a las duras, a las maduras, años y años y años. Como un navegante que a veces navega con el viento en popa, con buen tiempo, y otras por tormentas y nunca ha soltado el timón. Entonces, el trabajo de uno mismo también es así. ¿Qué ocurre? Pues que hay mucha gente despistada y hay muchas cosas que se venden que no terminan de funcionar porque no se explican bien y no se explican las reglas. Yo, con toda esta matriz numérica que hemos hablado, al final, y yo lo llamo la firma de Dios y todo eso, pero realmente es la gramática de la realidad, del universo. Y esa gramática es lo que te permite hablar y entender y comunicarte con nuestra realidad. Nuestra realidad que es exterior, pero también interior. Es decir, tenemos que, parte de lo que se trata en el programa, no simplemente que se hable de energía, sintonías, también hay que entender cómo funciona el subconsciente, el ego, nuestras emociones, cómo se canalizan las cosas, por qué nos pasan ciertas cosas en la vida, qué son y cómo funcionan los distintos poderes psíquicos, la reencarnación, la telepatía, los sueños, qué son y para qué sirven, por qué soñamos.
1: Todo ello vas a tocar en este taller, todo ello.
2: Sí, he conseguido comprimirlo todo porque quería poderlo hacer en un día para evitar tener que, sobre todo para hacerlo asequible. Porque en el momento en que ya tienes que alquilar un sitio para que la gente esté o que sean más días o algo así, implica alojamiento, ya se empiezan a multiplicar los costes. Y lo que quería es hacerlo asequible. Y entonces pues he empaquetado todo en 7 sesiones, pues que realmente son pues muy, muy interesantes, donde se van a ir tocando distintos aspectos del mundo de las energías, del ser, como te he dicho, de los poderes psíquicos, del subconsciente, del consciente, de por qué, cómo está todo relacionado.
1: Interesante.
2: Es complicado porque la realidad en la que estamos es holográfica, no es lineal y está todo relacionado. Entonces a veces es difícil de explicar, tienes que contar las distintas piezas Y luego de alguna manera hacer que las personas armen su puzzle y sobre todo que sea aplicable.
1: Willy, en tus investigaciones, porque hemos hablado muchas veces de tus libros, que la gente pone Willy M. Olsen en internet y aparecen tus libros y quién eres exactamente como rector universitario y demás, ¿no? De la Virchan International University, ¿no? O sea que la gente te puede buscar como escritor, sí, como investigador, como quieran, ¿no?
2: O en mi web, que es www.nombrededios.info, todo junto, www.nombrededios.info.
1: Bien, entonces, dime.
2: No, digo que ahí está todo, también están los documentales, que los tengo publicados sin publicidad, porque están en YouTube, pero ya sabes cómo es YouTube, que al final y cada vez más es un poquito un incordio, ¿no? Pues todo el rato publicidad.
1: Están muy bien hechos esos documentales y que te aproximan un poquito a esa espiritualidad que a veces nos falta o que no entendemos y que gracias a esta información tuya podemos poner puntos sobre las íes, que a buena falta nos hacen muchas veces, ¿no? Willy, en tus investigaciones aparecen personajes y tradiciones muy diferentes. Pitágoras, Confucio, Zaratustra, Buda, el Tao, la Cábala, etc. ¿Qué hilo común encontraste entre culturas y personajes separados por siglos y miles de kilómetros? ¿Existe algún tipo de investigación, un conocimiento común que la humanidad ha ido olvidando o fragmentando?
2: Realmente son expresiones del mismo lenguaje. Pero al final, esta matriz de números, como he dicho, es una gramática. Y es lo que estructura y ordena todo. Entonces, esa gramática permite pues que uno se exprese con poesía, otro se exprese con narrativa, otro haga una obra de teatro, y cada uno cuente su mensaje de una manera que puede ser aparentemente diferente, pero todo se refiere a lo mismo. Entonces, toda mi investigación se centra en ir a esta gramática, a este lenguaje universal. Y lo que quiero explicar en el curso, en este programa de la Forja del Potencial Mágico, es precisamente cuáles son las claves para hablar y entender y expresarse en este lenguaje.
1: Willy, la palabra magia puede provocar muchas interpretaciones, ¿no?
2: Sí.
1: Para algunos significa ilusión, para otros superstición y para otros algo relacionado con la capacidad del ser humano para transformar su realidad, lo que tú estás apuntando, ¿no? Cuando tú utilizas la palabra magia, ¿de qué estás hablando realmente?
2: Pues mira, a mí me gusta, digamos, los pioneros del mundo de la magia, que fueron los persas, los famosos magos persas, que fueron quienes acuñaron la palabra, que a su vez procedía del sánscrito, y realmente su raíz significa aquel capaz de mover. ¿Mover qué? Mover la energía, mover la realidad. Entonces, el mago es aquel capaz de mover. Y ellos fueron los que acuñaron el famoso abracadabra.
1: Abracadabra.
2: Abracadabra, sí. Que realmente es una forma de decretar, que significa yo creo según pronuncio. Eso es lo que significa abracadabra. Es muy bonito, ¿no?
1: El poder de la palabra, entonces.
2: Sí, y el poder de decretar.
1: El pensamiento.
2: Sí, eso es.
1: Y precisamente de ahí nace tu nuevo proyecto, el que estamos comentando a día de hoy, El Camino del Brujo, la forja del potencial mágico. El nombre, reconozcámoslo, llama inmediatamente la atención, Willy. ¿Qué significa para ti ser un brujo del siglo XXI? ¿Estamos hablando de aprender determinadas prácticas o estamos hablando de desarrollar capacidades que de alguna manera ya están dentro de nosotros?
2: Las capacidades están todas dentro de nosotros y realmente el reto de nuestra vida, el propósito de existir, es realizar un aprendizaje. Y para ese aprendizaje tenemos una serie de herramientas. Igual que tenemos piernas y brazos, uh-huh. Y si no los usamos y si nos apoltronamos en un sofá, pues luego seremos incapaces de poder andar 3 kilómetros, pero si nos molestamos en ejercitarnos, pues podemos disfrutar de cosas maravillosas, pues como el Camino de Santiago, por ejemplo, o todo tipo de maravillas que nos ofrece el mundo, porque estamos bien. Entonces, realmente, un brujo sería aquel que trabaja su conciencia. Y la conciencia implica trabajar a nivel mental, a nivel emocional y a nivel corporal. Es resultado de la integración de esas tres partes, sin que sea ninguna más importante que la otra. Hoy en día hay un error muy habitual y es que vivimos en un entorno excesivamente mental. Entonces todo se procesa mentalmente. Uno lee un comentario en redes sociales, ve un TikTok, ve cualquier cosa y lo procesa mentalmente. Puede tener una cierta reacción emocional, pero no genera un movimiento emocional en esa persona. No genera una capacidad de acción.
1: En este taller tú utilizas signos astrológicos como el zodíaco, ¿no? Eso no significa que sea un curso de astrología.
2: Yo utilizo el zodíaco como un mapa. Uh-huh. Porque la estructura del zodíaco, igual que la del tarot, el I Ching,
1: los Upanishads y compañía.
2: Sí, está estructurado en función de esta matriz de números. Entonces, no quiero entrar en la parte de los números, porque se vuelve todo como muy engorroso, muy cabalístico y tal. Y he encontrado que el zodiaco es una forma muy intuitiva, que la tenemos culturalmente pues muy fácil de manejar. Y realmente pues traza un mapa que es muy interesante de las líneas de trabajo que tenemos que esforzarnos en
1: llevar a cabo, en realizar, porque en este taller tuyo del día 26 de septiembre de este mes estamos ya llegando a los al umbral, o sea que la gente se apunte o que llame rápidamente si le interesa. Yo creo que es muy interesante el tener esta información. Entiendo yo que una cosa es asistir a un curso como de escucha, ¿no? O por curiosidad, y otra cosa es porque uno quiera aprender, ¿no? Practicar, sobre todo esto, practicar, ¿no? Y entender lo que le está diciendo alguien con una experiencia notable. Lo que tenemos que traer es ganas de aprender y ganas de trabajar, entiendo yo.
2: A ver, sí, este programa, y por este es el motivo por el que yo durante tiempo no he querido dar cursos. Yo realmente hago estos documentales que luego están muy trabajados y que me llevan un montón de esfuerzo y de producción y de gasto incluso, por pura vagancia. Porque me niego a estar contando esto con presentaciones de PowerPoint. Entonces hago el documental y el que quiera que lo vea y ya está. Pero me he dado cuenta que realmente hay muchas personas que entran en estas dinámicas de trabajo interior, de ampliación de su conciencia, y llega un momento en que el 80% de los contenidos, cada vez que están buscando algo nuevo o algo distinto, se repiten. Y eso desmotiva mucho, porque se vuelve todo aburrido y cansino. Entonces, yo con este programa precisamente lo que quiero es que sea al revés. Que gente que ya tiene una base encuentre aquí cómo despejar su horizonte y cómo realmente pueden avanzar y progresar en su camino.
1: ¿Qué potencial crees que tiene una persona normal que todavía no ha aprendido a utilizar sus valores, sus potenciales, sus facultades?
2: Bueno, esto es una cosa que explico en el curso, es decir, en la etapa de la vida de todas las personas hay un punto de inflexión. Entonces, hasta que llegamos a ese punto de inflexión, la vida nos va llevando a bandazos. Nos va porreando por aquí, nos va porreando por allá, nos va dirigiendo para que lleguemos a un punto de toma de conciencia y de responsabilidad de nuestro destino. En el momento en que pasamos ese punto de inflexión, es cuando realmente podemos empezar a activar nuestro potencial y conseguir muchas más cosas. Entonces, pues esto es un aspecto que se explica al principio del curso, porque hay que saber en qué fase estás. Digamos, si la corriente de la vida fuese como un río, pues una hoja o un tronco va arrastrado por el río y obviamente lo lleva la corriente. Se va pegando con la roca, se queda varado en la orilla, luego vuelve a salir volando, luego se cae. Y un piragüista también lo lleva la corriente. O sea, nunca va a ir un piragüista igual que el tronco, van a ir contra la corriente, los dos se los lleva al río, pero el piragüista va controlando su rumbo. Dice, por ahí hay rocas, me voy por la izquierda, por aquí no sé qué, pum, ahora voy a parar en la playita a tomarme mi bocadillo, ahora sigo. Ahora, realmente activar todos estos, este potencial y estos poderes, por poner el ejemplo, sería convertirse en un piragüista.
1: Willy, y una pregunta que se estarán haciendo muchos de nuestros oyentes: ¿dónde termina la espiritualidad y empieza la creencia?
2: ¿Dónde termina la espiritualidad y empieza la creencia? A ver.
1: Porque ¿cómo una persona puede distinguir entre una verdadera experiencia de conocimiento y algo que simplemente quiere creer porque necesita creerlo, sin más, ¿no? Hablamos de fe o hablamos de creencias.
2: La espiritualidad, igual que la religión, igual que la fe, realmente es una creencia. Lo que ocurre es que hay que desarrollar una sensibilidad interna que al final se convierte en nuestra brújula interior, que nos genera una sensación de certeza, que puede llegar a ser una certeza prácticamente absoluta. La gente que realmente tiene fe no duda, porque está completamente conectado con esa sensación de certeza. Entonces, no tiene nada que ver con los argumentos, la mente racional. Bueno, se crean conflictos, de hecho, porque hay veces que la mente de repente pues plantea una serie de cosas que están en contra de esa certeza que sentimos, que podemos sentir dentro. Y parte de el trabajo que hay que hacer es que estos conflictos se alineen, con lo cual se multiplican y no se contrarresten. Es decir, no tengamos a la mente trabajando contra nuestras sensaciones cargadas de emociones que nos distraen hacia un lado o hacia otro. Es complejo y además está muy manejado por el subconsciente. Y la creencia, además, pues habría que también analizarla, porque mucha gente cree, pero realmente es un discurso. ¿Vale?
1: Y algo aprendido incluso desde el enfoque familiar.
2: Claro. No es una creencia que es realmente absoluta e interior. Esta fue la gran batalla que ganó el cristianismo al Imperio Romano. Los romanos alucinaron cuando vieron que estos personajillos, que eran los cristianos, que eran todos unos parias y unos desgraciados y tal, y eran capaces de entregar su vida por la fe que tenían.
1: Por esa creencia,
2: sí. Eso descabaló a los emperadores de Roma y les creó dos actitudes. Una de miedo atroz, con lo cual dicen, voy a por estos porque son peligrosísimos, porque una persona que tiene ese nivel de creencia es lo más peligroso del planeta.
1: Claro.
2: Y otros que decían, no, los quiero de mi lado, como hizo Constantino. Constantino realmente dijo, es que no hay ejército más poderoso que el que cree absolutamente en la causa. Y buscó ganarse a los cristianos precisamente por ese motivo. Entonces, realmente es cuando nos enfrentamos, lamentablemente, a la muerte, donde se testa la potencia de la creencia de cada uno. Pero, por fortuna, no hace falta llegar a ese extremo. Los sueños, cada noche, son un escenario que generamos donde testamos nuestro aprendizaje. Uh-huh. En los sueños, además, no hay mentiras, no hay paripés.
1: Hay muchas personas que estarán pensando, me interesa muchísimo este taller, este curso, que empieza a las 10 de la mañana, que es intensivo, acaba a las 7 de la tarde con comida inclusive dentro, pero no sé exactamente si esto es para mí. A esa persona que le interesa, pero que se hace esa reflexión, ¿qué le dirías?
2: Primero, que entre en la web nombrededios.info, biche y cotillee un poco y vea qué sensación tiene. Eso es lo primero. Y que se mueva por su sensación. Y si tiene cualquier duda, me puede contactar a través de la web, que hay un chat, el chat me sale por el WhatsApp o me llega un email y yo cuando pueda, pues le contestaré y hablamos. Porque precisamente yo no tengo duda de que el programa se llena. De hecho, en Madrid ha habido un overbooking total y ha habido bastante gente que se ha quedado fuera. Pero lo que quiero es armar un grupo que realmente tenga una cierta cohesión, que yo perciba pues que engrana bien. No sé si ahí me he explicado muy bien o suena...
1: Perfectamente, sí. ¿Y a qué teléfono podrían? Porque bueno, algo rápido sería llamar por teléfono.
2: Sí, dejo mi teléfono, que es el 658.
1: 658. Perdón, a ver, 658.
2: 855.
1: 855.
2: 988.
1: 988. Muy bien.
2: Que me manden WhatsApp mejor, ¿vale? Porque si yo recibo una llamada que no sé, como hoy en día te invaden con tantas llamadas que te quieren
1: vender, preguntas.
2: Que te quieren vender de todo, pues que primero me envío un WhatsApp para yo saber que no es una llamada de estas de spam, ¿sabes?
1: 658-855-988 para informarse a través de WhatsApp, del taller, del curso. Bueno, pues no sé, las preguntas que cada uno pueda llegar a tener. Willy, después de tantos años investigando, escribiendo, buscando patrones, estudiando la historia y tratando de comprender esa relación entre el ser humano y la creación, ¿qué has aprendido sobre ti mismo?
2: Pues a mí me han pasado muchas cosas. Mi vida no ha sido nada fácil, aunque a lo mejor pues alguien me mira ahora de hace una foto en este momento y dice, bueno, es director de una universidad internacional, y hace tal, y hace cual, y hace no sé qué. Yo salgo de una situación con una familia completamente arruinada, un padre alcohólico, por resumir, muy complicado. Entonces, lo que yo cuento y predico es porque yo lo he experimentado y lo he vivido. Y durante muchos años y en cosas que me han pasado, yo pues incluso he pasado por esos momentos que todos hemos pasado. ¿Y por qué me está pasando esto a mí? Y qué horror. Y que yo no quiero esto en mi vida. Yo estoy trabajando en otra dirección. Pero me doy cuenta que si todo esto no me hubiese pasado, yo no sería quien soy hoy. Y estoy absolutamente orgulloso de la persona que soy hoy. Lo cual no quiere decir que sea perfecto. O sea, sigo teniendo que trabajar muchos aspectos de mí mismo y muchas cosas. Y vivimos además en un sistema que es implacable y que va contra el individuo y a devorarnos, por decirlo de alguna manera. Y entonces, pues, no puedes bajar la guardia en ningún momento. Pero me gusta mucho quién he llegado a ser. Y ha sido muy bonito, por ejemplo, que me hayan hecho ese artículo en la Contra de la Vanguardia, que bueno, de alguna manera es un reconocimiento, no ya por el tema de ser director general de Birchan International University,

0: Mi cariño, mi agradecimiento.
1: Igualmente, amigo Willy, igualmente, rector, igualmente. Para mí ha sido un placer y un honor tenerte en el Luces de la Oscuridad, y si de algo ha servido el que uno te haya entrevistado, o que hayamos hablado de tus libros, de tu trabajo, y hayamos llegado a alguien también, pues yo me siento ya satisfecho. O sea que gracias a ti también de forma simultánea. Pero me gustaría, Willy, antes que nada, que si tuvieras que dejarle hoy una sola idea a una persona que está escuchándonos, una idea que pudiera acompañarla cuando termine esta entrevista.
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